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2: Seguimos conversando sobre el tema de medicina ancestral. El día de hoy también quiero compartirles sobre lo que es el mate de la selva. Todos conocemos que el mate o tutumo es medicamento para las personas, las aves, los perritos o los firulais que decimos. Pero quizás poco sabemos que el mate es una excelente medicina para el ser humano. ¿Por qué no lo estamos consumiendo este mate? Porque realmente es diferente al de casa, al que cultivamos en las cercas de los potreros, a los que estamos haciendo jarabe de mate, incluido yo. Yo me dedico a hacer jarabe de mate y más lo hago de estos de las fincas, ¿no? Más no el de la selva. ¿Por qué no lo hacemos? Sabiendo que el mate de la selva es mucho más efectivo que el de acá. Simplemente porque el de allá, el de la selva, si usted no sabe la dosis perfecta, se convierte en tóxico y también es demasiado ácido el fruto del mate de la selva. Pero si usted sabe combinar entre el casero y el de la selva, le saldrá un excelentísimo jarabe de mate para los pacientes con cáncer, diabéticos, personas que todavía no se ha ido el COVID y tienen ese problema, lo puede consumir. ¿Cuánto llega a medir una planta de mate de montaña? Llega a medir de 15 a 20 metros de altura, muchas de las veces hasta 25 metros. Su corteza es ligeramente blanca, un poco áspera, y su raíz también es muy buena como medicina. Sus frutos, en cambio, son unas lianas, su flor nace desde el tronco, la base principal del mate, pero mientras la flor va desarrollándose, se va creando desde el asiento hacia la punta de la flor, una especie como una liana o bejuco, hasta que cuando el mate ya llega a su tamaño normal, como una toronja que se cuelga hacia abajo, de donde emitió la flor hasta abajo, siquiera un metro de largo esta liana. A la punta de la liana se hace el fruto. Sus flores del mate son excelentísimos para preparar también el jarabe de mate. Es una excelente golosina para los animales de la selva, como la guanta, el venado, el tapir, entre otros animalitos de la selva que les encanta la flor del mate de la selva. Pero como medicina, mis queridos amigos, es súper, súper excelente. Si usted escucha que donde el vecino o sabe que siempre hay, en esta región al menos, hay la infectación de virus o bacterias en las aves, y esto se convierte en la famosa llamada la peste de las gallinas, y que no sabemos cómo prevenir al menos, agarremos el mate de la selva, este que ya está caído en el piso, le destapamos y le ponemos debajo del gallinero donde ellas duermen, y también les vamos a poner por donde ellas caminan destapados los mates, porque las aves les encanta comer el mate de montaña. Y el mate de montaña es un excelente antibacterial, protector de virus y pandemias, ¿no? Una vez que usted haga eso, se va a dar cuenta que sus aves, así el vecino esté perdiendo toda su camada de gallinas, las suyas no se van a morir, van a estar inmunológicamente cuidadas, sus defensas fuertes, y no se le van a morir. Esto aprendimos nosotros de los hermanos quichuas, que siempre han tenido este tipo de aves y jamás ha llegado la enfermedad por allá. Por eso a veces el vecino es un poquito envidioso, ¿no? Dice, bueno, a mí se me muere y a él no se le muere. Es que él sabe lo que le está dando a sus aves para prevenir cuando llegue la epidemia o la peste. Entonces, es importantísimo darles de comer mate a las aves. Ahora, en el ser humano, lo que usted va a hacer es lo siguiente. Si quiere para el cáncer, para asma, para incluso tuberculosis, agarra el mate de la montaña, saca la mitad de la pulpa y saca de otro mate casero la otra mitad y lo mezcle. Lo pone a hervir a fuego lento, sin agua. Le vamos a aplicar clavo de olor, le vamos a aplicar lo que es cúrcuma, chuchuaza y le vamos a aplicar también Zaragoza. Con esto nosotros vamos a hacer un excelente vino para nosotros también estar prevenidos. Siempre les cuento yo como historia, yo en la casa a veces me caen toditos enfermos y me dicen, pero bueno, yo todos nos enfermamos y esto es contagioso, ¿y por qué no te enfermas tú? Yo le digo, ¿será porque yo consumo el mate como les estoy contando el día de hoy? Siempre están enfermos en casa, cada año, cada año, dos veces siquiera. Y yo sigo aquí sano con ustedes. Es porque yo creo desde mi punto de vista personal que uno cuando consume algo para prevenir, cuando llega a esta enfermedad, de pronto le afecta, pero muy superficialmente, apenitas, y pasa de largo. Pero las personas que están defensas, sus defensas bajas, sí le va a atacar en gran fuerza. Por eso es muy necesario que usted tome mucho en cuenta esto, ¿no? Para que esté prevenido. Siempre es mejor prevenir que lamentar, dice un viejo refrán, ¿cierto? Entonces, a cuidarse consumiendo el mate para que no tenga este tipo de problemas en la salud. Ojo, aquí lo que le queremos hacer énfasis y no se descuide lo que voy a comentar. Cuando usted consuma este tipo de medicamentos, prohibido beber las mujeres que están en estado de gestación. Para las personas y mis queridos amigos del campo, agricultores que no entienden muy bien la palabra gestación, es las personas que están, las mujeres que están embarazadas. Ellas ya no pueden consumir ningún tipo de mate, ya sea el del cultivo o el que está en medio de la selva. No lo puede utilizar porque le va a hacer daño. Ahora, si usted va a utilizar la corteza para el tema de tos, gripe, dolor de cabeza, el COVID-19, agarra 15 centímetros la corteza, la cáscara, la saca bonito, llega a la casa, le pica bien o lo golpea con algo y le pone a hervir en 3 litros de agua. Adicional le pone una papita de jengibre, ya sea esa fresca o en polvo, media cucharada de las soperas, y también un buen pedazo de jengibre chancado, y le clava 2 limones sutiles ahí en ese contenido. Le deja hervir unos 40 segundos, 60 segundos y le apaga. Obviamente tomando en cuenta desde que hirvió la olla. Y así usted va a evitar resfríos y el famoso COVID-19 que todavía no nos quiere dejar tranquilos. Siempre está presente, aunque en menor intensidad, pero siempre está ahí, ¿no es cierto? Eso, mis queridos amigos, como una opción natural de medicamentos desde la selva amazónica. Aquí vamos a escuchar unos 2 temitas musicales. Cumplimos con nuestros anunciantes y retornamos con más.
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2: Mis queridos amigos, aquí seguimos conversando de algunos temas del campo que es muy importante. ¿Se han dado cuenta ustedes, mis queridos amigos agricultores, ganaderos, que cuando llegamos aquí a la Amazonía había en la selva gran cantidad de caña brava, decimos, ¿no? La caña de guadúa, la nativa, la propia, decimos. Eso hoy en día se está desapareciendo. ¿Por qué? Porque es una materia de bastante utilidad. se hace chozas para turistas, se hace comedores, incluso nosotros mismos, los que estamos ahí en la casa, utilizamos para hacer corrales de los pollos, de los chanchos, bueno, una infinidad de artesanías de la caña guadúa. Y lo único que hemos hecho es aprovechar la caña guadúa, pero jamás hemos vuelto a sembrar para que esto no se pierda. Entonces, compas, tener mucho en cuenta en esto, porque nos estamos quedando con un material que en partes del mundo es considerado una perla natural. Acá, ¿qué estamos haciendo? Casi nada. Para eso, mis queridos amigos, les vamos a compartir el día de hoy cómo cuidar las manchas de caña y también cómo replicar. Para cuidar las manchas de caña, usted, mi querido amigo o amiga que está en la finca, me dará la razón si es que la tengo, y si no, me dirá que estoy loco, ¿no? Se ha dado cuenta que usted tiene 2, 3, 4 manchas de caña guadúa en su finca, y usted dice, pero bueno, esta tiene bastante ramas con espinas hacia el piso y esto estorba, es peligroso. Y agarra y le dice al trabajador, o usted mismo se va a la finca y comienza, le va podando, le saca todita las ramas con espinas, la montona, las quema, cosa que queda limpiecito debajo de la caña guadua, que usted puede caminar en zapatos o en chancletas o en sandalias. Y no tiene miedo porque está súper limpio. Y bueno, ahí sí vengan los turistas, disfruten de la caña guadúa, qué hermosa que es. Le puse una hamaca, unas sillas, unas perezosas ahí. Qué bonito, ¿no es cierto? Pero no sé si usted se ha dado cuenta que la caña guadúa, al hacerse este tipo de podas o de sijes, ha perdido primeramente el ritmo de crecimiento. Segundo, también la caña guadúa, de lo que hacía antes muy gruesa, bien gruesita, hoy le hace más delgada. Si la caña guadúa natural emanaba cada año 8, 10 flechitas o hijuelos, hoy al año le está produciendo 2, 3 flechitas como hijuelos. ¿Sí se da cuenta? Entonces, ¿qué es lo que está pasando? ¿Por qué? ¿Por qué es la razón, mis queridos amigos? La razón es simple. La caña guadúa tiene su secreto. En las ramas que tiene espinos que están hacia el piso, ellas son el refuerzo de la planta matriz. No solamente están llevando nutrientes y agua por las raíces principales, sino también por las ramas. Usted si jala ramas, ha trabajado, ha cortado y ha jalado ramas, usted se da cuenta que las ramitas están enraizando también. Entonces, es una señal de que nosotros estamos trabajando mal con nuestra caña guadúa. Lo que recomendamos, mis queridos amigos, es cuando ya las ramitas empiezan a salir, cómprese una tijera de poda, de las que poda el cacao. Va saliendo las ramitas con las espinas, vaya mochándolas todas las espinitas que deja la rama de caña guadúa. Solo las espinas. Y las va rejuntando y las va poniendo en un lugar seguro. Y listo. Si usted ve las ramitas de la caña guadúa en el piso, van a estar haciendo su mismo trabajo de ayudar a su matriz principal a llevar nutrientes. Si usted por cualquier razón se mete por donde están esas ramitas en el piso, no le van a hacer daño porque ya no tienen espinas. Se estresa menos la planta. O simplemente usted no quiere hacer eso, hágale unos pequeños como cordeles para que las ramitas se tiendan a subir hacia arriba y no hacia la tierra. Tratemos de buscar alternativas, incluso las ramas bien adornadas, bien hechas como moñitos, puede ser llamativo para el turista. Pero lo que nosotros hacemos es, primerito, machete con las ramitas, que no quede ni una, porque voy a andar en sandalias por debajo. Pero si usted está pensando en conservar la caña, si usted está pensando en multiplicar su cañaveral de natural, no le va a multiplicar como usted esperaría, porque le está mutilando todas las ramitas a la caña guadú. Y nosotros no lo decimos porque quizás alguien nos dijo o nos inventamos. Mi padre, él ya no tenía caña guadúa. Cuando él compró ese pedazo de terreno en Santo Domingo, en Los Áchilas, ya no había caña guadúa. Hay dos hermosos ríos que pasan por la finca, pero era vacío. Y la caña es una excelente conservadora y atrayente del agua. Conserva la humedad. Entonces mi papá no sabía qué hacer. Decía, antes aquí había aguadura, pero ahora ya no hay. El río se está secando. La gente, los vecinos están tumbando los respaldos de los respaldos de los ríos, que son las franjas de montaña que se deja de lado a lado. Antes se dejaba, ya no se deja. Entonces todo eso estaba perdiendo humedad. Para evitar eso, mis queridos amigos, lo que se hace es sembrar la caña guadúa a las riberas del río de los dos lados. Usted tiene agua permanente, agua limpia, cristalina, tiene humedad, tiene material vegetativo, o sea, la caña, la materia prima, tiene usted caña, que puede hacer unas excelentísimas construcciones arquitectónicas simplemente con la caña de guadúa. En otros países se dice que la caña de guadúa vale mucho más que un árbol maderable. ¿Por qué razón? Simplemente por el lujo que se dan los millonarios de tener una casa como esa. En China, al menos, se hacen edificios grandes de caña y guadúa y que son más resistentes. De nudo a nudo tiene la misma caña su soporte, que no necesita bases. No nos vayamos tan lejos. En San Carlos, doña Viviana, una gran amiga mía, se me fue el nombre, pero Viviana es de Colombia, ella tiene una casa de pura, las bases de pura caña y guadúa entera. Y es una hermosura de casa. Viviana Ponce, ya me acordé. Saludos cordiales, Viviana, si nos está escuchando en San Carlos, Cantón Joya Los Haches, provincia de Orellana. Entonces, ¿cómo vamos a utilizar o cómo vamos a sembrar? De las ramitas que usted está cortándolas cada rato para que no tengan espinas, coja las que están tocando al suelo, córtelas bonito, de la espina unos 15 centímetros hacia abajo, llene fundas de tierra y ahí póngale estaquillas de unos 25 a 30 centímetros de largo y córtelas y préndalas donde ve que quiere emanar raíces. Y así usted tendrá nuevas plantas de caña y guadúa para seguir replicando en los respaldos a las orillas de los ríos. ¿De qué parte más podemos sacar semilla? Podemos sacar semilla de sus cogollos de arriba, de la final de la caña, de las ramitas. Túmbelas y verá que usted cada nudito de la caña de las ramitas tiene como pequeños hijuelitos, bebés. Eso también, córtele alejadito de los hijuelos unos 10 centímetros y esa parte, esa estaquilla, entiérrela en la funda con tierra húmeda y guárdela en polisombra o en invernadero y estése siempre poniéndole agua para que éstas puedan emitir rápido las raíces. Si usted tiene la fe que va a prenderle así, chévere. Y si usted quiere reforzarle un poquito, póngale antes de plantar en la funda, baba de sábila o cristal de sábila. Es un enraizador natural que le va a ayudar muchísimo en la germinación de raíces de su caña de guadúa, mis queridos amigos. Entonces, solo así nosotros podemos implementar más cultivos de caña y guadúa. Recuerde que mañana más tarde va a ser escasa la caña guadúa, casi nadie lo va a tener, pero si usted se pone pilas haciendo este tipo de viveros y luego replicando a los respaldos de los ríos o esteros, cuando llegue el momento de que la gente diga no hay caña guadúa y está a buen precio como pasó con la boya, cuando vean que ya es usted una caña guadúa, me imagino yo, o sea, me hago una idea de que una sola planta o una sola caña guadúa llegue a valer hasta 80, $100 cada caña, usted dirá, voy a sembrar caña. Voy a sembrar caña porque está carísimo y esto nadie lo tiene. Pero cuando usted comience a hacer estos viveros, como les estamos enseñando el día de hoy, ya quizás el vecino se puso pilas y ya sembró todas las riberas de los esteros, riachuelos que tiene en su finca, en los respaldos o en los linderos de la finca sembró caña y guadúa y él sí se está poniendo plata al bolsillo. Ahí se va a acordar lo que hoy nosotros les estamos diciendo. Entonces, compas, mucho ojo con el tema de plantas o árboles que están en peligro de extinción. Si hoy usted no proyecta, no analiza, no cotiza a lo futuro, solo va a ver que alguien está haciéndose económicamente el dinero y los demás solo viendo, como pasó con la boya. Sembraron boya muchísimos porque la boya estaba súper bueno. Cuando la boya ya llegó a su etapa de cosecha, bajó de precio y todos perdieron inversión, perdieron trabajo. Yo les cuento porque en la finca incluso tumbaron o sembraron en medio del cacao, super árbol que producía bien, por vender en lo posterior boya. Cuando llegaron las cosechas, fueron a ofrecer boya. ¿Saben cuánto le ofrecieron de 2 hectáreas a una persona en mi comunidad? $1,200 de 2 hectáreas de boya. ¿Quién ganó? Hágase usted mismo la idea. Mis queridos amigos, ¿qué les parece este tipo de recomendaciones? ¿Verdad que es bueno proyectar, pensar, analizar? Muchas de las veces vivimos en el campo sin proyectar. Trabajamos sin proyectos, sin análisis. Trabajamos por trabajar. No trabajamos ordenadamente y eso es lo que a nosotros los agricultores nos tiene así siempre bajos económicamente. Mis queridos amigos, hemos llegado a la parte final de esta su radio, revista campesina Machetes y Garabatos. Siempre agradecidos enormemente por su amable sintonía. No deje de escucharnos todos los días de 6:30 a 7:30 de la noche. Gracias a David Cañar en el tema técnico, a nuestro director Nazario Silva, que siempre hace posible también nuestra programación. Dios les pague hasta el día de mañana.
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Ya son las 19:36, las 7:36. Amigos de la sintonía, tengan ustedes muy buenas noches. Un saludo muy cordialísimo, muy especial a todos y cada uno de ustedes. En este martes, segundo día de la semana, ya contamos en el calendario cuánto, 2 de junio del año 2026. Estamos en el sexto mes, amigos oyentes, de este nuevo año. Gustosos de acompañarles a través de la frecuencia de la radio, como todas las noches, con Katy Pérez, directora subrogante de la radio, Nazario Silva, director de programación, y este amigo de ustedes, Walter Aquiles Verde Soto, en la conducción del programa de todas las noches. Les damos la más atenta y cordial bienvenida a disfrutar juntos de la programación de Radio Sucumbíos, su compañera solidaria. Bienvenidos, bienvenidas todos, toditos y cada uno de ustedes.

Ya son las 19:42, las 7:42. Gracias, mil gracias a ustedes que nos sintonizan, amigos oyentes. Somos Radio Sucumbíos en los 105.3 y 100.5. Continuamos en la programación en esta noche. Gracias a los amigos que se comunican ya con nosotros acá a la cabina principal de Radio Sucumbíos. Mil gracias por estar siempre en nuestra sintonía. Desde La Joya de los Hachas me solicitan este tema Pastor López y El Cartero.

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2: Y ya son las 19:46, 7:46. ¿Qué tal, mi gente? ¿Cómo están pasando en esta noche? Espero que muy bien, ¿verdad? Disfrutando de la programación de Radio Sucumbíos en los 105.3 y 100.5. Saludos cordiales tenemos por acá para nuestros grandes amigos, la señora Yolanda Sanabria y toda la familia, fieles oyentes de la programación de la noche. Felicidades, gracias por escucharnos. También saludamos allá en Puerto Libre para Jaime Intriago y toda su familia. Me han solicitado este tema que con mucho gusto le vamos a hacer escuchar. Ahí está. Para que disfruten nuestros amigos en Puerto Libre, buenas noches. Gracias por esa sintonía. Gracias por escucharnos. Herencia Gitana.

19 horas 50 minutos, 10 minutos nos faltan ya para las 8 de la noche. 10 minutos y las 20 horas. Nos vamos con saludos en honor al tiempo, amigos oyentes. Nos vamos con saludos cordiales a esta hora de la noche allá en el recinto La Floresca, dice, en el recinto La Floresca. Saludos cordiales para la familia Rodríguez Manta. Así nos dice el mensaje, ¿no? La familia Rodríguez Manta, gracias a la sintonía. Y nos solicita un temita de Celia Cruz. Vean nomás, la vida es un carnaval. Aquí está.

Todos, el tiempo avanza, amigos, y nosotros también queremos continuar y saludar a nuestros amigos que se comunican con nosotros en esta noche. Mil gracias. Viene la Sonora Dinamita con el chico del apartamento 512 para saludar a nuestro amigo allá en Yanayacu. Buenas noches a toda esa gente maravillosa allá en Yanayacu. Buenas noches, gracias a la sintonía. Ahí está el tema que me solicitaban, con la Sonora Dinamita, claro que sí.

Así es la música tropical, amigos oyentes, en esta noche. Desfilando éxitos aquí a través de Radio Sucumbíos. Gracias a la sintonía de la familia Torres Mendieta. A esta hora de la noche nos sintonizan allá en Limoncocha. Gracias a la sintonía. Nos piden un tema musical que con mucho gusto le vamos a complacer. Claro que sí. Estamos para complacer a todos los amigos oyentes. Esto dice: No me hagas más daño.

0: Ya son las 20 horas, 2 minutos, las 8 de la noche con 2 minutos. Vea, el tiempo avanza rapidísimo, ¿no? ¡Rapidísimo! Y aquí estamos nosotros listos ya para iniciar la siguiente programación de esta noche. Serenata, por supuesto, el programa más esperado de toda mi gente. Maravillosa, gracias, su amable sintonía. Vamos a la pausa, ya estamos con Serenata.
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Ya son las 20 horas con 10 minutos, las 8 de la noche con 10 minutos. Están en la sintonía de Radio Sucumbío, 105.3 y 100.5. Rodrigo, a nuestros saludos cordiales, a nuestros grandes amigos en los diferentes recintos, comunidades. A nuestro amigo Rodrigo Chacón y toda su familia. Vean nomás, Rodrigo, a los tiempos, ¿no? ¡Felicidades! Gracias a la sintonía de todos y cada uno de ustedes. Continuamos con más de la buena música ecuatoriana en su programa Serenata. ¡Felicidades!

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2: 20 horas 17 minutos, las 8 de la noche con 17 minutos. Amigos oyentes, les informa Radio Sucumbíos en los 105.3 y 100.5. Pausa y regresamos.
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2: Continuamos con este programa de Radio Sucumbíos, que le brindamos cada noche de lunes a viernes la mejor música del pentagrama nacional ecuatoriano. Saludos cordiales a la familia Ordóñez Pineda a esta hora de la noche allá en San Jacinto del Búa, y nos solicita un tema de Segundo Bautista, Ojos que Amaron. Aquí está.

Ya son las 20 horas con 21 minutos, las 8 de la noche con 21 minutos. Saludos cordialísimos hacemos llegar a nuestro gran amigo, Rodrigo Chacón y toda su familia. Un fiel oyente de la programación de Serenata, ¿no? Nos contaba que le encanta la música ecuatoriana y por eso nos solicita un tema musical que de inmediato le vamos a complacer. Ahí está, Las Tres Marías.

Ya son las 20 horas, 24 minutos, las 8 de la noche con 24 minutos. El tiempo sigue su marcha inexorablemente, amigos oyentes. Y nosotros también continuamos con más saludos. Gracias, la familia Ochoa, allá en la ciudad de Quito. Nos envió un mensaje de WhatsApp que nos saluda a todos quienes hacemos Radio Sucumbíos. Especialmente dice, felicitando por ese hermoso programa, Serenata. Felicidades, dice, a quien conduce la programación de Serenata. Excelente música. Por favor, complázcame con ese tema del dúo Aguayo Guayamabe, Nunca Te Olvido. Con mucho gusto, ahí está.

Qué hermosa música que solicitan nuestros amigos oyentes. Gracias, gracias. La familia Campo Verde a esta hora de la noche en sintonía de Radio Sucumbíos. Esto es en Lumbaqui. Gracias por esa sintonía que nos dispensan todos los días, nos dice. Gracias por escucharnos. Nos vamos con saludo hasta la ciudad de Ipiales, Colombia. Para la familia Ramírez, a esta hora de la noche disfrutando de esa hermosa música ecuatoriana, nos dice, que brinda a través de Radio Sucumbíos. Complázcame, dice, con ese temita de los tres haces, el dolor de ser pobre. Con mucho gusto, le complacemos a nuestros amigos allá en Ipiales. Felicidades.

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Ya son las 20 horas con 35 minutos, las 8 de la noche con 35 minutos. ¿Qué tal, mi gente? Seguimos avanzando con más de la buena música. En esta noche, saludos cordiales a toda esa gente que nos sintoniza en los diferentes rincones de la Amazonía ecuatoriana. Un gusto saludarles a los amigos de allá de la ciudad del Coca. Buenas noches, en el sector La Brigada. Saludos cordiales para Margarita Ochoa y toda su familia. Dice, somos fieles oyentes de su programa, don Walter. Excelente música, recordando los éxitos del ayer, de hoy y de siempre, dice. Aquí nos solicita un tema que le vamos a complacer, por supuesto, con mucho gusto. Ahí está.

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2: Y ya son las 20 horas 45 minutos, las 8 de la noche con 45 minutos. En el barrio San Francisco, los saludos cordiales para la familia Cárdenas, gracias a la sintonía. También para la familia Mendoza, nos solicita este tema, ahí está. Ay, mi padrón. Te casaste, Toño, para que bailen, ¿no?

Buena la música para que se divierta nuestra amable audiencia. Un saludo cordial para la familia Castillo. Esto es en la vía Quito, kilómetro 20. Gracias a la sintonía. También a la familia Medrano Pazmiño, a esta hora de la noche en la ciudad del Chaco. Nos sintonizan y nos pide un tema del dúo Los Sunaulas. Vamos a complacerle con mucho gusto con este hermoso pasillo que dice Casita Blanca. Que disfrute allá en la ciudad del Chaco.

Ya son las 20 horas con 52 minutos. 8 minutos nos faltan para las 9 de la noche. 8 minutos y las 21 horas. Nos vamos con saludos cordiales a esta hora de la noche allá en La Tacunga para María Mercedes Ulloa y toda su familia. Somos fieles oyentes, dice, del programa. Complázcanos con esa canción musical de las ecuatorianitas de mi tierra. Me despido, dice. Gracias, don Walter. Felicidades.

0: Ya solamente falta un minuto para las 21 horas, un minuto y serán las 9 de la noche. Vamos a la pausa, amigos, y ya regresamos con más de la programación de Serenata.
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Son las 21 horas con 26 minutos, las 9 de la noche con 26 minutos. Les informa Radio Sucumbíos en los 105.3 y 100.5. Gracias a la sintonía de Don Ángel Rueda. Esto es allá en la joya de Los Hachas. Gracias, gracias por escucharnos. También saludamos muy cordialmente en la Tacunga para Marlene Hurtado. A esta hora de la noche, sintonizando Radio Sucumbíos, aquí me pide un tema que con mucho gusto le complacemos. Ahí está.

Continuamos con la programación en esta noche, gracias a la sintonía de todos y cada uno de ustedes. A don Segundo Chiliquinga, un saludo cordialísimo, gracias. A don Edwin, también saludos cordiales. Para los dirigentes del almacén de electrodomésticos Tío San, para Eddie y toda su familia, gracias a la sintonía. Saludos cordiales allá en el barrio Colinas Petroleras, para doña Margot Hurtado. A esta hora de la noche me solicita este tema con mucho gusto. Los hermanos Miño Naranjo y Penas.

Ya son las 21 horas con 36 minutos, las 9 de la noche. 36 minutos. Un gusto continuar con ustedes, amigos oyentes. En esta noche, saludándoles a todos y cada uno de ustedes. Gracias por esa sintonía que nos dispensan.

Las 21 horas con 42 minutos, las 9 de la noche 42 minutos. Gracias por continuar con nosotros, amigos y amigas oyentes. Saludos cordiales a toda esa gente maravillosa que nos acompañan en esta noche. A los amigos taxistas, felicidades. Gracias por escucharnos y llevarnos siempre juntito a ustedes.

Ya son las 21 horas con 45 minutos. Las 9 de la noche con 45 minutos. Gracias a toda la gente que disfruta la programación de Serenata aquí a través de Radio Sucumbíos. Un saludo cordialísimo para todos y cada uno de ustedes. Felicidades en esta noche de martes, segundo día de la semana.

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Las 21 horas con 49 minutos, 9 de la noche, 49 minutos. Gracias por acompañarnos. Gracias por acompañarnos a todos y cada uno de ustedes, amigos oyentes, en esta noche, disfrutando de la buena música nacional. Felicidades a todos.

0: En todo el territorio nacional, las 10 en punto de la noche. Amigos oyentes, ha sido un placer inmenso acompañarles en este día martes. Si Dios y la Virgen Santísima lo permite, estaré mañana a las 19 horas con 30 minutos. Excelente noche para todos ustedes. Cuídense mucho. Está lloviendo bastante, no tengan un poquito de precaución al salir de su casita. Así que felicidades con Katy Pérez en la dirección general, directora subrogante, con Nazario Silva en la dirección de programación. ¿Y quién les habla? Ustedes todos los días en este programa, su amigo de siempre, Walter Aquiles Verde Soto, les decimos felicidades, excelente noche para todos ustedes, muy buenas noches.
1: ¿Aló? ¿Me puede complacer con otra canción?
2: Ahí no más, le ponemos una pausa al programa. Mañana regresamos con Se

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2: Es la hora 22, 12 minutos.

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1: Es la hora 22:34.
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1: Es la hora 23:12.

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2: Es la hora 23:34 minutos.

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1: Es la hora 23:53 minutos.

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2: Realmente hay una preocupación por la situación que están atravesando especialmente los jóvenes estudiantes de una unidad educativa del cantón Cañar, que realmente ha traído gran preocupación, especialmente la situación de William, la situación de Gail y también la situación de Michael Yuri. Entonces, realmente es una preocupación grande que tenemos a nivel del área rural, la preocupación de los estudiantes que están atravesando, especialmente por la situación de emocional, diríamos, y la preocupación de diferentes sectores. Es importante entonces que esta situación, con la participación especialmente de padres de familia, de la comunidad educativa, como también de las autoridades y los diferentes sectores que tienen que ver y liberar la protección de los niños y de las niñas, especialmente de los jóvenes, es necesario que se identifique la situación de causas, de problemas emocionales, las situaciones que se viene atravesando en este centro educativo, con el fin de proyectar y prevenir en el futuro de que no exista más problemas de los jóvenes, puesto de que nosotros estamos analizando como ha sido parte de nuestro proceso de la formación de niños, de jóvenes a través de la educación que hemos tenido al frente en un momento de dentro del Ministerio de Educación mismo. Entonces vemos que a lo mejor existe causas que y preguntas que nos hacemos o hipótesis que nos hacemos, la situación de discrimen racial, el discrimen de apellido, el discrimen de procedencia de los estudiantes del área rural hacia la ciudad o en fin, entre compañeros. Entonces, esa situación del bullying que también nos preocupa porque realmente llama la atención las bromas, los chistes que hacen especialmente entre jóvenes y entre estudiantes, lo cual también es un problema grave que viene atravesando, problemas del acoso pedagógico, problemas de aprendizaje. Es importante también analizar la situación pedagógica de los docentes, el método, la didáctica, la pedagogía, la psicología educativa, la psicología evolutiva, la psicología social. Entonces, todos vemos que es una situación de análisis de la problemática que viene atravesando el movimiento estudiantil de estas unidades educativas que tienen problemas, diríamos nosotros, de emociones o problemas sentimentales o problemas también familiares, puesto de que a veces la situación de padres a hijos, no hay una comunicación de ida y vuelta, de recibir criterios, de recibir opiniones, de recibir conversatorios. Esa situación vemos que está afectando especialmente al movimiento estudiantil en varios planteles educativos de nuestra provincia y, por qué no decirlo, también del país en general, porque algunos casos parecidos se han dado también en la ciudad de Cuenca. Entonces, es importante que haya un plan de acción, un plan de emergencia, un plan de intervención de parte de las autoridades del mismo plantel, que busquen alternativas para solucionar estos inconvenientes que viene dando y viene viviendo especialmente el movimiento estudiantil rural y como también los padres de familia.
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3: Parroquia de Columbia, Cantón Colda, provincia de Chimborazo, con doctora Nina Pacare Vega, promotora de este evento de encuentro de los pueblos quichuas de la provincia de Chimborazo.
4: Buenas tardes, ¿cómo están ustedes?
3: ¿Qué temáticas fueron abordadas, cuestión jurídica y social?
4: Bueno, el tema es que trabajamos sobre la construcción del Estado plurinacional y para ello hay que abordar necesariamente el carácter del Estado, los roles que se tiene desde los gobiernos comunitarios, desde los territorios, porque no se trata de ser simples organizaciones, sino de carácter territorial como tal para poder ejercer los derechos. Y somos un contingente de profesionales, en este caso hemos venido con quienes en la coordinación podían estar participando el día de hoy para abordar temas de derechos colectivos, que no todos, pero al menos por lo menos unos tres, el de la administración de justicia, que nos parece el vital porque ayuda a la autodeterminación y la autonomía de las comunidades, el tema relacionado con la comunicación, la imagen, que no más se puede decir, qué es la riqueza que tenemos en nuestros territorios y por lo tanto un poco refrescar a los propios participantes de que su riqueza está en sus conocimientos que están en la comunidad, que están como en ellos como portadores y que no están en ningún libro para que le tengan miedo para ejercer los derechos. Y creo que eso es sumamente importante porque a veces les atacan señalando en que donde está escrito no está en la ley cuando está en la máxima norma constitucional. Y yo diría personas que sobre todo tienen, diría, rezagos de racismo, todavía no quieren cumplir desde la institucionalidad pública o como funcionarios públicos con los mandatos de la Constitución. Entonces seguimos trabajando, esto será permanente, aspiramos a que los pueblos, comunidades implementen los procesos de formación en cada territorio, que sería lo maravilloso para fortalecer lo que serían las formas de vida y que se pueda repercutir en un nuevo ejercicio de modelo de Estado y de economía, que es a lo que propendemos en grande.
3: ¿Qué buscamos con esto?
4: Lo que le acabo de decir, para la construcción del Estado, de carácter del Estado constitucional de derechos, donde ejerzamos derechos, donde haya condiciones de igualdad, donde abordemos temas de distinta naturaleza, y que ahora como eje hemos adoptado el tema de la administración de justicia para sobre todo incidir en el fortalecimiento de la autodeterminación de las comunidades, de los pueblos y su vinculación en función de los roles que tiene que ver con los gobiernos locales, porque estos están actuando como si nada hubiese cambiado en el país cuando hay mucho cambio que está de por medio y que ellos tienen que implementar los cambios en la institucionalidad. Así que en eso estamos trabajando.
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10: Es la hora 4:18 minutos.
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De la mañana con 19 minutos, 4 de la mañana con 19 minutos, Alipuncha, Jalipuncha, Nishkawan, hasta Huanca, Cutillata, Pacta, Munchi, Mashikuni, Mashinali, Atoparinguichi, Kaitu, Tamandapi, Tukui, 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Ya marcamos 4 de la mañana con 22 minutos, ya marcamos 4 de la mañana con 22 minutos, amigos, amigas, muy buenos días a esta hora de la mañana. Hoy ya llevamos miércoles 3 de junio del 2026, amigos, amigas, una vez más nosotros reiteramos este cordial saludo a todos los mashis quienes ya están pendientes de nuestra programación, quienes estuvieron ya conectados desde las 4 de la mañana, como siempre, especialmente nuestros hermanos de las nacionalidades, como siempre, ¿no? Los cinco nacionalidades que habitamos aquí dentro de nuestra provincia de Sucumbíos y fuera de la provincia también, quienes amplifican a través de la señal de los 105.3. Así es que saludos cordiales también a todos los amigos quienes también lo escuchan a través del internet, también igual quienes están conectados también a través de las redes sociales, como siempre a través del Facebook Live, que estamos compartiendo en vivo también, que quienes lo ven a esta hora de la mañana, desearles un éxito, que nosotros como Radio Sucumbíos estamos siempre predispuestos a compartir de lo mejor saludos, o de pronto por ahí tenemos un poco de mensajes también que nos envían, y también tenemos que compartir todas las mañanas, nosotros compartimos unos audios que hemos recorrido, ¿no? Que hemos recogido en cada uno de los sectores, en cada una de las comunidades indígenas, que siempre llevamos esas historias compartir y difundir a través de nuestra programación de Hatari Shunchi. Antemano, pues hoy miércoles dedicado el programa o las músicas es para las nacionalidades, bueno, especialmente para la nacionalidad Cofán, que hoy miércoles, así es que vamos a verificar los días lunes, bueno, así le han dejado programando nuestros mashis de los comunicadores que pasaron hace años. Bueno, dice por acá,
Los días lunes tenemos las músicas dedicado para los quichuas, los días martes para Shuar y para los días miércoles para Cofán y los días jueves igual quichua, viernes para Secoy. Así es que también tenemos para la nacionalidad también, Siona también tenemos. Bueno, y así pues nosotros queremos llegarles con este cordial saludo, amigos, amigas, y queremos compartir este temita que nos trae de la nacionalidad Cofán, la agrupación musical API nos dice así.

Reiteramos este cordial saludo a todos los amigos, amigas. Bueno, hasta que se cargue el temita musical, queremos llegarles con más saluditos a nuestros hermanos de las nacionalidades que habitan por las riberas de los ríos Aguarico, Río San Miguel y Putumayo. Pues desearles un éxito a todos ustedes, amigos, amigas. Una vez más, nosotros seguimos compartiendo, reiterando estos cordiales saludos, amigos, amigas.

0: 4 de la mañana con 29 minutos. Ya marcamos 4 de la mañana con 29 minutos. Amigos, amigas, a esta hora de la mañana vamos a ir a una pausa publicitaria y luego retornamos. Mashikun, así es que saludos cordiales a todos los hermanos de la nacionalidad Copán que a esta hora de la mañana siempre están pendientes de nuestra programación. Así es que saludos cordiales también allá en la parte sur de Cascales que nos amplifican en la comuna Cofán Dubuno. Muy buenos días a todos los mayes allá y con su sector 14 Quicho. Bueno, a pesar que Cofán Dubuno es la central, la comunidad central y en territorio de los cofanes emigraron 14 Quichuas hace años atrás y por algo el sector de la comunidad 14 Quichua está denominado con su nombre 14 Quicho. Así es que saludos cordiales, en otras palabras, son una mezcla de indígenas ahí entre quichuas y cofanes ahí en la comuna Cofán Dubuno, porque la comuna central es la comuna Cofán Dubuno. Así es que saludos cordiales a todos de la comuna Cofán Dubuno. Gracias por amplificarnos. Igual forma a los 14 quichuas que están ubicados dentro del territorio Cofán en el parte sur de Cantón Cascales. Muy buenos días. Igual forma allá en el Cantón Cascales mismo, en la parte del norte de Cascales, allá también están ubicados la comunidad de Alto Bermejo, también allá nuestros hermanos cofanes. Igual forma allá en el centro de Chan de Anae, también nos escuchan por allá. Muchas gracias a nuestros hermanos de la comunidad de Chan de Anae por la ribera del río San Miguel, en la cabecera del San Miguel. Así es que saludos cordiales allá en la bocana del río Bermejo también. Bueno, se me fue el nombre, a nuestros mashis, a toda la familia lusitante que está ubicado en ese sector. Bueno, muchas gracias a nuestros mashis, gracias por estar pendiente. Vamos a ir a una pausa publicitaria y luego retornamos.
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Ya marcamos 4 de la mañana con 36 minutos. Ya marcamos 4 de la mañana con 36 minutos. Amigos, amigas, vamos a... tenemos un cargamento de saludos por acá en el...

0: 4:36 Mashikunalia, acá tenemos un poco de ese mensajes. Dice Mashikuna acá, dice: buenos días, Mashi Wilmer, un saludo en la comuna Río Betano para mis padres José Hernán Chongo y para mi mamita, dice María Guatatoca, y para mi hermano Pablo y la cuñada Hilda, son fieles oyentes del programación de Hatari Shunshi de la radio Sucumbíos, dice. Estos saludos llegan de parte de su hijo desde la provincia de Napo, de su hijo Noé Chongo, desde Hondachi, kilómetro 18, provincia de Napo. Así es que ubícame una musiquita de Sisa Grefades. Muchas gracias. Gracias a nuestro Mashi Noé Chongo. Saludos cordiales allá en la provincia de Napo, en el sector de Hondachi, seguramente perteneciente al cantón Archidona. Muy buenos días a nuestros Mashis allá. Gracias por amplificarnos. Gracias por estar pendiente de nuestra programación. 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Tenemos más saluditos. Halipuncha Mashi Wilmer, saludos desde cantón Aguarico, desde Orellana, saludos allá en la comuna Guacamayo para la familia Andy Mamaliacta, dícenos por acá nuestro Mashi. Hay mis hermanos y saludo a su desde Cantón Aguarico, Perú, y compláceme con una música de Sacha Puriushkay, Innovación Amazónica. Muchas gracias a nuestro Mashi Alex Condoy desde Cantón Aguarico. Muchas gracias de la provincia de Orellana, desde las riberas del río Napo hacia abajo. Así es que saludos cordiales desde Nuevo Rocafuerte. Tiputini también nos amplifica por allá. Muchas gracias a nuestros Mashis. Igual forma para... Aquí también tenemos saludos desde Quevedo Radio Sucumbíos para nuestro amigo Fernando Arboleda. Muy buenos días, muchas gracias por amplificarnos y desearles un éxito también en este día, miércoles, ya mitad de la semana. Muy buenos días a todos los amigos, amigas. Igual forma tenemos más saluditos por acá. Estoy a full volumen a través del internet viendo su programa en vivo. Muchas gracias a nuestro Mashi Alex Condoy. Igual forma, saludos desde la comuna Sieco Pai, Bella Vista, para Benjamín Piahuaje. Muchas gracias a nuestros hermanos de la nacionalidad de Secoya. Muy buenos días allá en San Pablo de Cates, allá también, que nos amplifican a esta hora de la mañana nuestros hermanos de las nacionalidades. Así es que el programa es dedicado para nuestros hermanos de las nacionalidades y especialmente para todos los amigos quienes madrugan desde las 4 de la mañana a compartir como siempre en diferentes nacionalidades nuestra bebida ancestral. Bueno, estamos en la nacional del quichua, como siempre, tomando la guayusita y después tomando su chichita y después preparando lo que es la comida. Así es que preparando nuestras mamacitas el exquisito desayuno. Así es que también en otras nacionalidades, por ejemplo, la nacionalidad Cofán y la nacionalidad Secoya y Siona, siempre comparten lo que es la bebida ancestral. Antiguamente, ¿no? Bebían lo que es la bebida Yoko, ¿no? Muchas gracias por amplificarnos a nuestro Mashi Benjamín Piahuaje. Muy buenos días y gracias por estar pendientes, como siempre, desde las 4 de la mañana. A todos los amigos, amigas, desearles un éxito a esta hora de la mañana. Vamos a escuchar unos audios que hemos compartido. Por acá tenemos un... Bueno, por acá, hace unos días nosotros hemos estado igual en una socialización con la organización de la Nacional del Quichua, que es Fonaquice, pues hace unos días, unos meses atrás, estuvieron en una socialización, y por hoy, pues de igual forma, en la parroquia Limoncocha, creo que me parece que tuvieron también una socialización del proyecto Corredor de Conectividad de Yasuní, Limoncocha y Cuyabeno Activo. Dice, bueno, vamos a escuchar entrevista que se lograron hacer nuestros compañeros, esta entrevista.
1: Buenas tardes, yo soy Joy Wilson, trabajo para Conservación Internacional. Nosotros venimos empujando esta iniciativa, facilitando el trabajo con los gobiernos locales y los delegados de comunidades. Primero, el primer etapa fue la declaratoria del reconocimiento de este corredor de conectividad, que lo que busca es crear las facilidades en el paisaje para que la vida silvestre pueda moverse, movilizarse entre el Yasuní, el área de Limoncocha y la reserva de Cuyabeno. Esto nos permite mantener los ecosistemas saludables, las poblaciones de vida silvestre saludables, pero el corredor no es una figura de conservación estricta. Sabemos que mucha gente vive en este territorio, entonces, paralelamente a trabajar a favor de esta conservación, de esta conectividad, trabajamos muy de cerca con las poblaciones locales para mejorar sus condiciones de vida. Entonces, cumplimos una primera etapa. El Ministerio del Ambiente, justo la semana anterior, emitió el acuerdo ministerial de reconocimiento del corredor de conectividad Yasuní, Limoncocha, Cuyabeno, y ahora estamos aquí reunidos con estos delegados de gobiernos, del gobierno provincial de Sucumbíos, de Orellana, y los gobiernos cantonales de Xuxupindi, Cuyabeno y Francisco de Orellana, y también delegados de las comunidades y nacionalidades que están en este sector, que son comunidades Quichua, la nacionalidad Siona y la nacionalidad Siecopay. Entonces, estamos trabajando conjuntamente. El día de hoy estuvimos estableciendo poniéndonos de acuerdo para establecer algunas reglas de juego, les llamo yo. ¿Cómo nos vamos a relacionar? ¿Cómo se va a hacer la gestión de este corredor? ¿Y qué acciones prioritarias tenemos que hacer en los siguientes meses para empujar conjuntamente nuestra iniciativa?
2: ¿Cómo beneficia o cuál es el fin de, sobre todo, dar este o habilitar este corredor de conectividad? Porque usted mencionaba que ahí están principalmente las comunidades indígenas, que quizás se quiere también conservar el medio ambiente, pero también es importante darles un espacio a ellos para que de esa manera puedan desarrollarse económicamente, familiar, como ellos están viviendo.
1: Bueno, en esta zona el turismo es una actividad muy importante y que tiene muchísimo potencial desde esta perspectiva de mantener una armonía entre la conservación y el desarrollo de la población. Entonces, el día de ayer, por ejemplo, estuvimos trabajando todo el día con los emprendimientos de turismo que hay en esta zona, fortaleciendo sus capacidades, discutiendo algunas problemáticas, proponiendo algunas soluciones y definiendo los siguientes pasos para apoyar las iniciativas de turismo en este sector.
2: ¿Qué es lo que sigue? ¿Qué es lo que el siguiente paso que se debe dar para poder finiquitarse este proyecto?
1: Bueno, nosotros, paralelamente a los temas de turismo, también estamos arrancando ahora una propuesta para lo que llamamos las comunidades de aprendizaje o escuelas de campo con productores en la zona. Entonces, tenemos una alianza con el IICA, el Instituto Interamericano de Cooperación para la Agricultura, que va a dar capacitación a los productores en las distintas zonas. Y justo el día de hoy estábamos conversando con los representantes de los GATS y hay un compromiso de colaboración. Entonces, los GATS van a proporcionar algunos insumos, herramientas, algunas cosas, mientras nosotros desde el proyecto y con esta alianza con IICA vamos a dar el fortalecimiento de capacidades. Así también el otro tema que es muy importante, como decía, es cómo avanzamos en el mecanismo de gobernanza del corredor. porque las gestiones no pueden ser separadas, uno por aquí, otro por allá, otro por más allá, sino buscamos cómo logramos esos acuerdos para poder todos empujar esta iniciativa.
2: Muchísimas gracias. ¿Me reitera su nombre y apellido?
1: Mi nombre es Joy, mi apellido Wolfson. Suena un poquito difícil, pero yo soy ecuatoriana.
2: Ok, muchísimas gracias por esta entrevista.
1: Un gusto.
0: Ya marcamos 4 de la mañana con 46 minutos, 4 de la mañana con 46 minutos, amigos, amigas, vamos a ir a una pausa publicitaria. Bueno, eso fueron las palabras de la representante de este proyecto Vía Corredor, dicen, ¿no? Se llama, denominado este proyecto Corredor de Conectividad Yasuní, Limoncocha y Cuyabeno Activo, dice. Muchas gracias, amigos, amigas, de cada una de las nacionalidades. Bueno, este proyecto se beneficiará a muchos de nuestros hermanos de las nacionalidades también. Igual forma, agradecerles, gracias a nuestra compañera Viviana Chica, quien estuvo también al frente en esta reunión, en esta socialización, y gracias por compartir. Y así es que, amigos y amigas, vamos a ir a una pausa publicitaria y luego retornamos.
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1: Cuatro de la mañana con cuarenta y ocho minutos. 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Ya marcamos 4 de la mañana con 51 minutos, 4 de la mañana con 51 minutos, amigos, amigas, vamos a ir con más saluditos antes de ir. De nuevamente compartir estos mensajes, estas entrevistas que hemos realizado o a veces compartimos de los dos compañeros que aquí habitamos, algunos compañeros que laboramos en dentro de la institución de esta radio comunitaria. Así es que gracias a nuestra compañera Viviana Chica, quien dirige el noticiero El Comunicador. Así es que saludos cordiales a todos los amigos, amigas que nos compartimos esta entrevista que se logró hacer estos días. Entonces, tenemos más saluditos, vamos a escuchar estos saludos y también después vamos a seguir escuchando también la entrevista de algunos compañeros de las nacionalidades. Muy buenos días, primo, felicidades por este siempre saludando a las comunidades y gracias el saludo a full volumen desde Secoya Eno. Muchas gracias para nuestra primucha, Calipuncha, Causa Junguicho, Masi Erika Tanguila, allá en la comunidad de Centro Eno Secoya. Muy buenos días allá todos los Masis. Bueno, allá siempre están escuchando pendiente de nuestra programación, nuestros Masis de la nacionalidad de Secoya, que están mezclados también allá en el sector del centro Eno, perteneciente al cantón Cuyabeno y a Xuxufín, de una parte de los compañeros de la nacionalidad Secoya. Bueno, ahí están ubicados también la familia Tangoy. Muy buenos días para Guido Tangoy y especialmente para usted, la primucha Erika Tanguila, la más machay, dijo. Bueno, reiterarles estos cordiales saludos a todos los Mashis. Hola, buenos días, Mashis. Saludos desde Cantón Xuxufindi, escuchando en vivo. Saludos en el barrio San Ramón para la familia Grefa Vargas. Dice por acá nuestro Mashi Jaimito Grefa desde Xuxufindi, nos hace llegar este cordial saludo. En esta mañana tomando guayusa. Jaime Grefa estará llegando de vacaciones para tomar chichita fuerte, pilas más, y desde solito quiere tomar, ¿no? Ah, por cierto que en la comuna Puyupungo, bueno, tienen el barrio San Ramón. Muchas gracias a nuestros machis de la comunidad de Puyupungo. También, por cierto, allá nos amplifica la lideresa Mary Salazar, también Jalipuncha, usted y a toda la familia quienes habitan ahí dentro de la comuna Puyupungo. Muy buenos días, especialmente para la familia Grefa Vargas, que les hace llegar este cordial saludo de parte de Jaimito Grefa. Dice muchas gracias, y ya hasta hora de la mañana también está tomando guayucita, dice por acá. Muchas gracias también, gracias por amplificarnos, gracias por escucharnos. Mashi Wilmer, saludos, estoy escuchando su programa en el centro Chuncho, Jalipuncha Mashis de la comunidad de Chuncho Loma. Por cierto, se me va pasando todos estos saludos, siempre se me queda muy apagado en la comunidad de Chuncho Loma. Bueno, por cierto que allá existe en la familia Alvarado, bueno, muchas gracias por amplificarnos, la familia Alvarado, la familia Grefa, la familia Aguinda, la familia Chimbo, nos amplifican por allá, y la familia Grefa también antemano. Pues agradecerles a la familia Vargas, bueno, por allá, más conocido Cuchi Vargas, dice, ¿no? Por allá que me parece. Sí, me recuerdo muchos años que he estado recorriendo por allá en tiempo de mi arte. Y saludarles también especialmente para usted, para Tito Alvarado. Muchas gracias por estar pendiente. 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
0: Los que van a beneficiarse o van a perjudicarse dentro de este proyecto, ¿cómo lo ven ustedes?
2: En este caso, hablando del corredor, nosotros somos una comuna quichua mandaripango que estamos dentro del corredor en el Yasuní. Entonces, pues en vista de que del corredor que está trabajando con las comunidades desde 2 años, entonces pues para nosotros muy interesante de lo que nosotros estamos dentro del Parque Nacional, entonces va a venir al futuro algún apoyo en campo de turismo, en campo de productivos. Entonces hoy que estamos viendo en este taller, pues es muy interesante para nosotros para que haya ese tipo de ayuda, porque más antes no hubo este tipo de ayuda, pero hoy en día a través del corredor pues vamos a tener algún incentivo al futuro. De igual manera el corredor o el CEIP que está trabajando con nosotros, pues también están apoyando para poner nuestros territorios de conservación como al socio bosque. Entonces hoy en día estamos en ese camino, pues nos han ayudado para pagos de los documentos, en los SRI y todo esto. Entonces pues estamos para conservación de 7.480 hectáreas. Y tenemos 1.132 hectáreas para cultivos. Entonces eso es un ingreso para mejorar nuestra calidad de vida y al futuro también tener algún ingreso para toda la comunidad y nuestros jóvenes. Y de esa manera pues estamos contentos de que ellos están apoyando, pues, y así poder conservar nuestros territorios.
0: Muchas gracias. ¿Su nombre y apellido?
2: Mi nombre es Mayer González y soy presidente de la comuna de Quichua Mandaripanga de la provincia de Orellana.
0: Muchas gracias. Vamos a ver si podemos conversar por acá también con otra de las asistentes y que, como mencionábamos, involucra mucho a las comunidades, a los pueblos de acá, de la provincia de Sucumbíos, de la provincia de Orellana. Estamos acá con su nombre y apellido, por favor.
3: Mi nombre es Jacqueline Illana Santa María.
0: ¿Usted se representa a dónde?
3: Somos de una iniciativa de la conservación de charapas.
0: Ya, muy bien. Cuéntenos un poquito sobre esta conservación de este proyecto que ustedes están impulsando.
3: Bueno, esta iniciativa nace en el 2024 porque nos dimos cuenta que en el río Ticutini tenemos una gran, atracción de las charapas, pero nos damos cuenta que estaba en un peligro de extinción. Y al recorrer nos damos cuenta que ahí existen dos especies, como son la Podocnemis unifilis y la Podocnemis expansa. Entonces hemos iniciado nosotros como comuna para conservar estas especies porque estaban en peligro.
0: ¿ya? ¿Cómo está hasta el momento? ¿Acá qué tiene que ver esa creación del corredor? ¿Tiene mucho que ver? ¿Cómo les apoyan ellos en ese aspecto?
3: Bueno, gracias al corredor, como nosotros, como comuna Quichua, formamos parte del corredor de conectividad. Entonces, hemos recibido un apoyo económico, una beca, para fortalecer a esta iniciativa. Entonces, ¿quién nos ayuda? Para que cada mujer tenga una chacrita demostrativa, como el siembre de yuca, la papachina, la papaya, el camote. Eso nos sirve cuando ya nacen las charapitas, lo alimentamos de estas, de las hojas, a tener un mes dentro de las tinas y luego liberarlos a su hábitat natural.
0: Con esto llegan los turistas a ver también y a conocer, y con eso ustedes benefician ustedes también.
3: Claro que sí. Por ejemplo, cuando nosotros hacemos ya un evento muy grande, que lo hacemos una vez al año, que es el 27 de febrero, invitamos a todas las autoridades, ONGs, instituciones locales, instituciones parroquiales y provinciales, para que vayan y vean la importancia que tenemos nosotros, y también que hagan conciencia sobre la conservación de nuestro medio ambiente. No solamente es conservación de las charapas, sino también va de la mano la conservación de la cultura. Como tenemos la cultura, el idioma, nuestra gastronomía, nuestro arte, y eso también nos ayuda el corredor.
0: Listo, muchísimas gracias. ¿Me reitera su nombre y apellido y su cargo, dónde representa?
3: Mi nombre es Jacqueline Illanes Santa María, de la comuna Quichua, Mandaripanga.
0: Muchas gracias.

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5: Ya marcamos 5 de la mañana con 3 minutos, amigos, amigas, estamos ya en esta programación de Alegre Despertar. Vamos a ir a que nos solicitan unos temitas, vamos a compartir con todos los machis, a todos los amigos oyentes quienes se amplifican a esta hora de la mañana, desearles un éxito. Vamos a escuchar este bonito tema que nos trae agrupación musical Innovación Amazónico.

Ya marcamos 5 de la mañana con 6 minutos, amigos, amigas, muchas gracias por amplificarnos, gracias por escucharnos. Bueno, este bonito tema que fue solicitado de nuestro Mashi, gracias por escucharnos este bonito tema que fue grabado, creo que en vivo, allá en un aniversario de una comunidad del Cantón Putumayo, de la comunidad Lorocachi Central, hace unos años atrás, donde también estuvimos compartiendo nosotros como Radio Sucumbíos con la vida de los pueblos. Estamos recorriendo así mismo en cada una de las comunidades donde nos hacen llegar una invitación. Nosotros estamos predispuestos y ir a compartir con todos ustedes, y nosotros como radio igual difundir lo que es la convivencia de cada una de las comunidades que tienen sus culturas, ¿no? Sus culturas vivas que se presentan con diferentes tipos de demostrativos que siempre lo llevan de día a día. Así es que saludos cordiales a todos los amigos, amigas, y así es que compartimos años atrás en la comuna Lorocachi Central. Así es que también estaba la agrupación musical conjuntamente con todos los muchachos haciendo una integración. Muchas gracias también a nuestro Mashi Félix Cerda, que también lo lleva su agrupación musical Innovación Amazónico. Igual forma algunos grupos que existen dentro de la provincia de Sucumbíos en diferentes cantones. Muchas gracias. Bueno, el arte es bonito compartir y seguir llevando esta memoria, llevar estos buenos temitas que hay que escribirle, porque siempre sigo siendo también arte, sigo siendo músico también desde los años casi el primero o segundo de la música autóctona en la provincia, que iniciamos hace muchos años atrás. Y desearles a todos los artistas también un éxito, a todos los quienes hacen estos grupos de música autóctona en la provincia, agradecerles también. Y bueno, por acá tenemos Mashi Wilmer, dice Mashi Wilmer, un saludo en la comuna Alipamba para la familia Calapucha, nos dicen por acá. Muchas gracias, nuestro Mashi que nos escribe desde dónde nos escribe. A ver, Mashi Yamil Calapucha dice un saludo en la comuna Alipamba para la familia Calapucha. Igual forma, muchas gracias a todos ustedes allá en la comuna Alipamba, a todos los mashis Tukuilla, Sumajla, Yalipanquichi, Imashinangla, Cancuna, Huasi, Cunapi, Cancuna, Yactapi, Cancuna, 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charinchi nin señal de mana charinchi, por lo que no tienen señal de teléfono, no podemos escribir, a pesar que nosotros somos fieles oyentes de la radio, pero nunca podemos mandar ni un mensaje, por lo cuanto que ellos solamente amplifican a través de la señal de los 105.3. me lo han dicho nuestros amigos oyentes de la comuna Paco Cocha. Muy buenos días a nuestros amigos de la comuna Paco Cocha, también agradecerles también, quienes amplifican a través de la señal de los 105.3. Solamente a nuestros amigos que nos amplifican a través del Facebook Live, eso sí, están siempre activos, compartiendo y poniendo un like y enviando un mensaje. También felicitarles a todos ustedes, gracias por estar viendo en vivo. A nuestros amigos de la parroquia Pacayacu, también para nuestro amigo Fernando Arboleda, muy buenos días, saludos a todos mis amigos y amigas de Pacayacu, en especial a mis primitos, dice, para John y Byron Arboleda. Muy buenos días de parte de Fernando Arboleda. Muy buenos días, Jalipuncha, quiere decir, ¿no? Para los que no saben saludar en el idioma quichua, se dice buenos días, Jalipuncha. Jalichishi, Alichishi quiere decir buenas tardes, amigos y amigas. Así es que vamos a escuchar un fondo musical por acá, porque también nos solicitan unos temitas
Por acá vamos a escuchar lo que dice este temita que nos trae esta agrupación Yakuzama. Y también, bueno, por acá dicen, vamos a buscarle por acá a nuestros mashis, amigos oyentes que nos esperan este bonito tema.

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0: 5 de la mañana con 20 minutos, Mashikunalia, Jalipuncha, Niapuncha, Yahumi, Mashikuni, Mashinalia, Pacarijungichi, Kaitutamandapi, hasta Banca Rima, Jurcani, Maikanka, Ñaja, Tarish Patiajungichi, 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Chongo, Kansumaj, Yaguyasha, Katiush, Kimataka, Kaitakita y más también Mañar Kangi. Muchas gracias, pues agradecerles también a nuestro Mashi José Noé Chongo desde Cantón Archidona, nos amplifica a través del Facebook Live. Muchas gracias. Igual forma, allá en la comuna Cochas del Betano, que les hace llegar este cordial saludo, este temita solicitado de Sisa Grefa. Así es que muchas gracias desde Archidona, mismo este bonito tema. Desearles un éxito a todos los amigos, amigas. Ya marcamos 5 de la mañana con 22 minutos. Tenemos más saluditos. Por acá vamos a poner. Vamos a pasar este mensaje, este saludito que nos hacen llegar desde, bueno, estamos escuchando a full sintonía desde la comunidad de Dashino, tomando guayusa rico, guayusita. Un temita, chicos del barrio Yana Runawa, desde saludo de Semashi. Bueno, así es que saludos cordiales para nuestro Mashi Milton Andy. Bueno, vamos a quedar debiendo este temita porque vamos a escuchar. Tenemos más mensajes por acá. Igual, bueno, vamos a escuchar este audio que hemos compartido de un catequista que dio este mensaje en una reunión, cuando tuvieron una socialización con el Padre Américo, se reunieron algunos catequistas de diferentes lugares de la comunidad.
1: Realmente primero quiero saludar al entrevistador, al Wilmer del Radio Sucumbido. Buenas tardes. Y para responder eso, yo como catequista he venido como 16 años, he estado siguiendo la comunidad cristiana de la comuna Guacamayo. Y he seguido participando, en este momento estaba en el haciendo reunión con el sector 3 y con el nuestro Padre Américo y a los compañeros.
2: Están coordinando y para seguir trabajando en mejor, de la forma mejor, ¿no? Organizada.
1: Bueno, aquí me han estado los compañeros catequistas de diferentes comunidades, me han venido a apoyarle, a darle ánimo para que yo que siga adelante animando a la comunidad cristiana de Guacamayo. Con eso hemos estado los compañeros aquí reunidos juntos.
2: Muchas gracias.
0: Ya marcamos 5 de la mañana con 24 minutos. Mashikunalia, Mashikuna. Así es que saludos cordiales a todos los catequistas que día a día, siempre, hoy estos meses, están haciendo un arduo trabajo en diferentes comunidades, por cuanto que ya quieren culminar. Bueno, yo como productor de Hatari Shunchi, siempre he estado pendiente recorriendo junto al Padre Américo, quien es representante o el encargado del pastoral indígena. Hemos estado recorriendo por diferentes lugares. Así es que nosotros, bueno, ahí en algunas reuniones he escuchado que tienen que ya culminar los sacramentos que se ha quedado del año anterior, entonces ya están culminando hasta fines de este mes de junio, así es que saludos cordiales en el sector del Cuilis, que también están pendientes en la parte sur de Cascales y entre Lago Agrio, y igual en 14 Quichua también, que ya se están preparando. Así es que amigos, amigas, queremos llegarles con este cordial saludo. Mashikuna, por acá nos pidieron, bueno, por acá no le encuentro el temita, pero con todo vamos a escuchar Chicos del Barrio. Nos solicitan por acá nuestros mashis.

0: Ya marcamos 5 de la mañana con 29 minutos. Ya marcamos 5 de la mañana con 29 minutos. Amigos, amigas, vamos a ir a una pausa publicitaria y luego retornamos con más saludos, con más música y estamos ya en esta programación de Alegre Despertar. Bueno, muchas gracias. Agradecerles también a nuestros Magis, quienes también estuvieron ya activos desde las 4 de la mañana escuchando nuestra programación. Bueno, a partir desde las 4 de la mañana, nosotros como siempre compartimos lo que es el Chasquinacui desde de nuestros hermanos de la Sierra, nuestros hermanos de la Nación de Quichua. De la Sierra nos comparten la noticia en Quichua y igual todo lo que pasa en dentro y fuera de las provincias de nuestro Mama Yacta, Ecuador. Así es que, Mashikuna, vamos a ir a una pausa publicitaria y luego retornamos.
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Con 34 minutos, 5 de la mañana con 34 minutos, Mashikunalia, Mashikuna. Bueno, vamos a llegar, vamos a enviar estos cordiales saludos. Dice: saludos cordiales desde Chaco de la cabaña Río Quijos, Ecolotje. Saludos en la comuna Río Betano para mi querido padre José Chongo, y a mi mamita María Guatatoca y a mi hermano Juan, esperando que pasen de lo mejor. Hola, bendición de Dios. Gracias, Mashi Wilmer. Gracias también a usted por estar amplificando, por estar pendiente de nuestra programación, Mashi. Y para Mashi Rommel Chongo desde Chaco, nos hace llegar este cordial saludo allá en la comuna Río Betano para la familia Chongo, Guatatoca, Jalipuncha, allá en la comunidad de Río Betano. Seguramente está ubicado por las riberas del río San Miguel, así es que perteneciente a la parroquia Jambeli. De igual forma, llegamos con más saluditos allá en la parroquia Limoncocha, seguramente para Denia Andy, Jalipuncha, Causa Junguicho, Denia Andy, hasta Banca Canzumas, Lehuilla, Shakati, Juscamantaca, Cantapas, Cascata, Yupaychani, Mashi, Denia, Imaginale, Ali, Juanca, y Totomanda, Piña, Guayusata, Jupias, Pachutia, Jungi, Uchara, Chumay, Turispa, Siri, Jungi. Reiteramos este cordial saludo allá en la comunidad de San Antonio. En San Antonio nos amplifican nuestros mashis oyentes. Gracias por estar pendiente de nuestra programación de Hatari Shunchik y Alegre Despertar Mashikuna. Muchas gracias para Deña Andy. E igual forma para toda la familia quienes amplifican a esta hora de la mañana. Allá la familia Andy, Jalipuncha. En la parroquia Limoncocha también nos amplifican. Muchas gracias para Vladimir Grefa, para Isaura Ledesma, muy buenos días, Jalipuncha. Especialmente para la familia Cerda allá en la parroquia Limoncocha, igual para la familia Grefa, que también nos amplifican ahí en la parroquia Limoncocha, la familia Andy, Jalipuncha.

Ya marcamos 5 de la mañana con 36 minutos. Ya marcamos 5 de la mañana con 36 minutos, amigos, amigas. Ya estos días creo que vamos a coordinar con la dirigencia de la nacionalidad Shoar. Bueno, queremos llegarles con este cordial saludo a todos los dirigentes de cada nacionalidad que habitamos aquí en dentro de nuestra provincia de Sucumillos. Vamos a saludar a... al señor presidente Domingo Ruiz de la nacionalidad Shoar, porque bueno, a pesar que en la provincia existen dos frentes de dirigentes, así es que vamos a saludar a nuestro Mashi Domingo Ruiz, el presidente de otra organización Shoar de la provincia de Sucumbíos. Igual forma para la licenciada Karina Pirush también, que lleva otro frente de la nacionalidad Shoar. Así es que saludos cordiales para nuestros hermanos de la nacionalidad Shoar y desearles un éxito en este día miércoles. Igual forma llegamos con más saluditos para la nacionalidad Cofán, para nuestro Mashi, presidente de la organización Feince, ¿no? Para nuestro Mashi Ortiz. Para Ramiro Ortiz, seguramente, ¿no? Muy buenos días para el presidente de la nacionalidad Cofán del Ecuador, de la organización de la Nacional de Cofán. Igual forma llegamos con más saluditos para nuestros hermanos de la nacionalidad Siona, para nuestro Mashi Tangoy. Bueno, mejor el nombre del compañero dirigente, que es un dirigente de la nacionalidad Siona, para nuestro Mashi Tangoy. Muchas gracias para la familia Tangoy allá en el Puerto Bolívar, en la parroquia Puerto Bolívar. Muy buenos días para la familia Criollo también, muy buenos días allá en las lagunas de Cuyabeno. Igual forma para todos los quienes hacen tours allá en las cabañas de las lagunas. Muy buenos días. Bueno, como siempre he estado recorriendo todos esos sectores de las lagunas, de todas las cabañas, en diferentes eventos que siempre nos han invitado. Muchas gracias para Ángel Guerrero y para Marixa Criollo, para Willy Criollo también, muy buenos días, para Hernán Alvarado y su señora esposa, para Fabián Goyes también que nos amplifica, y su señora esposa allá, y para Rogelio Criollo, muy buenos días. Jali Puncha, desearles un éxito a todos los mashis a esta hora de la mañana allá en la parroquia Puerto Bolívar. Muy buenos días a todos los mashis, quienes amplifican a esta hora de la mañana dentro de la parroquia Puerto Bolívar. Bueno, para los que no conocen, es un inmenso, una laguna muy bonito, donde tiene muchos aves, muchos peces que pueden disfrutar de este tour allá en las lagunas de Cuyabeno. Bueno, también el costo de la entrada no es mucho, porque también hay un costo limitado para los nacionales y para los internacionales también, así es que pueden llegar a través de un contacto de por allá. También hay muchos amigos también que dan ese tour desde el puente de Cuyabeno, así es que saludos cordiales a nuestros mashis.

0: Queremos llegarles con más saluditos. Antes de ir a una pausa comercial, vamos a saludar a nuestros hermanos de la nacionalidad secoya, también que tiene su federación. No me recuerdo mucho el presidente de la organización secoya, así es que de la nacionalidad secoya, muy buenos días a todos los machis, a todos los amigos también, quienes amplifican, muchas gracias allá en el San Pablo de Cates, allá en Secoya Remolino, muy buenos días, igual forma para la familia Piaguaje y Payaguaje. Para la familia Yoyucuro también, muy buenos días. Para Juan Yoyucuro, muy buenos días. Y como no, también reiterarles este cordial saludo a todos los amigos de nuestra organización FONAKISE. Muy buenos días para Mashi Pedro Grefa y su señora esposa Lilian Caiza, seguramente en el Cantón Cascales, comunidad de Alishungo, Jalipuncha. A todos los machis quienes amplifican allá en la comuna Alishungo del kilómetro 32, vía Quito, perteneciente a la parroquia Sevilla. Muy buenos días. A los dirigentes de la FONAKISE mismo, quienes integran como dirigentes de la FONAKISE, para Francisco Alvarado y su señora esposa en la parroquia Jambelí, Jalipuncha. Muy buenos días. Para Filimón Grefa en la comuna Cuchapamba y su señora esposa, también dirigente de la FONAKISE, muy buenos días. Para Gloria Noteno, seguramente en el cantón Putumayo. Para Clarita Chihuango, quienes integran ser parte de la organización FONAKISE, muy buenos días. Para Luis Cerda, para el abogado Luis Cerda, Jalipuncha, quien dentro de la parroquia Nueva Loja. Para Tania Tanguila, Jalipuncha, en la vía Quito, seguramente en la comuna Atari. Ya marcamos 5 de la mañana con 43 minutos. Amigos, amigas, vamos a ir a una pausa publicitaria y luego retornamos.
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4: Para quienes atentos, seguramente en el cantón Putumayo, para Clarita Chihuango, quienes integran ser parte.

Ya marcamos 5 de la mañana con 47 minutos. Tenemos más saluditos por acá. Dice, saludos Mashi Wilmer, un cordial saludo para mi hermano Francisco Vargas desde la comunidad Chihuacocha, de parte de su hermano Félix Vargas. Pon una cancioncita de Playeros Quichuas. Muchas gracias para nuestro Mashi Félixito, dice, de nadie, Jalipuncha Mashi. De igual forma, tenemos más saluditos allá en la parroquia Rumi Pamba para nuestros Mashis de la familia Andy. Seguramente Mashi, dice, familia Andy, para Lorali Juan Dilán. Desearles un éxito de parte de Juancho Andy, seguramente más conocido como Basilio, ¿no? Jalipuncha Mashi. Juan Cantapasca Yupa y Chani Mashi, Jalipuncha, Jalipuncha. Reiterarles estos cordiales saludos allá en la parroquia Rumi Pamba. Bueno, a pesar que hace unos días estuvimos también compartiendo sus festividades de la comuna Rumi Pamba, desearles un éxito también a toda la familia Andy, la familia Narváez, la familia Tanguila, la familia Chimbo, que nos amplifican allá. Muy buenos días. Saludos en el Cantón Tena, Parroquia Tala, Comunidad Limón Chicta, para más conocido para Prefecto de Limón Chicta, dice, para Gregorio, creo que seguramente para el Goyo, más conocido, ¿no? Muchas gracias por amplificarnos allá en el Cantón Tena, Parroquia Tala, Jalipuncha, en la comunidad de Limón Chicta, y la Yacu también nos amplifican allá en Jerusalén, en Chihuahua Yacu, también muy buenos días, en Hatun Yacu, en Serena, muy buenos días. Jalipuncha, en Shandia, en Pano, Jalipuncha, a todos los mashis que nos amplifican allá, desearles un éxito en este día miércoles. Ya llevamos 3 de junio del 2026. Chanamikan mashikuna hasta wanka kankunata shkata yupechani kankuna sumaglia huyesha kati huishkamantaka hasta wanka nya nyuka rima y pachakuna nya lushpirisha rikushka mashikuna chanakapika kankunata imashinami hasta wanka kaya kama nishpami kankuna manta lushpiringa rajuni mashikuna kunanka charincha a partir de 6 de la mañana noticiero El Comunicador bajo la conducción de nuestra compañera Viviana Chica Karimandash, ¿no? Yupaychani, ya la tenemos aquí presente a nuestra compañera Viviana Chica, que ya a partir de 6 de la mañana estará conduciendo el noticiero El Comunicador. Muchas gracias a todos los amigos, amigas. No se me desconecten porque el noticiero es muy importante, que día a día siempre tienen que estar informados. Así es que saludos cordiales. Nosotros como Radio Sucumbío siempre estamos predispuestos para compartir todo lo que pase dentro de la provincia y fuera de la provincia también. Antemano, pues agradecerles a todos ustedes. Gracias por amplificarnos desde las 4 de la mañana. Nosotros como siempre, yo como siempre, el que le hago levantar, el que le hago cocinar las guayusitas en cada uno de sus sectores, en cada uno de sus casitas. Muchas gracias. Igual forma para otras nacionalidades que también consumen la bebida ancestral. Yoko, ¿no? Muy buenos días a todos los amigos, amigas, conmigo hasta el día de mañana. Muy buenos días, Kaya Kama Mashikuna, Kaya Kama. Ya marcamos 5 de la mañana con 51 minutos. 5 de la mañana con 51 minutos. Jalipuncha Mashi Wilmer, saludos. Profesor Clever Pauchi de la parroquia Rumi Pamba, muy buenos días para Mashi Clever Leonardo Pauchi Dawa, Jalipuncha, Jalipunchas. Bueno, conmigo hasta el día de mañana, desearles un suerte a todos los amigos quienes amplifican a esta hora de la mañana. Así es que a partir del 6 de la mañana, noticiero El Comunicador.

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0: Bienvenidos amigos radioescuchas de los 105.3 Radio Sucumbíos. Estamos nuevamente extendiendo el saludo cordial a cada uno de ustedes como todas las mañanitas, ya con toda la información actualizada para darles a conocer. Gracias por estar pendientes de los 105.3 Radio Sucumbíos. Todo el equipo también acá ya está listo para de esa manera darles a conocer todas las noticias actualizadas, pero antes extender ese saludo cordial a cada uno de ustedes en cualquier rinconcito que nos estén observando, a quienes también se levantan desde la mañanita, 4 de la mañana, 3 de la mañana, en algunos de los casos, antes que el gallo, para de esa manera realizar sus actividades agrícolas, las actividades también del transporte, las actividades en casita, que también ya se encuentran listas, son algunas madres de familia que también están pendientes de sus hijos para de esa manera llevarlos, trasladarlos o que ellos se dirijan a las diferentes instituciones educativas. De esa manera extendemos a cada uno de ustedes en cualquier rinconcito patrio que nos estén observando, también a través de las redes sociales. Muchísimas gracias por estar pendientes. De esa manera nosotros iniciamos con los titulares de inmediato.
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0: Sucumbíos se corona campeón nacional de asados y apunta al Mundial de México 2027. Corredor Yasuní Limoncocha Cuyabeno fortalece la conservación junto a las comunidades amazónicas. Y la Unidad Educativa Fiscomisional Juan Ramón Jiménez celebrará 34 años de servicio educativo en Sucumbíos. Y en las noticias nacionales inició el Registro Único Nacional para Bachilleres que busca un cupo en la educación superior pública. Refinería de Esmeraldas retoma operaciones y apunta a reducir la importación de combustibles. Avanza el debate de la ley antimafias para fortalecer la lucha contra el crimen organizado. Estas y otras noticias estaremos dándole a conocer. También indicar que tendremos la presencia del director del Ministerio de Agricultura y Ganadería y Pesca acá en nuestros estudios para de esa manera conversar de los proyectos agrícolas ganaderos que tenemos dentro de la provincia, los beneficiarios y cómo pueden beneficiarse algunos otros. De igual manera estaremos conversando también con la secretaria técnica de la Amazonía. Con ella estaremos dialogando los proyectos que también se encuentran vigentes, que algunos que también se pueden aplicar próximamente para que la ciudadanía, las autoridades, tanto juntas parroquiales, municipios y prefecturas puedan aplicarlo.
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0: 6:06 a.m, corredor Yasuní Limoncocha Cuyabeno impulsa acciones de conservación junto a las comunidades amazónicas. La conservación de la Amazonía no solamente

0: Depende de las áreas protegidas o de las decisiones que se toman desde las instituciones. En gran medida, el ciudadano de los bosques, ríos, el cuidado también es importante de estas especies silvestres que está en manos de las comunidades que habitan en territorios que conviven diariamente con la riqueza natural en la región. Bajo esa visión, continúa desarrollándose el proyecto de corredor de conectividad Yasuní-Limoncocha-Cuyabeno, una iniciativa que trabaja en las provincias de Sucumbíos y Orellana con el objetivo de fortalecer la protección de los ecosistemas amazónicos y apoyar a las comunidades en la implementación de acciones y conservación. Durante los últimos años, varias comunidades indígenas quichuas se han sumado a este proceso, participando en actividades relacionadas con el manejo de protección de los recursos naturales. Uno de los ejes de trabajo se enfoca en el fortalecimiento de las áreas forestales comunitarias, promoviendo prácticas que permitan conservar el bosque y aprovecharlo de manera sostenible, garantizando beneficios tanto para la familia como para también el ambiente. Para ello conversamos con la coordinadora de este gran proyecto que se viene ya encaminando hace aproximadamente 2 años. Hablamos en esta ocasión con uno de los beneficiarios también, que son parte de las comunidades Mayer González.
1: En este caso, hablando del corredor, nosotros somos una comuna quichua Mandaripán que estamos dentro del corredor en el Yasuní. Entonces, pues en vista de que el corredor que está trabajando con las comunidades desde 2 años, entonces pues para nosotros muy interesante de lo que nosotros estamos dentro del Parque Nacional. Entonces va a venir al futuro algún apoyo en campo de turismo, en campo de productivos. Entonces hoy que estamos viendo en este taller, pues es muy interesante para nosotros para que haya ese tipo de ayuda, porque más antes no hubo este tipo de ayuda, pero hoy en día a través del corredor pues vamos a tener algún incentivo al futuro. De igual manera el corredor o el CEIP que está trabajando con nosotros pues también están apoyando para poner nuestros territorios de conservación como al sociobosque. Entonces hoy en día estamos en ese camino, pues nos han ayudado para pagos de los documentos, en los SRI y todo esto. Entonces pues estamos para conservación de 7.480 hectáreas y tenemos 1.132 hectáreas para cultivos. Entonces es un ingreso para mejorar nuestra calidad de vida y al futuro también tener algún ingreso para toda la comunidad y nuestros jóvenes. Y de esa manera pues estamos contentos de que ellos están apoyando, pues, y así poder conservar nuestros territorios.
0: El proyecto también brinda apoyo a iniciativas de conservación de fauna silvestre. En comunidades de la provincia de Orellana se desarrollan acciones destinadas a proteger las poblaciones de charapas y tortugas amazónicas, especies que forman parte de la biodiversidad de la zona y que requieren de cuidados especiales para asegurar su permanencia en los ecosistemas naturales. Para ello, conversamos también con Jacqueline Llanes, como parte de la comunidad quichua de la provincia de Orellana.
2: Esta iniciativa nace en el 2024 porque nos dimos cuenta que en el río Ticutini tenemos una gran atracción de las charapas, pero nos damos cuenta que estaba en un peligro de extinción, y al recorrer nos damos cuenta que ahí existen dos especies como son la Podocnemis unifilis y la Podocnemis expansa. Entonces hemos iniciado nosotros como comuna para conservar estas especies porque estaban en peligro.
3: ¿Ya? ¿Cómo está hasta el momento? ¿Acá qué tiene que ver esa creación del corredor? ¿Tiene mucho que ver? ¿Cómo les apoyan ellos en ese aspecto?
2: Bueno, gracias al corredor, como nosotros, como comuna quichua, formamos parte del corredor de conectividad. Entonces, hemos recibido un apoyo económico, una beca, para fortalecer a esta iniciativa. Entonces, ¿quién nos ayuda? Para que cada mujer tenga una chacrita demostrativa, como el siembre de yuca, la papachina, la papaya, el camote. Eso nos sirve cuando ya nacen las charapitas, lo alimentamos de estas, de las hojas, a tener un mes dentro de las tinas y luego liberarlos a su hábitat natural.
3: con esto llegan los turistas a ver también y a conocer, y con eso ustedes benefician ustedes también.
2: Claro que sí. Por ejemplo, cuando nosotros hacemos ya un evento muy grande, que lo hacemos una vez al año, que es el 27 de febrero, invitamos a todas las autoridades, ONGs, instituciones locales, instituciones parroquiales y provinciales, para que vayan y vean la importancia que tenemos nosotros, y también que hagan conciencia sobre la conservación de nuestro medio ambiente. No solamente es conservación de las charapas, sino también va de la mano la conservación de la cultura. Como tenemos la cultura, el idioma, nuestra gastronomía, nuestro arte, y eso también nos ayuda el corredor.
0: Según los responsables de la iniciativa, el trabajo conjunto entre organizaciones, técnicos y comunidades busca consolidar un corredor ecológico que permita mantener la conectividad entre importantes áreas protegidas de la Amazonía ecuatoriana, contribuyendo a la protección de especies, de flora y fauna, fortaleciendo el papel de las comunidades como los guardianes del bosque. A continuación, escucharemos también a la gerente del proyecto, quien dará a conocer los avances y objetivos de esta iniciativa.
4: Venimos empujando esta iniciativa, facilitando el trabajo con los gobiernos locales y los delegados de comunidades. Primero, el primer etapa fue la declaratoria del reconocimiento de este corredor de conectividad, que lo que busca es crear las facilidades en el paisaje para que la vida silvestre pueda moverse, movilizarse entre el Yasuní, el área de Limoncocha y la reserva de Cuyabeno. Esto nos permite mantener los ecosistemas saludables, las poblaciones de vida silvestre saludables, pero el corredor no es una figura de conservación estricta. Sabemos que mucha gente vive en este territorio, entonces, paralelamente a trabajar a favor de esta conservación, de esta conectividad, trabajamos muy de cerca con las poblaciones locales para mejorar sus condiciones de vida. Entonces, cumplimos una primera etapa. El Ministerio del Ambiente, justo la semana anterior, emitió el acuerdo ministerial de reconocimiento del corredor de conectividad Yasuní, Limoncocha, Cuyabeno, y ahora estamos aquí reunidos con estos delegados de gobiernos, del gobierno provincial de Sucumbíos, de Orellana, y los gobiernos cantonales de Chuchufindi, Cuyabeno y Francisco de Orellana, y también delegados de las comunidades y nacionalidades que están en este sector, que son comunidades quichua, la nacionalidad siona y la nacionalidad siecopay. Entonces, estamos trabajando conjuntamente. El día de hoy estuvimos estableciendo poniéndonos de acuerdo para establecer algunas reglas de juego, les llamo yo. ¿Cómo nos vamos a relacionar? ¿Cómo se va a hacer la gestión de este corredor? ¿Y qué acciones prioritarias tenemos que hacer en los siguientes meses para empujar conjuntamente nuestra iniciativa?
3: ¿Cómo beneficia o cuál es el fin de, sobre todo, dar este o habilitar este corredor de conectividad? Porque usted mencionaba que ahí están principalmente las comunidades indígenas, que quizás se quiere también conservar el medio ambiente, pero también es importante darles un espacio a ellos para que de esa manera puedan desarrollarse económicamente, familiar, como ellos están viviendo.
4: Bueno, en esta zona el turismo es una actividad muy importante y que tiene muchísimo potencial desde esta perspectiva de mantener una armonía entre la conservación y el desarrollo de la población. Entonces, el día de ayer, por ejemplo, estuvimos trabajando todo el día con los emprendimientos de turismo que hay en esta zona, fortaleciendo sus capacidades, discutiendo algunas problemáticas, proponiendo algunas soluciones y definiendo los siguientes pasos para apoyar las iniciativas de turismo en este sector.
0: Que aprovechen también a quienes son parte de este corredor, Yasuní, Limoncocha y la reserva de Cuyabeno. Importante proyectos que se vienen, es importante que también se sumen a estos proyectos y de esa manera de cuidar el medio ambiente, cuidar, reservar también estos recursos naturales, pero también generar economía para cada uno de sus hogares. Sucumbíos se encendió el fuego del triunfo y se convirtió en el campeón nacional del asado. Entre aroma de la leña, el humo y la que se elevan lentamente, la expectativa de decenas de participantes llegados desde distintos rincones del país, comenzó una competencia que marcaría un antes y un después para la cultura parrillera ecuatoriana. Cada equipo llegó con una misión: demostrar que detrás de una buena parrilla existe técnica, dedicación y mucha pasión. Entre ellos estaba la delegación de Sucumbíos, llevando consigo el orgullo de representar a la Amazonía ecuatoriana. Las horas avanzaban mientras los jueces evaluaban cada detalle: la cocción, la presentación, el sabor y la creatividad fueron puestos a prueba en una jornada intensa. Los participantes trabajaban concentrados, cuidando cada corte de carne y cada preparación, sabiendo que cualquier detalle podía marcar la diferencia. La competencia era reñida y nadie podía anticiparse a cualquiera en resultado. Llegó entonces el momento más esperado. Los equipos se reunieron frente al escenario para escuchar el veredicto. La emoción se sentía en cada rostro cuando se anunció que Sucumbíos era el campeón nacional del primer torneo nacional del World Barbecue Association de Ecuador. La alegría estalló entre abrazos, aplausos y lágrimas de felicidad. El esfuerzo, las horas de preparación y el amor por la gastronomía se encontraban. Su recompensa también se hacía presente en un instante inolvidable. Así lo contaron parte de los participantes, quienes fueron parte también de ese primer campeonato nacional. Escuchemos a Walter Valverde, pues uno de los participantes de este torneo.
5: Ese logro tan importante para Sucumbíos, para toda la provincia, yo creo que la parrilla, el fuego, se está haciendo conocer mucho. Entonces, a través de este concurso también nosotros vivimos una experiencia muy bonita. La tuvimos el día domingo, que pudimos compartir también fuego y brasas con los demás competidores. Son 12 equipos que estuvieron dentro del campeonato nacional. Yo creo que una de las cosas más importantes de nosotros también para sacar una de las puntuaciones, yo creo que fue la proteína. Todavía no nos entregan todos los resultados, pero yo creo que en cada una de las proteínas que presentamos y cada una de las guarniciones que presentamos, y yo creo que ahí apuntamos fuerte y esperemos seguir mejorando, porque esto hay que seguir mejorando. Hay que ir mejorando para sacar buenos resultados en diferentes competiciones.
3: ¿Entregaron a ustedes certificaciones, diplomas, se puede decir, de la presentación, de la participación?
5: Bueno, esto también sirvió mucho el tema de experiencia el día sábado. Primero, se asistió el día sábado a una certificación a nivel nacional e internacional para que tú puedas ser juez en cualquier evento parrillero que exista dentro del país o también fuera del país. Eso fue un logro también importante de los compañeros, quien los felicita también a ellos, porque no pude llegar yo el día sábado, tuve problemas de la vía, pero pude estar ahí para el campeonato. Y también el agradecimiento a Enrique, a los demás compañeros que ese día me dijeron que formé parte del equipo el día domingo. Entonces, agradecidos también con ellos. Vivir una bonita experiencia, lo que uno también tiene sus técnicas y sabe el tema parrillero. Entonces yo creo que ahí fue un grupo muy bueno de que se formó, y ustedes ven los resultados. Esperemos que la parrilla en Sucumbíos pueda dar mucho de qué hablar ahora en adelante, y sepan que aquí hay buenos parrilleros.
3: Luego estarán ya representando a Sucumbíos de Ecuador, se puede decir, en el otro campeonato.
5: Así es, nos sacamos la camiseta de la provincia de Sucumbíos y nos ponemos la tricolor. Nos ponemos la tricolor porque, gracias a Dios, a través de este triunfo, nosotros ya nos ponemos una camiseta que vamos a representar al país en el próximo mundial, que va a ser en México. Esperemos que el mundial, bueno, detalles y todo ese tema, esperemos que el otro año, ya sea el 2027, nos den fecha para poder viajar. Y sobre todo, y agradecer a todos los auspiciantes que nos acompañan día a día, los auspiciantes que nos han dado la mano para poder viajar. Ustedes saben que ese es un trabajo de poder viajar y de mandar a hacer camisetas. Entonces,
3: ¿qué ha pensado? ¿Qué es lo que se va a presentar en este mundial?
5: Bueno, ahí estamos trabajando porque esto es de apagas un fuego, practicas nuevamente y preparas recetas, preparas algo innovador, porque esto ya es un campeonato mundial. Entonces hay que prepararnos bastante, hay que preparar algo innovador. Esperemos, Dios permite, saquemos los buenos resultados que quiere el país, porque ahora es el país que tenemos que darle una alegría. Ya le dimos a Sucumbíos, ahora tenemos que darle una alegría al Ecuador.
0: Pero la historia no termina ahí. Este triunfo abre una nueva puerta para la provincia y para el país. Los campeones tendrán ahora la responsabilidad y el honor de representar al Ecuador en el Mundial del BBQ que se desarrollará el próximo año en México. Un desafío internacional donde llevarán no solo sus conocimientos y experiencias, sino también el nombre de Sucumbíos y de todo el Ecuador. Escuchemos a José Luis como parte también de esta participación del torneo nacional.
6: La experiencia fue una, digamos, una experiencia bonita compartir entre diferentes equipos de todo el país, demostrando lo que sabemos y a lo que vamos, como ya tenemos práctica en esto, nuestro diario vivir.
3: ¿Cuál fue las novedades o qué nos presentaron los demás competidores?
6: Novedades es lo que presentaron el resto de competidores, fue los mismos, lo único que cambian son las preparaciones, cada uno tiene su diferente técnica de presentar las cosas.
7: Los comensales de la sierra, ¿cómo recibieron estos sabores, digamos, de la Amazonía? ¿Cómo estuvo también las opiniones de ellos?
6: Tuvimos una buena opinión de acuerdo al público y de acuerdo a los jueces, todo eso, una buena sazón de aquí de la Amazonía.
3: ¿Van a seguir compitiendo? ¿Van a irse a otros lugares?
6: Sí, vamos a seguir compitiendo.
3: ¿Cuándo y dónde?
6: De aquí próximamente estamos pensando viajar a Colombia y de ahí el premio que tenemos ganado para el próximo año, que es al Mundial de México, a representar.
0: También escuchemos a Manuel Cedeño, quien también fue parte de este torneo nacional.
8: Nacional, subieron varios equipos de diferentes provincias. Con la World Barbecue Internacional, el primer campeonato que se realiza aquí en el Ecuador, y quedamos en primer lugar.
3: ¿Qué significa para esto, para ustedes, ese logro?
8: Es un logro, o sea, bastante grande, igual como para nosotros, como para la provincia y el cantón donde yo estoy radicado. Competir es una experiencia muy bonita, se comparte con los compañeros, o sea, se vive una experiencia bien, bien bacana.
7: ¿Qué nomás expusieron en esta exposición que se realizó en Ambato? ¿Cuáles fueron los platos fuertes que se dieron a conocer?
8: Claro, fue lo que es pollo, lo que es pescado, costilla de res, costilla de cerdo y panceta. Y además un postre.
3: ¿Qué cree usted que fue lo que le dio el toque para que de esa manera ustedes lograran los primeros lugares?
8: Bueno, es para llegar al primer lugar siempre hay que sacar un puntaje, o sea, alto para poder obtener el primer lugar y bueno, poder ir a competir en otras fuera de allá a nivel internacional.
0: Hoy más que un trofeo, este equipo se lleva el reconocimiento de haber escrito una página importante en la gastronomía nacional, una historia que comenzó alrededor del fuego de una parrilla y que ahora cruzará fronteras para demostrar al mundo que la Amazonía ecuatoriana también se cocina el éxito. Más noticias en el ámbito local. La Unidad Educativa Juan Ramón Jiménez celebrará 34 años brindando oportunidades de superación. La historia de la Unidad Educativa Fiscomisional Juan Ramón Jiménez está marcada por miles de sueños que encontraron una segunda oportunidad. Durante 34 años, esta institución ha mantenido abiertas sus puertas para jóvenes y adultos que por diferentes circunstancias de la vida no pudieron culminar sus estudios en el sistema educativo regular. Hoy muchos de ellos, exalumnos, son profesionales, emprendedores y ciudadanos que lograron alcanzar una de sus principales metas, obtener su título de bachiller. Con motivo de este nuevo aniversario, las autoridades educativas anunciaron una agenda de actividades que permitirá recordar la trayectoria y el aporte que ha tenido la institución en la provincia de Sucumbíos.
9: Estamos cumpliendo 34 años nuestra institución. Hemos programado para la semana que viene, el día jueves 11 de junio, viernes 12 de junio y culminamos con la sesión solemne el día lunes 15 de junio. Esa es nuestra programación que tenemos planteada.
3: ¿El jueves qué van a hacer?
9: El día jueves vamos a empezar con, desde las 5 de la mañana, con un evento del Alegre Despertar. Luego, desde las 8 de la mañana, hacemos las exposiciones, va a ser una casa abierta. Hemos decidido hacerles que expongan los estudiantes técnicos su proyecto de grado. Va a haber una demostración. Todo en la mañana hasta las 12 aproximadamente, o posiblemente sea un poco más tardecito, es exposición, casas abiertas. Y paulatina eso está la gastronomía, que van a exponer grupos de estudiantes y que puedan disgustar toda la ciudadanía que nos visita. Y en la tarde tenemos previsto, a partir de las 14 horas en adelante, la elección de la Miss Unidad Juan Jiménez. Va a estar incluido ahí también un concurso de música de los estudiantes mismos, que va a ser calificado más que todo. Y con eso estaríamos terminando. No sabemos, lo ideal es 10 de la noche, 11, a más tardar 11 de la noche estamos culminando con todo. Y el día viernes estamos desde las 8 de la mañana con todo el evento cultural. Estamos preveniendo de que haya danzas, concurso de oratoria, concurso de dibujo y juegos tradicionales. Terminaríamos con los juegos tradicionales a la tarde, a partir de la 1 de la tarde.
3: ¿Cuál es la importancia de celebrar un año más?
9: Bueno, una de las cosas es que nosotros decimos las instituciones educativas resaltan por los años que lleva, y más que todo por la historia que va asentando en nuestra provincia de Sucumbíes. Esta institución educativa es a nivel provincial y ha tratado y ha dejado un granito de arena en esta provincia con estudiantes que han tenido que sacrificarse, sobre todo en edades ya adultas, porque ese ha sido nuestro trabajo. Últimamente sí, ya estamos con 2 años que vamos con el presencial, por motivos así mismo que ya hemos tenido que actualizarnos. Por eso tenemos una oferta presencial que estamos todavía recién 2 años.
0: Además, el vicerrector de la institución señaló que la labor educativa del plantel también se extiende al Centro de Rehabilitación Social de Sucumbíos. Escuchemos a Miguel Torres.
10: Decirles que nosotros nacimos para ofertar educación a quienes no podían ingresar al sistema presencial, para jóvenes y adultos. Somos pioneros en educación formal para este sector de la sociedad, y que recogiendo las experiencias de Monseñor Leonidas Proaño, de las alfabetizaciones que hacían distintos gobiernos, se plasmó en un proyecto grande para formalizar la educación de jóvenes y adultos. Pues nacimos en el año 1992, ya son 34 años sirviendo a Sucumbíos y el país entero, porque este sistema se entrelaza y entreconecta a nivel nacional en todo el país a través de la CONFEDEC, porque somos un sistema fiscomisional. Decir que en el transcurso de todos estos años hemos llegado a los sectores más apartados de la provincia de Sucumbíos. Pues hemos logrado llegar hasta una cantidad de 6.800 estudiantes a nivel provincial. Pues las nuevas normas, las nuevas reglas nos han delineado de diferente forma, de diferente manera. Hoy estamos prácticamente con 4 ofertas distintas que realmente pues servimos a quienes estén en esta escolaridad. Tenemos la educación presencial ya de lunes a viernes, la educación virtual, la educación intensiva y la modalidad o la educación semipresencial.
0: De esa manera, invitados a ser parte de las festividades de esta institución educativa próximamente, que se va a llevar a cabo en la próxima semana. Amigos, Radio Escuchas, 6:31 PM, nos vamos al espacio publicitario. Al retornar estaremos ya con nuestro invitado del día de hoy, Miguel Ángel Rueda, director del Ministerio de Agricultura, Ganadería y Pesca de la provincia de Sucumbíos.
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0: Estamos de vuelta a través de la señal de los 105.3 en Radio Sucumbíos. La ganadería es una de las actividades productivas más importantes de la provincia de Sucumbíos y miles de familias dependen de este sector para generar ingresos y dinamizar su economía local. En este contexto se ha anunciado la gestión de 40.000 tubos que serán destinados para la construcción de 500 corrales de ganaderos acá en la provincia de Sucumbíos. Para conocer más detalles sobre este proyecto y los criterios de selección de beneficiarios, los plazos de ejecución y otras acciones que impulsa el Ministerio de Agricultura, Ganadería y Pesca a favor del sector agroproductivo, conversamos hoy y tenemos la presencia del ingeniero Miguel Ángel Rueda, parte de la dirección distrital del Ministerio de Agricultura, Ganadería y Pesca en Sucumbíos. Director, gracias por asistir a nuestra invitación. Buenos días.
24: Buenos días, Vivi. Qué gusto verla nuevamente haciendo radio. Creo que es una actividad muy, muy, muy, que le viene bien a su imagen por cuanto la he seguido de cerca en todas las coberturas que ha hecho a todo nuestro trabajo y es un magnífico ejemplo para los jóvenes también, que se puede hacer la difusión de las cosas buenas que pasan en nuestra provincia. Quiero empezar saludando pues a mis ganaderos, que en este caso son las personas que hoy van a recibir este beneficio directo de esta cartera de Estado, pero todo parte desde una política pública diseñada y ejecutada por nuestro señor presidente presidente, el ingeniero Daniel Noboa Sin, y a través de la cartera de Estado del Ministerio de Agricultura, Ganadería y Pesca, presidido en este caso por el doctor Juan Carlos Vega, que nos ha dado las directrices para poder nosotros hacer nuestro trabajo en las direcciones distritales. Y aquí también quiero hacer un paréntesis para felicitar públicamente a todo mi equipo técnico, administrativo y de servicios que conformamos la Dirección Distrital de Sucumbíos, porque sin el trabajo de ellos nada de esto fuera posible. Hemos venido luchando, gestionando por todo este trabajo que se ha logrado hoy concretar con la donación gratuita de estatuaria por parte de Petroecuador, pero ha sido un largo trajín que hemos pasado casi un año y medio en estas gestiones, y también quiero agradecer públicamente las gestiones desarrolladas por el señor gobernador, por nuestros asambleístas, que ha hecho posible que cuando parecía que estas gestiones se iban a quedar nuevamente en stand-by, han impulsado estos procesos a fin de que hoy tengamos esta grata noticia para los ganaderos de Sucumbíos.
0: ¿Cómo nació, ingeniero, esta iniciativa y cómo fue el proceso, sobre todo, para conectar este proyecto con Petroecuador?
24: Bueno, esto parte en el 2024. Yo asumo la dirección distrital en julio del 2024. Estoy a punto de cumplir 2 años al frente de esta gestión. Y desde ahí nos llamaron a una reunión en Quito, en el Ministerio, en Planta Central, y se nos dio algunas directrices impartidas por nuestro presidente. La visión de nuestro presidente es reactivar el sector de agropecuario, establecer una política pública permanente para reactivar la producción agropecuaria con vistas a mejorar los productos tanto para el mercado local como para la exportación. Y desde esa disposición de presidencia, la cartera de Estado lo que hizo es darnos libertad a los directores distritales para que gestionemos proyectos que vayan en beneficio de los agricultores y ganaderos de todo el país, y en este caso concreto de la provincia de Sucumbíos. Entonces yo regresé de esa reunión, me reuní con el equipo técnico y les manifesté esta posibilidad que nos está dando el señor ministro por disposición de nuestro presidente, y logramos formular un proyecto con esa visión, porque habíamos visto que los ganaderos durante 15 o 20 años habían venido luchando por esta infraestructura, pero no había sido posible conseguir a través de los gobiernos seccionales. Entonces, lo que hicimos es formular un proyecto, y al inicio nos decían que estamos locos, que estamos fuera de órbita, porque nunca en la historia Petroecuador había donado tanta cantidad de tubería de una sola entrega, por cuanto habían algunas experiencias pasadas no tan halagadoras, porque habían entregado tubería y no se había justificado adecuadamente. Entonces nosotros les pedimos que confíen en esta cartera de Estado, que confíen en esta gestión, y de hecho así lo hemos conseguido a través también de la intervención de la señora ministra de Energía de ese entonces, la doctora Inés Manzano, quien diera las disposiciones a gerencia de Petroecuador y desde gerencia a los mandos que tienen que ver con las gerencias de materiales obsoletos en este caso, y ellos designaron un equipo técnico de Petroecuador una semana completa a Sucumbíos para revisar el proyecto, para analizar los diseños y los modelos de este corral propuesto, y sobre todo para cuantificar la cantidad de metros lineales de tubería que se necesitaban para construir este modelo de corral. Una vez que se analizó todo, se revisó y estuvimos de acuerdo en las observaciones que nos hicieran, presentamos ya este documento al señor ministro, y el señor ministro desde su despacho emitió ya la solicitud formal a Petroecuador, y esta fue tramitada y fue aprobada el mes de abril. Y desde ahí hasta este momento nos hemos encontrado seleccionando a una empresa de transporte que cumpla con las especificaciones técnicas y de seguridad que pide Petroecuador para ingresar a sus locaciones, tanto de las unidades como de los conductores, y a partir del día de ayer, del día lunes, empezamos el traslado de la tubería. Tenemos 30 días calendario para evacuar toda esa tubería de las bodegas de Petroecuador en el Coca, y están siendo trasladadas ya hasta el día de mañana a un centro de acopio en Xuxufindi, desde donde vamos a entregar a partir de la próxima semana ya las entregas individuales. pero en Xuxupindi se van a construir 167 corrales y a partir del día viernes ya vamos a hacer las entregas individuales aquí en las asociaciones del Cantón Laguario, que son las más cercanas, y podemos entregar ya directamente porque nuestro equipo técnico ha diseñado un plan para ir entregando por vías de acuerdo a los socios de cada una de las organizaciones.
0: Antes de iniciar quizás con la ampliación y cómo va a ser la entrega, cómo va a ser el trabajo, ¿qué representa este proyecto para el sector ganadero acá en la provincia de Sucumbíos?
24: Bueno, es un proyecto tan esperado por años por los ganaderos que va a facilitar el manejo de sus animales en la finca. Y tome en cuenta, Viviana, que hoy la agricultura, el sector agrícola, ya está quedando solamente con personas de la tercera edad, por cuanto los jóvenes, al ver que no había esos incentivos, esas facilidades para desarrollar una actividad agrícola y pecuaria en sus fincas, estaban saliendo a las ciudades y lamentablemente las fincas estaban quedando en manos de sus padres, de las personas ya adultas. Y manejar un ganado, manejar una vaca, un toro, con una persona adulta, ya no tenemos las fuerzas ni las energías para dominar ese animal, mucho menos para hacer actividades de control sanitario, de control de parásitos, de control de enfermedades, de curación de alguna herida. Para eso ya no se podía hacerlo en finca. Y por eso es que muchos parámetros de la ganadería en Sucumbíos están bajos, porque realmente no se ha hecho una intervención técnica, un manejo adecuado, tanto genético como sanitario, de estos animales. Al construir estos corrales y sobre todo el embudo y la manga, que es el eje fundamental de un corral de manejo de ganado bovino, ahí usted logra inmovilizar al ganado y ahí sí cualquier persona, hasta un niño, puede ir y aplicar una inyección y aplicar un tratamiento a este animal, por cuanto está inmovilizado en la manga que se ha construido. Esa es la importancia de esta infraestructura productiva y yo estoy convencido que con todas las políticas públicas que escucho yo de los gobiernos seccionales y de la cartera de Estado, en este caso rectora de la actividad agropecuaria a nivel nacional, que es el MAG, estamos seguros que vamos a lograr ahora sí mejorar la producción ganadera en Sucumbíos, y mucho más que ahora vamos a contar con un centro de faenamiento regional, lo cual facilita que los ganaderos puedan entregar animales de calidad en estos centros de faenamiento que va a estar aquí en la provincia de Sucumbíos.
0: Ingeniero, ¿los beneficiarios ya han sido identificados o todavía se encuentran en una fase de selección?
24: Bueno, este proyecto fue presentado con un total de 38 asociaciones ganaderas que existían hasta el año 2024, pero de ahí hasta acá se han incrementado alrededor de unas 5 o 6 asociaciones de ganaderos más. Entonces, siempre fue pensado en 500 corrales como una primera etapa. Entre estas 38 asociaciones de ganaderos suman alrededor de 900 ganaderos potenciales a recibir este proyecto de corrales, pero se presentó con un número de 500. Eso quiere decir que va a haber una segunda etapa en donde los ganaderos más pequeños y que por el momento no han cumplido los requisitos que el ministerio ha establecido puedan acceder en una segunda etapa. Todo va a depender de la seriedad y la responsabilidad con que los ganaderos y el Ministerio de Agricultura justifique el uso y la utilización de esa tubería que se nos ha entregado por el momento. Hasta el momento nosotros tenemos ya establecidos los 500 beneficiarios. No lo ha hecho el ministerio, lo ha hecho cada presidente, cada directiva de cada asociación de ganaderos. Nosotros lo único que hemos dado es algunas directrices sobre los parámetros que deben cumplir para ser beneficiarios de este proyecto, y que es tener el RNA como requisito básico. Para nosotros el RNA es como una partida de nacimiento de un agricultor o de un ganadero. Luego hemos establecido que deban tener 15 animales con registro SIFAE, con registro, con catastro de agrocalidad, de tal manera que justifique que tiene animales, porque no podemos invertir una infraestructura de esta naturaleza en ganaderos que no tienen ganado. Y hay muchos que tienen ganado de manera informal. Uh-huh. O sea, tienen animales físicamente en la finca, pero no los tienen registrados.
0: Legalizados.
24: Entonces, uh-huh, tampoco nosotros vamos a fomentar la informalidad. Por eso hemos dicho que tienen que estar regularizados y con el catastro emitido por el CIFAE de Agrocalidad.
0: Ingeniero, ¿los corrales serán entregados completamente construidos o los productores deberán quizás aportar con la mano de obra local o algunos otros materiales?
24: No, eso, gracias a la pregunta de mi estimada Viviana. Aquí queremos ser claros. Nosotros este proyecto lo presentamos a Petroecuador aspirando la donación de la tubería y también lo presentamos a la CTA aspirando el financiamiento para la construcción. Lamentablemente, el Ministerio de Agricultura y Ganadería en el año 2025 no pudo postular este proyecto por cuanto teníamos un impedimento legal de un proyecto que nos habían financiado en años anteriores, creo 2016, 2017 por ahí, y no se había liquidado correctamente. Y mientras ese proyecto, ese convenio no fuera cerrado, era imposible, estábamos inhabilitados para presentar nuevos proyectos para financiamiento de la CTA. Por lo tanto, al tener ya la gestión de la tubería, no íbamos a esperar que la CTA o el Ministerio subsane esa situación para recién presentar el proyecto y quizás nos aprobaban en el 2027 o 28. Por eso hemos optado conversar con los ganaderos y explicarles que hay el material, que hay la posibilidad de que se pueda construir esos corrales con recursos, ya sean propios o a su vez vinculándoles con el crédito 77 de Ban Ecuador, que hoy tenemos la disponibilidad de los productores de sucumbíos, de un crédito emergente de $3,000 que no necesita garante. Entonces, si logramos nosotros vincular a aquellos que no tienen sus recursos para construir, vamos a vincularlos con Ban Ecuador para que a través de ese financiamiento el ganadero tenga los recursos para contratar el soldador que le va a armar el corral en cada una de sus fincas.
0: Muy bien, ingeniero. ¿Cuál es el valor aproximado de esta gestión y cuánto les habría costado a los ganaderos de acá de los sucumbíos que hubiesen adquirido?
24: Bueno, el proyecto global fue presentado por alrededor de $4,600,000, pero de eso, vuelvo e insisto, no tuvimos la oportunidad de ser financiados y por lo tanto ese costo va a asumir el productor. Estamos estimando que solamente en el armado del corral se gasta un aproximado de $2,800, $3,000, que eso va a ser asumido por el productor. En muchos de los casos, los gobiernos seccionales, autónomos, territoriales, tanto parroquiales como cantonales, los ganaderos han hecho gestiones para que les apoyen con materiales y los señores alcaldes y presidentes de los GAT parroquiales están sumamente interesados en participar también en este proyecto y de hecho ya hay muchos gobiernos locales que se han comprometido con sus ganaderos dentro de su jurisdicción a apoyar con el material tanto de lastre como cemento para poder aportar en esta construcción y que se haga de la manera técnica y en los plazos establecidos, porque nosotros tenemos 30 días para retirar el material y estos tubos puestos en la finca de cada ganadero tienen 90 días para terminar de construirlos, de tal manera que
0: ¿se va a hacer un seguimiento?
24: Se va a hacer un seguimiento mensual. Se va a hacer un seguimiento mensual para levantar alertas en aquellos ganaderos que todavía hasta los 30 días no han iniciado a construirlo. Y vamos a firmar un acta con cada uno de los beneficiarios para que en el supuesto no consentido de que hasta los 60 días no inicien la construcción del corral, el MAG va a levantar esa tubería de ahí y va a poner en manos de otro ganadero que sí quiera construirlo.
0: ¿Qué beneficios técnicos y productivos tendría un ganadero al contar con un corral adecuado para el manejo ganadero?
24: Bueno, los beneficios son innumerables, son muchísimos. Primero, va a tener un espacio seguro donde poder manejar sus animales sin riesgo de que al aglomerarse todo el hato ganadero ahí puedan causarse daño de unos a otros. Segundo, va a ser un espacio donde las personas, incluso de la tercera edad, van a poder hacer un manejo técnico, un manejo sanitario de sus animales, por cuanto el embudo les permite inmovilizar a estos animales y hacer cualquier tipo de tratamiento. Tercero, es un espacio propicio para que los técnicos de todas las instituciones que hacemos desarrollo pecuario en la provincia puedan hacer sus trabajos de mejoramiento genético, tanto de inseminación artificial, como de transferencia de embriones, como de fijación de celos, o sea, el beneficio que esto brinda al sector ganadero es inmenso, por cuanto, vuelvo a insistir, personas que hoy no hacen ningún tratamiento a los animales por falta de gente que ayuda a sujetar a estos animales contra un árbol o contra un tubo, un poste, no se lo está haciendo. De tal manera que esto va a brindar, sin duda alguna, un mejoramiento sustancial a toda la actividad ganadera de la provincia.
0: ¿Cómo evaluar o cómo se encuentra actualmente el sector ganadero acá en la provincia de Sucumbíos, sus fortalezas, sus desventajas? ¿Cómo se encuentran actualmente todos a quienes se dedican a esta actividad?
24: Bueno, nosotros hemos hecho un análisis FODA del sector ganadero y tenemos claro la película y la situación, el diagnóstico de qué es lo que le está pasando. Y como le decía, una de las debilidades es de que se ha perdido interés en esta actividad ganadera por parte de los productores, en vista de que no cuentan con un respaldo tanto técnico como financiero para poder implementar mejoras en su producción. Pero hoy nosotros tenemos el agrado de decirles que hay un gobierno comprometido con el desarrollo agropecuario del país, y para eso se han diseñado políticas públicas que están siendo ejecutadas por esta cartera de Estado. Tenemos a disposición todo el personal técnico para capacitaciones, para asistencia técnica, para financiamiento de sus actividades. Hoy tenemos el crédito 7x7 que está siendo ejecutado a nivel nacional, con condiciones sumamente favorables para los productores. Imagínese un crédito del 7% a 7 años plazo y con un monto de hasta $250,000 a los cuales pueden acceder para iniciar su actividad. Entonces, hoy no podemos decir de que no hay apoyo del gobierno al sector agropecuario, porque hemos entregado kits tecnológicos y usted ha sido testiga de cuántas veces hemos convocado para hacer las entregas de estos paquetes tecnológicos parcialmente subvencionados. Hemos entregado camionetas para mejorar los sistemas de comercialización de las comunidades. Hemos entregado en la provincia hasta este momento 19 tractores que están siendo utilizados en el mejoramiento agrícola, en la producción, en la renovación de pastizales, en la producción de ciclo corto, de tal manera que hoy existe un gobierno. Este es el nuevo Ecuador al que nosotros les invitamos a cada uno de los productores de Sucumbíos a que no se queden fuera de él, porque este es un motor que está generando desarrollo y economía local.
0: ¿Qué pasa, ingeniero, con los agricultores que quizás no están asociados y que actualmente algunos de ellos han mencionado que no son parte de estos proyectos y que están individualmente haciendo sus trabajos? ¿Cómo pueden ellos también aprovechar o incluirse dentro de estos proyectos agroproductivos de la provincia?
24: Bueno, hacemos una cordial invitación a todos aquellos agricultores, ganaderos que no están siendo parte de estas asociaciones, por cuanto el estar agremiado y el hacer actividades asociativas tiene muchas ventajas, tanto en el poder de comercialización como en la compra de insumos y productos para la producción. Pero no por ello el MAG va a dejar de apoyar a todo pequeño y mediano productor, así esté asociado. No, nos gustaría que todos estén asociados, porque ahí es más fácil dar una capacitación, por ejemplo, a una organización de 30, 40 personas. Con un solo técnico yo puedo capacitar a estas 30 personas de un solo día, mientras que a los no asociados yo tengo que ir capacitando uno por uno en sus unidades productivas, porque no tengo ese poder para convocar a todas esas personas y capacitarles. De la misma manera, nosotros ya hemos entregado paquetes subvencionados, tanto en ganadería como en agricultura, a agricultores que no están siendo parte de ninguna asociación jurídica. Por lo tanto, para nosotros es indiferente que esté asociado o no, porque nosotros sí venimos trabajando con todos los pequeños y medianos productores, estén asociados jurídicamente o no.
0: Ok, ingeniero, muchísimas gracias. Existe, hablando nuevamente del tema de la tubería, ¿existe quizás la posibilidad de que haya nuevamente este proyecto a futuro para una segunda etapa que usted mencionaba al inicio?
24: Claro que sí, y de hecho lo vamos a lograr y vamos a apuntar allá. Tenga la plena seguridad, mi estimada Viviana, que nosotros ya estamos trabajando con la provincia hermana de Orellana en un proyecto biprovincial que no solamente contempla el tema de ganadería, sino también el tema de agricultura, y ahora sí que ya tenemos la posibilidad de presentar proyectos nuevamente en la CTA. El día viernes fue emitido ya a nuestras autoridades superiores, que son las subsecretarías de producción agrícola.
0: ¿Ya se subsanó el tema?
24: Está subsanado. A partir del mes de abril está subsanado ese convenio que estaba todavía no cerrado en la CTA. El Ministerio de Economía y Finanzas transfirió a la CTA un monto que se nos había debitado de la cuenta del MAG y que eso le correspondía a la CTA, y era por eso el problema que no se podía cerrar el convenio. Hoy que que ya el Ministerio de Finanzas subsanó ese impasse, tenemos carta abierta para presentar proyectos. Y nosotros hemos aprovechado esa oportunidad y con el equipo técnico de Orellana hemos venido trabajando durante 3 meses un proyecto biprovincial que alcanza los 20 millones de dólares y que aspiramos que en este año podamos ser tomados en cuenta estas dos provincias que ha contribuido de manera significativa a la economía del país y se nos devuelva esa posibilidad de ejecutar este megaproyecto productivo para las dos provincias que contempla actividades agrícolas y pecuarias. Y ahí está incluido esta segunda etapa para los ganaderos que tienen menos de 15 animales y que pueden estar diseñado para ellos un corral mucho más pequeño, pero con las mismas facilidades y las mismas infraestructuras que permitan el manejo técnico de la ganadería.
0: Ingeniero, para ir finalizando esta entrevista muy productiva, hablando ya en el tema también ganadero, que en esta ocasión pues han dado a conocer, y esta gestión que por primera vez acá se ve acá en Sucumbíos, y pues finalmente los beneficiarios serán los ganaderos. ¿Algo más que agregar a esto?
24: Bueno, pedirles a nuestros agricultores, a nuestros ganaderos, que sigan confiando en este gobierno, que sigan pensando en este nuevo Ecuador que hoy está al servicio de cada uno de ustedes a través de los múltiples beneficios que brinda, no solo esta cartera de Estado, sino todas las carteras de Estado que están siendo parte de este gobierno. Pedirles a nuestros ganaderos que hoy van a recibir esa tubería, por favor, hacerlo un buen uso. Nosotros vamos a estar haciendo un seguimiento permanente de este material y de acuerdo a ese grado de responsabilidad y cumplimiento que nosotros tengamos, abrimos las puertas para que Petroecuador nos dé esta segunda etapa, que también otros ganaderos atrás de nosotros están a la espera de que nosotros cumplamos para ellos también poder ser beneficiarios. Ratificar ese compromiso con la provincia de Sucumbíos, que mientras esté al frente de esta cartera de Estado un agricultor salido de finca, salido de un cantón pequeño como es Cuyabeno, y que gracias a la confianza que me ha dado el señor ministro, hoy estoy haciendo esta gestión en la provincia. Yo me siento muy, muy honrado de presidir esta cartera de Estado aquí en la provincia, por cuanto he visto la necesidad de todo el sector agropecuario de contar con apoyos, y la política pública de este gobierno es llegar hasta el último rincón, hasta el último productor de la provincia de Sucumbíos.
0: Muchísimas gracias, ingeniero, por esta información que ha compartido principalmente para el sector ganadero y agroproductivo de la provincia de Sucumbíos. Esperemos que estos proyectos que usted menciona de la CTA también se puedan dar, se puedan ejecutar. Dependerá también de la gestión como cartera de Estado, como la parte de la dirección de acá de la provincia de Sucumbíos, para que finalmente esto pueda llegar a las personas que realmente necesitan de este beneficio. Amigos Radio Escuchas, 6:58 PM, nos vamos al espacio publicitario. Al retornar estaremos con la magíster Erika Tamayo como secretaria técnica de la circunscripción territorial amazónica, proyectos de la CTA que se están enfocando también acá en la provincia de Sucumbíos. Con esto nos vamos al espacio publicitario y regresamos enseguida.
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13: Estamos de vuelta, amigos radioescuchas de la señal de los 105.3 Radio Sucumbíos. 6:04 a.m. A esta hora establecemos contacto vía Zoom con la magíster Erika Tamayo, secretaria técnica de la Circunscripción Territorial Especial Amazónica, para conocer cómo avanzan los proyectos financiados con recursos del Fondo Común Amazónico en la provincia de Sucumbíos, las inversiones que actualmente se ejecutan y las oportunidades que existen para los nuevos proyectos en beneficio de la región amazónica y de la provincia. Secretaria, gracias por acompañarnos. Bienvenida a Radio Sucumbíos. Parece que tiene problemas del audio, conexión, no lo escuchamos en la parte de acá.
14: ¿Escucha? ¿Sí?
13: Sí, ahí sí.
14: ¿Me escucha?
13: ¿Cómo está? Buenos días, bienvenida a Radio Sucumbíos.
14: Muchas gracias por el espacio, muy buenos días. Estamos aquí pues dispuestos a poder informar a la ciudadanía lo que la Secretaría Técnica viene haciendo en favor de todos nuestros amazónicos.
13: Secretaria, actualmente, ¿cuántos proyectos de la provincia de Sucumbíos se encuentran en ejecución con los recursos del Fondo Común Amazónico y cuáles son los que más representan acá en la provincia?
14: Bueno, en ejecución nosotros tenemos un listado un poco amplio, ¿no? Dentro de la provincia de Sucumbíos, más o menos tenemos un estimado de 20 proyectos que se están ejecutando. Tenemos lo que es para el GAD de Gonzalo Pizarro, Cuyabeno, Putumayo, el GAD provincial de Sucumbíos, el GAD municipal de Chuchufindi, Cuyabeno. Nuevamente tenemos Santa Rosa de Sucumbíos, tenemos varios proyectos que están dentro de prácticamente la mayoría de líneas de inversión que nosotros tenemos como Secretaría Técnica. Tenemos sistemas de agua potable, plantas de tratamiento para agua potable, unidades básicas de saneamiento, ¿no? Y así, como le menciono, un listado de proyectos que se están ejecutando. Adicional a eso, dentro de la última sesión de consejo, la Secretaría Técnica aprobó un total de 48 proyectos a nivel de toda la región amazónica. Dentro de estos tenemos un monto estimado de 14 millones de dólares que están dentro de la provincia de Sucumbíos para estos proyectos, dentro de los cuales estamos atendiendo lo que es para en general, para más, nos hemos enfocado lo que son GAD parroquiales, ¿no? De acuerdo a las necesidades.

0: territoriales que ellos han presentado. Tenemos lo que son asfaltados, tenemos un centro de atención integral para Xuxufindi, tenemos una ampliación de una vía, tenemos adquisición de equipo caminero, que serían los proyectos que están enmarcados dentro de estos 14 millones de dólares que fueron ya aprobados y que están en procesos ya de firmas de convenios. La mayoría de ellos ya están con sus convenios para posterior ello puedan iniciar ya con los proyectos.
1: Actualmente, ese es el recurso que usted me menciona, los 40 millones para la región amazónica. ¿Cuánto se proyecta invertir en los próximos meses?
0: Bueno, no, el recurso de la región amazónica es mucho más elevado. Tenemos aproximadamente para este año, con las gestiones que hemos hecho, un adicional de más o menos unos 115 millones. Dentro de esto ya tenemos, bueno, la primera etapa del año hemos invertido ya en varios proyectos. Se vienen nuevos proyectos para poder aprobar dentro de este año 2026, que serían proyectos 2025, ya que estamos dentro ya de la postulación 2026. Entonces, lo que mencionaba son 14 millones que ya están en proyectos aprobados dentro de la provincia de Sucumbíos. Son un estimado de 48 millones lo que se aprobó en la última sesión a nivel de toda la región amazónica, y pues seguimos avanzando con el financiamiento de este fondo común.
1: Secretaria, se ha anunciado una nueva convocatoria 2026. ¿Ya tiene fechas definidas para la presentación de estos nuevos proyectos?
0: De hecho, sí, nosotros dentro de nuestra planificación como Secretaría Técnica desde el mes de abril iniciamos ya la socialización con todos los GATS postulantes en cada una de las provincias amazónicas. La postulación se abrió desde el 1 de marzo y está vigente hasta el 31 de julio del 2026.
1: Ya. Algo importante que también queríamos preguntarle, y que siempre acá hay el pronunciamiento de las autoridades parroquiales, cantonales y también prefecturas que hemos escuchado a nivel de la Amazonía. Existen y han manifestado que los procesos de revisión y subsanación de los proyectos suelen ser extensos. ¿Por qué se generan esos tiempos que no están siendo ágiles, se puede decir, para realizar estos trámites?
0: Bueno, en realidad, cuando los proyectos son postulados, nosotros esperamos que los proyectos ya sean integrales, ¿no? Muchas veces, cuando ya inician el proceso de revisión, encontramos que existen varios temas técnicos que hay que ir subsanando en el camino, ¿no? Y es por eso que el trabajo que se hace es conjunto, articulado con cada uno de los GATS postulantes, y nosotros como Secretaría Técnica damos la respectiva asistencia a los mismos. Y es por eso que quizás hay ese término de poder ir subsanando, ¿no? Entonces, en realidad, prácticamente si existe o no alguna demora dentro de alguno de los proyectos, más bien va por el tema de ir subsanando técnicamente cada uno de los proyectos, para que al final nosotros como Secretaría Técnica tenemos que velar que también estos proyectos sean técnicamente viables y ejecutables, para que finalmente se cristalicen con todas las características técnicas que estos deberían justificar, ¿no? Para que al final sea una obra bien hecha y bien implementada. Dentro de
1: ¿Cuál?
0: esto no existe, diga.
1: Sí, le escucho.
0: Sí, dentro de esto, dentro de estos procesos, creo que ya la mayoría de los GATS que han accedido ya a los proyectos tienen ya claro cuáles son los lineamientos, cuáles son los requisitos que ellos tienen que cumplir, ¿no? Dentro del proceso, ya que para la revisión existen varias etapas, que lo que hace es que, como vuelvo y repito, los proyectos sean técnicamente ejecutables y viables para el final financiamiento.
1: ¿Cuáles serían esas o cuáles han sido siempre esas observaciones frecuentes que se encuentran dentro de los proyectos presentados por los gobiernos seccionales? Principalmente de acá Sucumbíos.
0: Bueno, en general le podría hablar porque en realidad todo esto depende de la naturaleza del proyecto, ¿no? Cada proyecto tiene su diferente naturaleza de acuerdo al ámbito de intervención del cual va a ser ejecutado. Entonces, por lo general, los postulantes saben que tienen que tener las viabilidades técnicas de cada uno de los proyectos que son emitidas por cada una de las de los ministerios rectores o de las entidades rectoras. En realidad, estos documentos también llevan un poco de tiempo de poderlos obtener, y creo que muchas veces los postulantes, por no quedarse fuera, pues postulan sin estos documentos, y obviamente ya viene dentro del proceso de revisión el poder subsanar o completar la información. Entonces, ahí, por ejemplo, va llevando ya tiempo, se va demorando un poco más en la revisión. Aparte de eso, también tenemos el tema de tener todo legal, ¿no? Todo legalizado. Si quizás necesitamos un terreno para poder construir, todo tiene que estar legalizado. Y muchas veces en el camino se va observando que quizás la falta de estos documentos, y obviamente son documentos que no los van a poder obtener de un día para el otro, y es lo que va llevando la demora de ciertos proyectos. Adicional, cuando nosotros hacemos una revisión de infraestructura y metodológica, obviamente para analizar estas características técnicas de cada uno de los proyectos, de igual forma hay que ir cumpliendo con estos requisitos técnicos que cada uno de los proyectos ameritan tener, ciertamente para poder obtener un proyecto bien ejecutado en el futuro. Entonces, por ahí
1: También.
0: viene un poco quizás la demora, pero como vuelvo y repito, con el acompañamiento técnico hemos ido subsanando, hemos ido avanzando, y últimamente, pues, tengo que decir, en esta administración hemos podido hacer que varios GATS que quizás no habían recibido nunca recursos del Fondo Común, ahora estén recibiendo, estén llegando esos recursos a ciertos GATS que están en comunidades muy alejadas, y pues eso hace que ellos también tengan confianza y vuelvan a postular, y en realidad están en esos procesos de seguir postulando.
1: Hay autoridades que, como mencionaba, hemos conversado y hemos estado en contacto directo como medio de comunicación, en los que consideran que los requisitos son demasiado exigentes por parte de la Secretaría Técnica. ¿Ustedes han analizado quizás simplificar alguno de los procesos sin afectar la transparencia y la calidad de los proyectos?
0: Bueno, en realidad considero que no son exigentes. Exigentes sería, podríamos utilizar la palabra para identificar que en realidad podemos exigir calidad dentro de los proyectos, ¿no? Porque puede suceder que si nosotros retiramos algún requisito por el momento, quizás del momento de la ejecución el proyecto no va a ser técnicamente ejecutado, no va a ser técnicamente viable. Y eso es lo que nosotros queremos evitar, que se pierda ese recurso, porque a pesar de todos los requisitos que nosotros tenemos y que cada uno de los GATS presenta, en ciertas ocasiones se ha observado que existen por ahí ciertos problemas que en realidad no fueron subsanados dentro del proceso, y eso es lo que estamos queriendo evitar nosotros, ¿no? Son requisitos netamente básicos para poder tener una ejecución, como menciono, finalmente, que pueda llegar cada una de las obras de las comunidades. Si nosotros quizás estamos pidiendo ciertos requisitos, obviamente son para que al momento de la ejecución puedan solventar todos los requisitos de todas las entidades que obviamente cuando existe una obra hay que cumplir. Y estos prácticamente están previamente listos para que al momento de la ejecución no existan fallas en los cronogramas, no existan fallas en el avance y los proyectos puedan ser ejecutados.
1: Magíster, importante también quizás conocer de acá en la provincia de Sucumbíos, de las entidades también, ¿existe algún proyecto de gran impacto actualmente en Sucumbíos que esté por aprobarse o que se encuentre ya en su fase final quizás de evaluación?
0: Sí, bueno, tenemos un universo de proyectos, ¿no? Dentro de lo que es Sucumbíos, bueno, a nivel de toda la región amazónica. Al momento todavía no tengo cuáles estarían quizás a punto de salir, pero sí los que ya tenemos aprobados, obviamente, y están en proceso de convenio. Y creo que uno de los más importantes es la construcción del Centro de Atención Integral y de Responsabilidad Social y Solidaria del Cantón Shushufindi, ¿no? El cual está a cargo el gobierno descentralizado municipal del Cantón Shushufindi con una inversión de 3 millones de dólares. Adicional a esto, también tenemos que ya se va a iniciar la ampliación y el mejoramiento de la vía desde la carretera estatal E45, recinto San Miguel, hasta el recinto San Carlos en la parroquia Sevilla, igual con una inversión de 3 millones de dólares, ¿no? Entonces, esos serían unos proyectos que ya se van a dar inicio en poco tiempo porque estamos ya en el proceso de firma de convenios para que los mismos puedan ser financiados.
1: Gracias, Magíster. Ahora, ¿cuáles son los sectores que están siendo priorizados actualmente? Bueno, hablábamos de que hay necesidades quizás de agua potable, de vialidad, saneamiento ambiental, pero ¿cuáles son esos proyectos o qué se está priorizando actualmente dentro de este recurso de fondo común?
0: Bueno, el tema de priorización nosotros siempre lo marcamos como cuando los proyectos llegan, tienen que llegar ya priorizados, ¿no? Con las necesidades del territorio que cada una de las autoridades palpan directamente de nuestras comunidades. Adicional a esto, nosotros como, obviamente al ser un ministerio, ¿no? Y ser parte del gobierno nacional, pues tenemos, sí tenemos directrices al haber analizado la situación de los proyectos que están siendo postulados. En realidad, tenemos una estadística alta de lo que es proyectos viales, ¿no? Lo que son asfaltados, pero sí tenemos un poco bajo el análisis en cuanto a lo que es salud, educación, que son proyectos que nosotros estamos llamando a las autoridades para que puedan postular. Tenemos líneas abiertas para que puedan postular el tema de salud. Por ejemplo, es algo importante que en esta administración hemos tomado la decisión de poder incluir una línea de inversión para que lo que es salud pueda hacer el tema de adquirir ambulancias para toda la Amazonía. Tenemos esta línea abierta y estamos haciendo el llamado siempre en reuniones a las autoridades para que puedan postular este tipo de proyectos y podamos dotar de ambulancias a toda la Amazonía.
1: No hay quizás
0: Asimismo, el tema de
1: presentado,
0: educación.
1: no hay presentado o no hay un proyecto de esa calidad presentado hasta el momento.
0: No, todavía no estamos, como le menciono, este año nosotros hicimos la ampliación de esta línea. Hemos ya socializado con las entidades, estamos socializando con varias entidades también del Estado para que puedan formular este tipo de proyectos, ¿no? Y por ese lado, como menciono, es el tema de priorización que como gobierno también queremos que postulen, ¿no? De hecho, sabemos que dentro de la Amazonía estas brechas de tanto educación, salud, son brechas que todavía, obviamente, a nivel de toda nuestra Amazonía, al ser tan grande, es un poco difícil poder cubrir al 100% todavía, pero estamos en ese proceso y queremos que existan más proyectos de este tipo para nosotros también, para que se pueda cubrir estas necesidades que tanto tenemos nosotros en la Amazonía. Entonces, por lo tanto, como vuelvo y repito, hacemos ese llamado también para que las autoridades formulen este tipo de proyectos. Recogiendo todas las necesidades que tenemos en cada uno de los territorios y que se puedan ejecutar proyectos tan necesarios como es salud, educación y proyectos productivos también para que puedan dinamizar la economía dentro de nuestras parroquias y de nuestras provincias.
1: Cada vez que se hacen la presentación de proyectos, ¿qué recomendaciones les podríamos dar también a las autoridades locales, sobre todo para evitar que los proyectos sean devueltos con observaciones, con también situaciones que puedan que tomar en cuenta como falta de documentación, requisitos? ¿Qué recomendaciones podemos dar?
0: Bueno, técnicamente lo que sería es poder formular y enfocar los proyectos de acuerdo a los lineamientos tal cual y hacerlo más bien con tiempo, ¿no? Porque muchas veces por el tema de quizás de los tiempos del corre-corre no lo presentan con lo que tiene, así se podría decir, ¿no? Entonces ahí viene el proceso de revisión y ahí es cuando se empieza a demorar porque tienen que ir cumpliendo y completando ciertos requisitos. Entonces más bien ir formulando los proyectos teniendo todo el tiempo necesario para poder cumplir con todos los requisitos, tanto administrativos como técnicos, sobre todo también para que el proceso de revisión sea un poco más rápido y pueda avanzar el proyecto.
1: Para algo más puntualizar y aclarar, quizás para este año 2026, aclarar un poco cuánto es el recurso del fondo común que está comprometido para la provincia de Sucumbíos en este 2026.
0: Bueno, el recurso del Fondo Común es para todas las provincias amazónicas, no existe un monto que se pueda comprometer para cada provincia, más bien es el trabajo articulado que cada una de las provincias tenga en territorio de recoger todas esas necesidades y de formular los proyectos, ¿no? Entonces, lo que sí existen quizás porcentajes en cuanto a lo que son aspectos de cada una de la de los lineamientos dentro del Plan Integral Amazónico, ¿no? Que sería el tema de poder, es por eso que nosotros queremos que se postulen también proyectos a otras líneas de inversión, ya que estamos con un porcentaje alto dentro de lo que es vialidad y asfaltos. Entonces, eso sí, tenemos nosotros porcentajes que queremos ir cumpliendo dentro de las demás líneas de inversión. Por lo demás, el Fondo Común está asignado hacia todas las provincias amazónicas para el año 2026. Estamos, como mencioné, en el tema de postulaciones. Estimamos que más o menos por la estadística anual tenemos un total de más o menos unos 300 proyectos estimados que sean postulados para el 2026 y prácticamente todo el recurso estaría ya listo para poder invertir en el año, para los proyectos del año 2026.
1: Ya. Actualmente, como mencionábamos hace minutos atrás, mencionábamos y conversábamos sobre la convocatoria que está abierta en el año 2026 para la presentación de proyectos. ¿Hasta qué fecha podrán hacerlo?
0: Hasta el 31 de julio, está estipulado dentro del reglamento de la Secretaría Técnica, del 1 de marzo hasta el 31 de julio de cada año. Estamos listos y recibiendo, de hecho, todos los proyectos, están solicitando documentación también habilitante para que puedan postular.
1: Tienen que cumplir con todos los requisitos, de ahí vendrán quizás la subsanación o observaciones que pueden hacer a los proyectos, o ya tendrán que estar completamente cerrados los requisitos.
0: Existen requisitos que son insubsanables, de hecho, cuando tienen ellos el tema de postulación, ¿no? Pero una vez que ya tienen completos estos requisitos, pueden pasar a las siguientes etapas. Es por eso que se recomienda que lo hagan con tiempo para que puedan obtener estos documentos y puedan seguir avanzando a las siguientes etapas. Entonces, sí existen varias etapas dentro del proceso, pero que, como vuelvo y repito, si el proyecto está formulado y conceptualizado dentro de las líneas de inversión y tiene toda la documentación habilitante, tanto técnica como administrativa, de cada una de las entidades, pues el proyecto avanza sin ningún problema.
1: Es decir, entonces, hasta el 31 de julio deberán ya haber solucionado quizás también las observaciones emitidas dentro de los proyectos que presenten.
0: No. El proceso de postulaciones está dentro de este periodo, ¿no? Del 1 al 31 está abierto el sistema de postulaciones en nuestra página institucional para que los proyectos sean cargados o postulados. Después del 31 de julio se cierra el sistema y empezamos con la revisión de los proyectos. Ahí iniciamos con la revisión de la documentación habilitante y ellos pues tendrán las notificaciones de subsanación para que puedan seguir con el proceso.
1: Gracias, Magister, por haber asistido. ¿Algo más que agregar importante información que podamos también compartir para de esa manera no tengan esas observaciones, no tengan algún problema al momento de presentar sus proyectos ahora que está abierta esta convocatoria?
0: Bueno, sí, siempre realizar, como vuelvo y menciono, el análisis previo, ¿no? Para poder hacer la conceptualización del proyecto, ¿sí? Tener un proyecto bien enfocado, cumpliendo con todos los requisitos, obtener obviamente todos los documentos habilitantes de acuerdo a la naturaleza de cada uno de los proyectos y con esto pues el proyecto puede avanzar y puede ser postulado. Hacer un llamado a las autoridades también para el tema de priorización de necesidades en el territorio y a partir de eso poder formular los proyectos y obtener la documentación habilitante. También hacer el llamado para que puedan postular este tipo de proyectos. Como menciono, tenemos estas líneas nuevas muy importantes que pues creo que dentro de toda la Amazonía tenemos esas necesidades y es por eso que hemos implementado esta línea de inversión para que en realidad el tema de salud se pueda dotar de ambulancias a toda la Amazonía. Esperamos recibir este tipo de proyectos, asimismo en educación, para que estos proyectos puedan ser postulados, ¿no? Y puedan ser finalmente financiados. Y pues cerrar estas brechas que tenemos a nivel de la Amazonía. Esperamos que las autoridades puedan formular este tipo de proyectos y poder avanzar con este porcentaje que nos falta cubrir dentro de la Amazonía en este tipo de inversión.
1: Gracias, secretaria, por haber asistido puntualmente a este espacio de entrevistas a través de la señal de los 105.3 Radio Sucumbíos. Gracias una vez más a usted.
0: Muchas gracias por el espacio también y que tengan un buen día y un ferviente saludo a toda la provincia de Sucumbíos.
1: Amigos, Radio Escucha, 7 de la mañana con 25 minutos, 26 minutos ya a esta hora de la mañana. El agradecimiento para cada uno de ustedes por estar pendiente de la señal y quienes también están conectados a través de las redes sociales. Nosotros llegamos a la parte final de nuestro noticiero El Comunicador, primera emisión. Esperen también al mediodía, estaremos con más información actualizada para que de esa manera usted se mantenga actualizado con la información que le compartimos día a día a través de nuestra señal. Queremos agradecer también a nuestro equipo que está en controles, David Cañares, también por estar pendientes del trabajo y de esa manera brindarles a ustedes toda la información e entrevistas que lo realizamos día a día. De mi parte, excelente día para todos ustedes. Les esperamos al mediodía para nuestra segunda emisión.

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7: ¿Sabías que las más de 200.000 hectáreas de bosque que han perdido las comunidades indígenas en la Amazonía ecuatoriana desde 2001 a 2024 equivalen a casi 3 veces el tamaño de la ciudad de Quito? En otras palabras, es como si desapareciera toda la ciudad capital de Ecuador y aún así todavía faltara territorio por contar. Amigos y amigas, bienvenidos a su programa Amazonía en Contacto. Soy Nicole Mendoza y daremos respuesta a estas y otras curiosidades sobre el tema de desalojo de los territorios ancestrales de nuestras comunidades amazónicas. Así que no se vayan, quédense aquí en nuestro programa Amazonía en Contacto.
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7: ¿Cómo están, amigos y amigas? Bienvenidos a este programa. Como les comentábamos, en nuestra curiosidad amazónica vamos a hablar acerca de estas amenazas de desalojo que se han dado en algunas comunidades amazónicas. Y en este caso vamos a platicar con Cambac Alvarado, él es presidente de la comunidad Saguata. Hablaremos un poco acerca de estas amenazas de desalojo que han recibido estas comunidades a lo largo de los años. ¿Cómo está, presidente? Bienvenido a los medios comunitarios y a este su programa Amazonía en Contacto.
8: ¿Cómo está? Muy buenas tardes. Un saludo a todos quienes hacen este grandioso medio de comunicación. Una vez más, mi nombre es Cambac Alvarado Andi, soy presidente de la comunidad quichua ancestral Saguata y la San Clemente de Chucapi, ubicada en la provincia de Napo, cantón Carlos Julio de Osamenatola.
7: ¿Cómo está, presidente? Muchas gracias también por recibirnos y coméntenos un poco, empecemos a dialogar acerca de cómo es esta realidad que ustedes han vivido durante algunos años. Cuéntenos tal vez cuántas familias actualmente se encuentran dentro de la comunidad y también de cuántas hectáreas de terreno estamos hablando, y esto obviamente poniendo énfasis en el hecho de que estamos hablando de un tema de desalojo de tierras, de territorios ancestrales. Cuéntenos los detalles sobre estas, digamos, estas características de las comunidades.
8: Para nosotros hablar de territorio es hablar de vida, hablar de nuestra casa. Entonces, no solamente el territorio nos representa nuestra casa, nuestra vida, sino representa la memoria de nuestros ancestros y ancestras. Como nosotros decimos en quichua, de nuestras apamamas, de nuestras apayayas, de nuestros yachas. Entonces, representa más allá de nuestras propias vidas. Es la tierra que nosotros decimos es parte de nuestro espíritu y la esencia como pueblos amazónicos. Entonces, por eso somos lo que ahora nos decimos, somos pueblos de la cuenca amazónica del río Anzu. Bien, para nosotros hablar de territorio ha sido bastante duro para la comunidad, ya que nuestro proceso que llevamos en la reivindicación territorial con este proceso de litigio legal que amenazaron el territorio amazónico, el territorio, digamos en este caso los territorios amazónicos, pero estoy centrándome en el territorio de Saguata y la San Clemente de Chucapi, un territorio ancestral, lo cual nosotros hablamos un territorio que es 627 hectáreas que hoy está en las manos de la empresa Terra Turismo. Bueno, para contar lo que es la empresa Terra Turismo, la empresa empezó como Hampton, después empezó como RBB Pateirio Verde, que era una empresa de monocultivo. Después de eso, pues cambia de nombre a Merendón del Ecuador, netamente minera. Después cambia de nombre a Terra Air Resources. De Terra Air Resources, ahora en el año 2017, pasa a ser nombre Terra Turismo, Tierra y Turismo, pero hace sus trabajos de monocultivo con siembra de papachina, de malanga, yuca, plátano, entre otros. Entonces, nosotros tenemos netamente litigio con ellos, más que todo con el Estado. Pero nosotros, el territorio, decimos de que es nuestro espacio de vida por las razones de que en el tiempo de Hiera, el Inda, en el tiempo de la colonización, pues estoy hablando entre 1940-1960, de que esas tierras donde que vivían nuestros abuelos, nuestros padres, nuestros taitas, nuestros apamamas, pues fueron mal titulados, como por el desconocimiento de nuestros abuelos en sí, pues nuestros padres, de que no sabían leer, muchos tenían este conocimiento de estudio, ni la primaria, ni el primer grado. Entonces, en ese tiempo, pues por desconocimiento, por falta del conocimiento de qué es un título de propiedad, de qué es, cómo se hace o cómo, dónde se genera un documento que dicte o que diga es esa escritura y es para ustedes. Entonces con ese desconocimiento esas tierras que hoy decimos nuestro territorio fueron tituladas a terceros, a pesar de que nuestros abuelos, nuestros padres vivían en ello. Pues ahora nosotros con esa preocupación de que ahí se encuentran la memoria, no digo de esa manera la memoria, porque ahí están las tumbas, ahí están los petroglifos, ahí están los árboles sagrados, ahí están las cascadas, ahí están las cavernas, hay lápidas de lo que ellos vivieron ahí, hay vasijas, hay todo en el territorio. Entonces, con ese hecho nosotros decimos, estas tierras nos pertenecen, porque nuestros padres están viviendo aún todavía, nuestros abuelos también vivían aquí adentro. Entonces, con esto hacemos un llamado de reivindicación territorial. Cuando fue la empresa Merendon del Ecuador, empezamos con la demanda de digamos, con los trámites legales, en lo cual, bueno, la empresa pues simplemente tilda a la comunidad de que somos invasores y traficantes de tierras como grupos subversivos, cuando netamente somos hijos de nuestros ancestros, nietos de nuestros abuelos. Entonces,
7: pero es decir que las empresas, o bueno, la empresa en este caso, bueno, que está, digamos, con este tema de intentar desalojarlos de sus territorios, la empresa intenta, digamos, ingresar de forma violenta a sus territorios para poder desalojarlos. ¿Cómo es esta intervención que se realiza desde esta empresa minera que intenta desalojarlos?
8: Sí, justamente contaba de que en el año 2007 se dio inicio, en el año 2010 la empresa llamada Merendon del Ecuador, netamente minera, que estaba haciendo la explotación con permisos ambientales, solamente permisos de exploración, pero estaba explotando sin tener permiso de explotación. Con el mandato minero del expresidente Rafael Correa en el año 2008, pues la empresa, como no tenía permiso, se tuvo que alzar. O sea, dejó contaminar nuestras tierras. Empezamos con los trámites en el año 2008. En el año 2010, la empresa Merendon del Ecuador pide una orden de desalojo a las instituciones del Estado, digamos, en la provincia de Napo, una orden de desalojo inmediato. Entonces, esa orden de desalojo, con esa orden de desalojo llegaron a la comunidad el 11 de julio del 2010, pero no pudieron ejecutar como ellos pensaban. Nosotros como comunidad, como Tzahuata, como Ila y como San Clemente, resistimos a eso. Entonces, más bien dimos a conocer de que aquí vivimos, ellos contaminaron. O sea, llamamos al comandante de la policía, de que tantas contaminaciones que dejan, ahora nosotros protegemos y pretenden desalojarnos. Entonces, con ese hecho de la visibilización en el territorio por parte del comandante de la policía, más bien nos dice la policía de que protejan ustedes, nosotros no vamos a ejecutar la orden de desalojo porque ellos son los que contaminan y ustedes son los que protegen. Entonces, de esa manera no se pudo hacer el desalojo. Pero posteriormente había criminalización, persecución, judicialización, en todo sentido, a las compañeras, a los dirigentes.
7: Bueno, la policía también les decía a ustedes que, bueno, ustedes mismos cuiden sus territorios. Me imagino que ahí se activaba tal vez la Guardia Indígena de Tzahuata.
8: Justamente eso.
7: ¿Y ahí cómo es? ¿Cómo, digamos, ustedes implementan la Guardia Indígena? ¿Cuáles son estas, digamos, medidas de protección que ustedes imponen en sus territorios para evitar, pues, que ingresen, digamos, entre comillas, personas intrusas que intentan desalojarlos?
8: Bueno, nosotros entendemos un poco la parte de trámites legales, de documentos, y si no entendemos, pues pedimos apoyo a los jurídicos. Entonces, netamente en cuanto a la Guardia Indígena, nosotros conocemos el territorio, es como nuestra casa. Entonces, conocemos de rincón a rincón, y por eso cuando nosotros hacemos las caminatas, las purinas, pues vemos quiénes han ingresado, si están haciendo trabajo o no están. Entonces, la caminata se hace cada 8 días o cada 5 días. y también todos los días muchas veces los compañeros cazan especies menores para la alimentación familiar, y de esa manera se visibiliza el cuidado del territorio. En cuanto a las guardias indígenas, pues tenemos un grupo de guardia indígena llamado como Capari Jorco. Ellos están netamente vigilando como guardia el territorio, entonces de esa manera se ha hecho el cuidado para que no ingresen personas ajenas o personas terceras fuera de la comunidad.
7: Y durante todos estos años, ¿ya han calculado más o menos cuántas veces han sido o han tenido estos intentos de desalojos? Y también ahí me surge una inquietud de conocer cuál ha sido tal vez como este intento más, digamos, intenso, o tal vez que incluso ha llegado a cierto tipo de enfrentamientos.
8: Como contaba, en el año 2010 se hubo la orden de desalojo el 11 de julio. Posteriormente, en 2017... también hubo una orden de desalojo, lo cual se dejó, no se generó mucha acción por parte de las instituciones por pedido de la empresa. En el año 2000, el 2 de agosto de 2021, la empresa ingresa al territorio con 250 afrodescendientes. Bueno, trae de la costa de Machala, Esmeraldas, Puerto Viejo, de Guayaquil, para intentar intimidarnos y que abandonemos nuestras casas y el territorio, y de esa manera ellos posesionar. En ese 2 de agosto llegan la empresa, como dije antes, con más de 200 afroecuatorianos, con machetes, con carpas, con ollas, con colchonetas, con hojas de zinc. Llegan con armas, digamos, con carabinas. Entonces, y mucho más que eso, llegan en estado etílico. Nosotros decimos, gracias a la empresa, de que la empresa no les iba afilando el machete, pues nuestras compañeras aún siguen con sus brazos. La empresa, cuando trabajó los afrodescendientes, el personal de la empresa, de los trabajadores, que digamos en este caso los negros que llegaron a la comunidad, pues había un amedrentamiento macheteando a nuestras compañeras, a las mamás de la comunidad. Tres compañeras de la comunidad fueron macheteados, pero como el machete no tuvo filo, pues no había graves daños, pero sí golpes bastante fuertes que casi rompen los huesos del brazo.
7: Claro, igualmente terminaron afectados físicamente, aunque no, digamos, no llegó a otras instancias un poco más graves, ¿no?
8: Sí, justamente es eso, de que no había filo, pero sí hay daños físicos por el golpe del machete. Entonces nosotros denunciamos todo eso. Aún así, pues las entidades del Estado, en este caso la Fiscalía, la Intendencia, la Gobernación, pues nos dieron mucho digamos, no tomaron mucho en cuenta nuestro pedido. Y posteriormente, después del 2 de agosto, pues comenzamos con la defensa del territorio, haciendo acción de protección, trabajando en medidas cautelares con la defensa del pueblo de Napo. Hasta el momento, este trabajo, digamos, esta organización para defender el litigio territorial, que es nuestro territorio, pues aquí nos está apoyando la CONAIE, la CONFINAE, la FOIN, de Santa Clara, del Cantón Santa Clara, la PONAQUIS, el pueblo quicho de Rupuyata, colectivos, entre otros, quienes nos están apoyando en esto. Y posteriormente, en Napo, pues perdimos la acción de protección, en lo cual nos deja, a pesar de que hicimos estudios antropológicos, nos reconocen de que somos ancestrales del territorio, pero el señor juez dicta en contra de la comunidad. Perdimos en la provincia, y eso inmediatamente apelamos. Ahora tenemos nuestro caso en la Corte Nacional en Quito, en lo cual está todavía en revisión de la sentencia. No ha habido jueces que han revisado el caso. En total todavía sigue en proceso el caso de Tzahuata.
7: Claro, ha sido todo un proceso largo, pero aquí también, de lo que hemos, digamos, investigado un poco, lo que también se ha publicado en medios de comunicación, en redes sociales, aparte de que la policía de Napo, pues, digamos, se vio de cierta forma involucrada en este tema, también No sé si hubo un tipo de involucramiento por parte del Ministerio de Agricultura. ¿Qué papel jugó el Ministerio de Agricultura justamente en este tema del desalojo?
8: Nosotros presentamos documentos en Quito al Ministerio de Agricultura. No había mucho pronunciamiento de la institución. Más bien, como había estas órdenes de desalojo, nosotros trabajamos en la provincia de Napo. Cabe recalco en esto de que el Ministerio de Agricultura en Quito reconoció el territorio de Zahuata, pero no había mucho pronunciamiento en ello. En cuanto a los desalojos, pues el año pasado, el año 2025, el 19 de diciembre del año pasado, la empresa pide una reunión interinstitucional con el municipio de Asinatola, cuerpo de bomberos de Asinatola, cuerpo de bomberos del Cantón Tena, la fiscalía, la gobernación, la intendencia de Napo, comandos, las fuerzas armadas, para armar un plan de desalojo inmediato. Entonces, ellos presentan en el año 2025, el 19 de diciembre, una orden de desalojo inmediato. En lo cual nosotros, conociendo esa petición de parte de la empresa, las instituciones, pues una vez que conocimos los trámites que estaban avanzando, pedimos a la única institución, digamos, que tutela derechos, quien es la Defensoría del Pueblo, la ex asambleísta también, la Sandra Rueda, que nos apoye como abogados. Entonces, impugnamos el documento de la orden de desalojos que pidió la empresa Teraturismo, o sea, Teraturismo a las instituciones. Entonces, impugnamos la documentación en enero de este año. Posteriormente, siguiendo los trámites, la institución, digamos, la intendencia y la gobernación se pronuncian en sus documentos diciendo de que a la comunidad de Zahuata y la San Juan de Chucapi no se puede desalojar. Razones por las cuales en su toma de decisiones, digamos, dejan archivado el caso de desalojo de la comunidad quicho ancestral, Zahuata y la San Juan de Chucapi, dando a conocer de que se debe estudiar minuciosamente al caso de Zahuata, más bien generar más información para llegar a una conclusión de el por qué es la orden de desalojo que pide la empresa. Pero en total nosotros agradecemos ese documento, lo que toman como resolución la entidad del Estado, digamos, la intendencia, la policía y la gobernación. Y posteriormente, pues nosotros con esto avanzamos con los respectivos trámites. Ahora mismo estamos en coordinación con las entidades como la Defensoría del Pueblo para llevar el caso ya a una instancia nacional de nuevo, porque esto está todavía sigue en trámite. Pero recalco de que en estos días, a pesar de que hay un pronunciamiento, hay una resolución de parte del Estado, digamos, de la intendencia y la gobernación de la provincia de Napo, de que no se puede desalojar y tampoco la empresa puede ingresar al territorio. Pero haciendo caso omiso de la resolución, la empresa ingresa por una comunidad intimidando de que vamos a desalojar, van a quedar sin tierra. Van a quedar sin tierras. Entonces hace firmar un documento diciendo de que si no firman el documento van a quedar sin nada, les vamos a desalojar, vamos a quemar sus casas. Con esa intimidación ingresan.
7: Claro,
8: por
7: son amenazas directas, ¿no? Con, como usted dice, con esta intención de intimidarlos. Pero, por ejemplo, ¿eso quiere decir que entonces esta empresa también asegura poseer títulos de propiedad sobre esos territorios, ¿no?
8: Sí, justamente es eso. Ellos tienen el título de propiedad, nosotros tenemos la tierra. O sea, ellos tienen los papeles, nosotros tenemos la tierra, digamos.
9: Aquí cerrando.
8: Tenemos todo eso, la empresa en sí, en el territorio, no tiene absolutamente nada, ni una sola planta cultivada. Pero en este momento la empresa ingresa por San Clemente con maquinarias, con personal, destruyendo la flora y la fauna, y parte de esta actividad, digamos, del trabajo que hace la empresa es tumbar la producción como cacao, maíz, plátanos, entre otros. También árboles que están en veda, como el chuncho, como el cedro, entre otros. Entonces, para nosotros es muy, muy peligrosa esta actividad que hace la empresa Teraturismo. en lo cual también la empresa con las maquinarias que son netamente los mineros que contrata, pues va excavando en diferentes lugares, haciendo el cateo, digamos, probando, verificando materiales que tiene oro. Entonces se encuentra muy visible de eso, de que cómo va probando de que si hay oro o no hay oro, posiblemente para hacer la minería. Estos 250 afrodescendientes afroecuatorianos fue contratado por la empresa Terraturismo para llegar al territorio. Ellos lo que hasta en el momento lo que hacen en la empresa es, dicen de que tenemos una hacienda, tenemos unas tierras que está ahí botado, pero nosotros vivimos ahí. Entonces trae la empresa contratando y para entrar con la comunidad, digamos, hacer una lucha empresa personal de trabajar en la empresa y con la comunidad. En eso trae la empresa.
7: Perfecto, Cambac, muchísimas gracias. Agradecemos a Cambac Alvarado, presidente de la comunidad Quichua, Zaguata y La Chucapi. Le agradecemos mucho, presidente, por ayudarnos también a conocer un poco acerca de este tema que de cierta forma está afectando no solo a estas comunidades, sino también a otras en la Amazonía ecuatoriana. Así que le agradecemos mucho, presidente, por darnos este análisis aquí en nuestro programa Amazonía en Contacto.
8: Gracias a ustedes también.
7: Gracias igualmente.
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7: Ahora también vamos a escuchar a nuestra compañera Jocelyn Ayuy desde Radio La Voz de Lupano con el siguiente reporte.
10: La provincia de Morona, Santiago, cerró con éxito el sexto Festival Internacional de Poesía Versos con Olor a Selva. Un encuentro cultural que durante 5 días convirtió a la Amazonía ecuatoriana en un escenario de poesía, memoria e interculturalidad. El acto de clausura se desarrolló con la presencia de la viceprefecta de Morona, Santiago, la abogada Daniela Veintimilla, el magíster Alejandro Barriga, director de la Casa de la Cultura Ecuatoriana Núcleo Morona, Santiago, y Rosa Aguananch, funcionaria de Desarrollo Social del Gobierno Provincial, que dijo al respecto del evento.
11: Como prefectura de Morona, Santiago, en coordinación con la Casa de la Cultura, y también por un proyecto de Versos Olor a Selva, hemos realizado un evento internacional de poesía que han visitado los poetas de diferentes países a Morona, Santiago, que estamos culminando con éxito. Hemos visitado 6 establecimientos educativos y asimismo también se han hecho diferentes...
10: A través de 17 recitales poéticos realizados en cantones y comunidades como Limonindanza, Logroño, Méndez, Sucúa, Pablo VI, Taisha y varios espacios emblemáticos de Macas, entre ellos el Mirador El Quílamo. Además de numerosas unidades educativas donde niños, jóvenes y docentes acogieron con entusiasmo cada jornada literaria. Marco Alulema, poeta y uno de los organizadores del evento, nos contó.
12: Cada uno de los 17 recitales ha tenido la aceptación total y un éxito inmenso. Por eso agradezco en el alma a este grupo extraordinario y a la gente que nos recibió con ese cariño que demostraron. Es algo que no se hace fácilmente en el país. Tenemos ese privilegio de ser honrados de todo el país y lo que es más, ser honrados, recibidos y agradecidos en tantos países de Latinoamérica a los que uno se va y en donde se recibe de los poetas que conocemos en otros países una frase que nos queda siempre: ¿cuándo nos llevas a Versos con Olor a Selva?
10: La edición de este año reunió a poetas nacionales provenientes de Manabí, Esmeraldas y El Oro, así como delegaciones internacionales de Argentina, Chile, Cuba, El Salvador, España, México, Perú, Venezuela y Colombia, fortaleciendo el intercambio cultural y el diálogo entre pueblos a través de la palabra. Desde Radio Voz de Lupano, Jocelyn Ayuy, Corape informa.
7: Agradecemos a Jocelyn por este aporte para Amazonía en Contacto. Y de esta forma nos despedimos, amigos y amigas, sin antes agradecerles por escuchar las historias de aquellos que viven en nuestra Amazonía ecuatoriana y que luchan también por protegerla. Les hacemos una invitación a que continúen a través de las redes sociales de Corape conociendo más detalles acerca de nuestra Amazonía ecuatoriana aquí en nuestro programa Amazonía en Contacto.
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4: Muy buenos días, amigos y amigas. Les damos la más cordial bienvenida a Ecuador en Contacto, primera emisión, en este miércoles 3 de junio de 2026. El espacio informativo que une voces, territorios y realidades a través de la red de medios comunitarios CORAPE. Un saludo afectuoso a nuestros fieles oyentes, quienes son la razón de este esfuerzo comunicacional. En el control de sonido nos acompaña Karina Torres y en la locución quien les habla Rolando Góis García. De inmediato les presentamos los titulares de las noticias más importantes de esta jornada. UNE pide derogar Acuerdo Ministerial 045 que contempla actividades los sábados. Asamblea Nacional archiva proyecto de ley de la industria audiovisual. Este día en el espacio de entrevistas nos acompañará Cristian Zambrano, experto en seguridad y penalista.
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4: Comenzamos con este tema. La Unión Nacional de Educadores pidió la derogación inmediata del Acuerdo Ministerial 045A, emitido el pasado 27 de mayo de 2026 por el Ministerio de Educación, ya que considera una vulneración de derechos laborales y desconoce la jornada establecida en la Ley Orgánica de Educación Intercultural, LOEI. El documento establece los lineamientos para el desarrollo de actividades complementarias institucionales dentro del cronograma escolar que se deberán desarrollar los sábados. Al respecto, Andrés Quispe, presidente de la UNE, rechaza esta disposición.
5: El problema del acuerdo ministerial 045 que establece la obligación de trabajar los días sábados o de asistir los estudiantes los días sábados a actividades extracurriculares, insisto, como se le conoce, va a generar toda una problemática y por lo cual es un acuerdo ministerial inconstitucional e improvisado. Inconstitucional, ¿por qué? Porque la ministra de Educación, según la ley, tiene competencias para resolver problemas internos de su administración, no para alterar leyes.
4: Recordó que en el artículo 190

0: señala que con esto se pretende incrementar las responsabilidades del personal docente y administrativo en un contexto marcado por sobrecarga laboral, inseguridad, afectaciones a la salud mental, salarios congelados por 14 años e inestabilidad laboral.
1: No, aquí hay una clara también afectación al interés superior del niño y la niña, ya que la Corte Constitucional y varios organismos han señalado que cuando se va a tomar decisiones que afectan a ese interés superior del niño y la niña, se les tiene que consultar a los menores de edad, por señalarlo así. Aquí no, aquí les dicen, ¿saben qué? Tienen que trasladarse los días sábados a los planteles educativos. ¿Qué pasa en las zonas rurales, por ejemplo?
0: Adicional indica que de publicarse la normativa, interpondrán de inmediato una demanda de inconstitucionalidad y no descartan otras acciones. Seguimos con más. La Asamblea Nacional decidió archivar el proyecto de ley orgánica de la industria audiovisual. Durante el debate, varios legisladores señalaron que los incentivos planteados en la propuesta ya pueden aplicarse mediante reformas y otros mecanismos. Fernanda Vera nos cuenta más. 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
2: Y el país se integra. Con 89 votos a favor y 47 abstenciones, la Asamblea Nacional archivó este martes el proyecto de ley orgánica de la industria audiovisual. Según explicó el asambleísta Carlos Dávila, la Comisión de Desarrollo Económico determinó que varios de los beneficios contemplados en la propuesta ya pueden implementarse mediante reformas y decreto, sin necesidad de crear una nueva normativa.
3: Escuchamos al sector y ellos se veían imposibilitados de ingresar de manera directa en este momento para generar mayor inversión. Por lo que el trabajo de la comisión ha sido poder hablar con el Ejecutivo y poder llegar a acuerdos y articular, y gracias a la visión del presidente Daniel Noboa Sin y su capacidad de ver las grandes oportunidades como es la industria audiovisual, hemos generado el 20 de mayo de este mismo año el decreto ejecutivo 389, donde se modifica el reglamento y podemos darle soluciones reales a la industria audiovisual. Cuestiones que nos han pedido desde un principio, como es tener un ente rector claro, como no tener duplicidad en los trámites y, lo más importante de todo, tener claridad en los tiempos para poder tener respuestas claras. Ningún inversionista quiere estar esperando cuándo le van a dar una respuesta.
2: Durante el debate también se destacó que el recién emitido Decreto Ejecutivo 389 incorpora medidas para impulsar la actividad audiovisual en el país. El legislador independiente Sergio Peña señaló que uno de los cambios busca simplificar trámites y facilitar la llegada de nuevas producciones e inversiones al Ecuador.
4: Se elimina como tal el COSICA, porque no es necesario tener diferentes instituciones públicas que lo único que facilitan es la burocracia y la corrupción. Uno de los requisitos y de las solicitudes puntuales que nos hicieron justamente los interesados en venir a invertir en el Ecuador fue que los trámites se demoran mucho. En este decreto les voy a decir los tiempos puntuales. Primero, 10 días para evaluar la solicitud, 15 días para resolverlo, 10 días para que la resolución, en este caso para que la resolución en cada etapa llegue al SRI y se emita como tal el certificado. Es decir, nosotros en 45 días o menos podemos ya tener el certificado para que una empresa pueda invertir en temas audiovisuales en el Ecuador.
2: Entre las disposiciones incluidas en el decreto también figura una reorganización del sistema de incentivos para el sector. Con este cambio, el Comité Sectorial de la Industria Cinematográfica y Audiovisual, conocido como COSICA, deja de analizar y aprobar los beneficios, una función que ahora estará a cargo del Ministerio de Producción, Comercio Exterior e Inversiones. Reportó Fernanda Vera. 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
0: Y el país se integra. Gracias, Fernanda, por el aporte. Y en este mismo marco legislativo, comentarles que el Consejo de Administración Legislativa CAL dio paso al trámite de la solicitud de juicio político contra Inés Manzano. La propuesta fue presentada por los legisladores de la Revolución Ciudadana, Blasco Luna y Lenin Barreto, y se relaciona con la contratación de la empresa Progen para proyectos de generación eléctrica. La petición fue presentada por los legisladores, quienes sostienen que existe una presunta responsabilidad política de Inés Manzano en el manejo del contrato suscrito con la empresa Progen. Una vez calificada la solicitud, el expediente deberá pasar a la Comisión de Fiscalización. Allí se desarrollará la etapa de sustanciación del juicio político. Familiares de privados de la libertad se dieron cita en los bajos del Servicio Nacional

0: De atención integral a personas adultas privadas de la libertad y adolescentes infractores SNAI en Quito para denunciar torturas, hambre e incomunicación total. Así lo dijo Ana Morales del Comité de Familiares por una Vida Digna.
1: La fosa común que encontramos en Santa Elena no es de la cárcel del encuentro, es de Penitenciaría Litoral, porque los cuerpos que salieron de criminalística de Guayaquil. Y ellos fueron a enterrar allá en el Parque de la Paz de Santa Elena. Entonces, lo que nosotros necesitamos es que realmente esto se visibilice.
0: Agrega que estas denuncias se dan con base a evidencia recopilada donde se demuestra vulneración de derechos.
1: No tienen agua. Se bañan una o dos veces cada 15 días. ¿Sí? Tienen una sola mudada. La comida le dan en 10 horas, no le dan horas adecuadas. El desayuno le dan a las 11 de la mañana, a las 3 de la tarde le dan el almuerzo y a las 11 de la noche le dan la merienda, pero frías, abombadas, dañadas.
0: Vivian Hidrobo, de la Alianza por los Derechos Humanos, agrega que si bien son personas que están pagando sus condenas, esto no exime al gobierno, que deban respetarlos y que se cumplan las directrices emitidas para las personas privadas de su libertad.
2: El tema es que estamos al lado de campos de concentración, ya no se puede hablar de otra forma, donde entran las personas, pierden peso, sufren tortura, están incomunicadas, no reciben atención en salud, no reciben alimento, y de lo que denuncian ahora las compañeras, al menos en algunas cárceles, son enviadas algunas personas a fosas comunes.
0: Una de las madres de las personas que están en la cárcel del encuentro sostiene que es más de un mes que no tiene noticias de su hijo y que en reiteradas ocasiones ha pedido una respuesta de las autoridades sin que hasta el momento se pronuncien.
3: Y ninguna madre, padre, por muy malo que sea un hijo, una madre da su vida a un padre por su hijo, y eso no queremos. Por lo menos si están encerrados, que los tengan encerrados, pero que nos dejen ver nuestros hijos.
0: Plantón que se efectuó en medio de denuncias por casos de tuberculosis y posibles violaciones de derechos humanos en el Centro de Rehabilitación Social El Encuentro. Tras permanecer en el SNAI por unas horas, se trasladaron hacia la Defensoría del Pueblo para hacer eco de estas denuncias. A continuación hacemos una breve pausa, pero enseguida regresamos con más información de interés para ustedes. No se despegue de nuestra sintonía.
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0: Estamos de regreso. Comentarles que Elba Luzardo conversó con Cristian Zambrano, experto en seguridad y penalista, quien analizó la situación de seguridad en nuestro país y sostuvo que en el combate a las economías criminales debe ser una prioridad. Elba, te escuchamos.
7: Un saludo para ustedes, amigos y amigas. Gracias por sintonizarnos a través de los medios comunitarios de Corape y este es su espacio, la entrevista del día. La seguridad continúa siendo una de las principales preocupaciones de los ecuatorianos. Entre operativos militares, estados de excepción y capturas de cabecillas y una constante disputa de las organizaciones criminales por el control de territorios y economías ilegales, el país sigue enfrentando importantes desafíos en esa materia. Para analizar el momento que atraviesa Ecuador, conversaremos con Cristian Zambrano. Él es experto en seguridad y penalista, para que nos cuente un poco su análisis del escenario que está viviendo Ecuador, el comportamiento del crimen organizado durante estos primeros meses de 2026 y quizás si han existido resultados por parte del gobierno con las medidas adoptadas. Los saludamos de inmediato, doctor Zambrano, qué gusto tenerlo en este espacio, bienvenido, buen día.
8: Muy gentil, gracias por la invitación.
7: A usted por su tiempo y doctor Zambrano, como primera pregunta en este caso, conocer un poco su lectura. ¿Cómo observa usted estos primeros meses de 2026? ¿Qué lectura hace de la situación de seguridad en Ecuador? ¿Considera que el país quizás ha registrado avances, retrocesos o se mantiene en una situación similar a la de años anteriores?
8: Aparentemente por las cifras que nos presenta el gobierno, sobre todo respecto del decrecimiento de las cifras de violencia en el sector 8, sobre todo en la parte de Durán, aparentemente se haría ver como que los operativos policiales y militares están rindiendo unos frutos y que aparentemente esos frutos son extraordinarios. Sin embargo, de lo cual yo creo que debemos analizar mucho más allá de esa perspectiva, de esa óptica de militarización, y ver más allá cuáles son los signos que está dando el propio gobierno. Entonces, y yo creo que la mejor muestra de ello es el proyecto de ley antimafias que se presentó el día de ayer para el debate, donde en una de sus partes, en la parte del preámbulo de los motivos de la reforma, se establece con claridad y se reconoce que efectivamente estos operativos no están siendo la solución al problema y necesitan atacar otros aspectos de la criminalidad organizada. Entonces, ¿cuáles son estos aspectos que deben atacar y qué es a lo que apuntan estas reformas? Es a las cadenas de valor. ¿Por qué? Porque se está entendiendo, tras las recomendaciones que ya hubo por parte de las ONGs especialistas en el tema, se entendió que la única perspectiva de ataque a este fenómeno no puede ser solo la militar o la policial, tiene que abarcar otros aspectos, como en este aspecto de aquí, con esta ley se quiere abarcar la parte normativa.
7: Usted ha mencionado varios temas y ha señalado que aparentemente en Durán existiría quizás un escenario de calma. Durán, si no me equivoco, mencionó. Quizás en qué otra parte del país se podría decir que hay un escenario en donde ha habido tal vez resultados positivos, ha cambiado un poco tal vez la situación que se venía ya viviendo.
8: Es que poder afirmar que en otro país, en otra parte del país, sea más sensible esa situación, no. ¿Por qué? Porque todos los esfuerzos del gobierno se han centrado en esa zona, ¿no? Y obviamente se han ido atacando otros fenómenos coligados a la delincuencia organizada en otras partes del país. Entonces no podemos hablar de que en tal provincia, en tal lugar, el fenómeno está cero. Podríamos suponer algo así de Esmeraldas, pero obviamente en las cifras que se presentan y sobre todo que están evidenciadas en el proyecto de ley, pues los focos de tensión son otros, ya no Esmeraldas, porque Esmeraldas está en otra lógica y ya sometida totalmente a estos procesos de militarización, sin perjuicio que la delincuencia mute, se transforme y vea otros mecanismos para seguir operando. Pero las cifras que se producen allá quizás ya no son significativas o están bajo un velo que no nos permite ver la realidad de esa provincia. Entonces, obviamente la situación de muertes violentas, por ejemplo, se centra en los fenómenos que suceden en Guayas, lo que sucede en Los Ríos, lo que sucede en El Oro, lo que sucede en Manabí. Pero de otras provincias, pues obviamente no tenemos otra cuantificación. El dato más relevante, de vuelta a lo que dije inicialmente, es en la zona 8 del Guayas, que es donde se ha habido una más profusa intervención por parte del Estado a través de los mecanismos policiales y militares.
7: Doctor Zambrano, y también conocer un poco su análisis, ¿cómo ha visto usted que han evolucionado las organizaciones criminales durante este año, finales de 2025 en Ecuador? Y hay un poco precisamente hablar de cómo siguen sobreviviendo y subsistiendo estas organizaciones criminales, de dónde ellos sacan el recurso precisamente para continuar operando en Ecuador. Se hablaba un poco de la minería ilegal, también del tráfico de armas, de qué otra actividad se podría señalar que estas organizaciones pues obtienen sus recursos.
8: Claro, eso ya está muy bien identificado, ¿no? O sea, estamos hablando de esas cadenas de valor que son las que ahora se busca atacar, ¿no es cierto? Entonces, en estas cadenas de valor son las que sustentan estos mercados ilícitos que provienen de la actividad de estas organizaciones. Entonces, tenemos el tema del narcotráfico, tenemos el tema de la minería ilegal, tenemos la extorsión, tenemos también el tráfico de armas, tenemos el tema de blanqueo de dinero, que son fundamentalmente los principales ítems que van aportando, financiando estas organizaciones, ¿no? Entonces, hay que ver que la delincuencia organizada ya no piensa como tal solamente en articularse respecto de ciertas situaciones concretas, sino que ya está articulándose como un todo empresarial, ¿no? Entonces, donde estos otros mercados que hemos analizado están se concatenan uno con otro y obviamente van dando fuente de financiamiento, porque recordemos que según las propias cifras que se exponen en el proyecto de ley, por ejemplo, se dice que en cuanto a la minería ilegal, por ejemplo, hay una producción de 1.300 millones de dólares al año. Eso es lo que produce. La extorsión también, se tienen los datos históricos que ha ido que también produce ingentes cantidades de dinero, y muestra de ello son la cantidad de denuncias que existen en ese respecto. El tema del lavado de activos también, ¿no es cierto?, más o menos aproximando a 1.200 millones de dólares. Entonces no son cantidades pequeñas ni son cantidades insignificantes las que cada una de estas partes de esta cadena criminal produce. Entonces, es ahí donde está la fuente de financiamiento, y es ahí donde se entiende que el Estado debe enfocar ahora sus esfuerzos para atacar, ¿no? Pero atacar, obviamente, por ejemplo, el tema de minería ilegal, está bien destruir las bocaminas, etcétera, pero también hay que atacar otra situación más importante ahí. ¿Qué es lo que resulta de esa actividad, ¿no es cierto? Entonces, es la extracción del oro, es del material del oro. Entonces, tenemos que atacar toda esa cadena en la que se da ese tratamiento y donde sale finalmente un oro que es lícito y que se exporta a otros lugares del mundo, donde muy bien lo reciben.
7: Y algo que también quería consultarle, usted ha hecho referencia a lo largo de la intervención en esta herramienta que podría convertirse en la ley antimafias que fue presentada por la bancada de ADN. Se ha señalado que ha tenido asesoría de Italia, que la propuesta reforma tres cuerpos legales, entre ellos el COIP, la ley de extinción de dominio y el código de la función judicial. Le consulto aquí cuáles son los elementos, brevemente a su criterio, que podrían precisamente lograr el objetivo con el que se busca. Se creó también esta ley y se propone en la Asamblea.
8: Bueno, obviamente, como usted bien lo rememora, esta es una ley que tiene una asesoría extranjera, ¿no es cierto? Hay una tecnología normativa, por así decirlo, que ha sido importada a nuestro país y que ahora la pretendemos incorporar. Yo creo que a partir de la Convención de Budapest y otros instrumentos internacionales referentes al crimen organizado, se han aportado muchas armas normativas para combatir este fenómeno. Pero la delincuencia organizada tiene esa situación, o sea, puede venir ahora este fenómeno, pero ellos esperarán un tiempo, verán cómo lo enfrentan y se reorganizarán de otra manera. Entonces, siempre el crimen organizado da la apariencia de estar un paso adelante del Estado, y de hecho así es. Estamos viendo que estas reformas llegan tarde, llegan ya cuando estamos padeciendo el mal, pero llegan. Ahora, lo que sí tiene que hacer el Estado, a través de sus mecanismos de inteligencia, a través de su equipo de criminólogos, es anticiparse a lo que venga en el futuro. Si van a solucionar este problema que actualmente vivimos, muy difícil que lo solucione, porque este tema normativo depende de muchas circunstancias, y sobre todo de aquellos miembros de la sociedad que están encargados de administrar justicia. Estos son policías, peritos, fiscales, jueces. Entonces yo creo que hay ahí un contingente importantísimo sobre el que se debe trabajar y se debe ejercer mucho control para que esta normativa pueda tener éxito. ¿Sin perjuicio de qué? Tenemos que también analizar el contenido, porque no todo lo que brilla es oro. Eso es clarísimo. Entonces tampoco podemos avasallar los derechos humanos y el debido proceso a santo de esta guerra contra las cadenas de valor de los grupos de delincuencia organizada.
7: ¿Usted tiene algún reparo en lo referente a esta propuesta en la Asamblea Nacional?
8: Sí, por ejemplo, a mí, de lo que ha salido ayer el proyecto de ley, de lo que yo pude analizar, por ejemplo, a mí en la parte de derecho penal general, las reformas que hay, a las que se busca hacer a la parte de hidrocarburos y delincuencia organizada, salvo un par de imprecisiones en la norma ahí, que con seguridad se verán durante los debates y se analizarán.
7: De forma,
8: que son importantes al final del día. Yo creo que a mí me llama muchísimo la atención es en la parte procesal este requerimiento que ahora se hace, por ejemplo, para el otorgamiento de medidas sustitutivas de la prisión preventiva, ¿no? Entonces, donde se habla de esta motivación reforzada suficiente, motivación reforzada suficiente que busca, en definitiva, limitar la concesión de medidas alternativas a la prisión preventiva y, obviamente, con ello privilegiar la prisión preventiva. Y con ello, a su vez, se establece la situación de que la prisión preventiva ya no es la excepción, sino que se está reconfigurando como la regla. Y por otra parte, en cuanto a una de las disposiciones que hay al respecto, si Fiscalía omite pronunciarse sobre una petición que hay en el sentido de esta, de una solicitud de estas medidas, pues el juez puede reemplazar el criterio del fiscal para oponerse a esas solicitudes, si Fiscalía no lo hace, si Fiscalía no asiste a una audiencia, etcétera. Entonces, vemos ahí claramente que sí se experimenta un retroceso en la parte procesal para salirnos de nuestro esquema acusatorio, que no es perfecto, ciertamente, pero volveríamos a esa parte inquisitiva. Y volveríamos a una parte inquisitiva en un punto central, que es el tema de la concesión de estas medidas alternativas a la prisión preventiva.
7: Para quienes se integran a los medios comunitarios de Corape, estamos en entrevista con Cristian Zambrano, experto en seguridad y penalista, y ya para ir entrando a los minutos finales de la entrevista, este lunes 1 de junio escuchábamos los periodistas, medios de comunicación, le consultaban al ministro del Interior, John Reinberg, si quizás iba a renovar el estado de excepción o un toque de queda. Él señalaba que por el momento no, pero sin embargo continúan las actuaciones en conjunto con policía y fuerzas armadas. ¿Cómo ve esta decisión del gobierno de no renovar un estado de excepción, un toque de queda, y de lo que ellos han mencionado que van con todo para hacer frente a las organizaciones criminales?
8: Claro, yo creo que está evidenciado de que estos toques de queda y estos estados de excepción lo que han hecho es, por un lado, mermar derechos y llevar una gran cantidad de personas a ser procesadas. Pero de eso, ese hecho como tal, ha disminuido la cantidad de muertes violentas, ha disminuido las extorsiones, ha disminuido la minería, el producto de la minería ilegal y cosas así. Tangiblemente en este momento, como miembros de la sociedad, no lo percibimos así. Y como dije hace un momento, el propio proyecto de ley está dando cuenta de eso, de que los estados de excepción y que los toques de queda no son suficientes. Pueden ser útiles en un momento dado para atender una contingencia de conductas penalmente relevantes que suceden en la noche o que suceden en la madrugada, pero materialmente, no formalmente, materialmente, poner fin a esta situación o poner delante de nosotros un escenario donde aquellas cifras decaigan significativamente, no.
7: Perfecto, estamos llegando a los minutos finales de esta entrevista con nuestro invitado, el doctor Zambrano. Gracias por acompañarnos esta mañana en la entrevista del día.
8: A usted, muy gentil, siempre a las órdenes.
7: Y a ustedes también, amigos y amigas, gracias por estar pendientes de los medios comunitarios de Corape y de cada uno de sus espacios. Un abrazo.
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1: Es la hora 8:43.
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0: Es la hora 8:55 minutos.
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6: Hoy es miércoles, 3 de junio.

¿Qué quieres de mí, Señor? Es importante hacerme esta pregunta cada día, porque sé que tu voluntad es mi bien, que tu horizonte es mi destino, que tu palabra es mi refugio. Por eso vengo a orar, para abrir los ojos y ver el camino que me muestras, para abrir los oídos y escuchar la palabra que me diriges, para abrir las manos y dejar a un lado todo lo que me ocupa, todo lo que no eres tú. Aquí estoy, Señor, para buscar tu voluntad.

0: La lectura de hoy es de la segunda carta de Timoteo.
1: Pablo, apóstol de Cristo Jesús, por designio de Dios, llamado a anunciar la promesa de vida que hay en Cristo Jesús, a Timoteo. Hijo querido, te deseo la gracia, misericordia y paz de Dios Padre y de Cristo Jesús, Señor nuestro. Doy gracias a Dios, a quien sirvo con pura conciencia, como mis antepasados, porque tengo siempre tu nombre en mis labios cuando rezo, de noche y de día. Por esta razón, te recuerdo que reavives el don de Dios que recibiste cuando te impuse las manos. Porque Dios no nos ha dado un espíritu cobarde, sino un espíritu de energía, amor y buen juicio. No te avergüences de dar testimonio de nuestro Señor y de mí, su prisionero. Toma parte en los duros trabajos del Evangelio, según la fuerza de Dios. Él nos salvó y nos llamó a una vida santa, no por nuestros méritos, sino porque, desde tiempo inmemorial, Dios dispuso darnos su gracia por medio de Jesucristo. Y ahora, esa gracia se ha manifestado al aparecer nuestro Salvador, Jesucristo, que destruyó la muerte y sacó a la luz la vida inmortal por medio del Evangelio. De este Evangelio me han nombrado heraldo, apóstol y maestro. Y esta es la razón de mi penosa situación presente. Pero no me siento derrotado, pues sé de quien me he fiado, y estoy firmemente persuadido de que tiene poder para asegurar hasta el último día el encargo que me dio.
0: Voy a pasar este rato contemplando a Pablo. De sus palabras puedo intuir el fuego del apóstol, su pasión, su intensidad y algunos otros de sus rasgos. Pero también puedo intuir a qué estamos llamados quienes seguimos a Jesús. El primer rasgo del apóstol es la gratitud. Pablo dice: «Doy gracias a Dios», antes de detallar sus motivos. Y yo, ¿por qué te puedo dar gracias hoy, Señor?

Lo segundo que le dice Pablo a Timoteo es: te recuerdo que reavives el don de Dios, pero también me lo recuerda a mí hoy. En el fondo, lo que me está diciendo es que viva con plenitud mi vocación, sea la que sea: mi familia, mi consagración, mi trabajo, todo aquello en lo que Dios es inspiración y aliento, puede caer, de algún modo, en la rutina para mí. Por eso es buena esta llamada a la renovación, a la intensidad, la pasión.

toma parte en los duros trabajos del Evangelio. Esa llamada se me dirige también a mí. ¿Cuáles son estos duros trabajos? Tal vez sea mi vocación concreta, el compromiso con los míos, alguna dimensión del trabajo, los límites que forman parte de la vida. Lo que puedo intuir es que no es fácil vivir el Evangelio. ¿Cuáles son los duros trabajos del Evangelio para mí hoy?

0: Escucha de nuevo las palabras de Pablo a Timoteo. Presta ahora atención a todo lo que dice de Jesús, el que da la paz, el que nos salva y lleva una vida santa, el que destruye la muerte y manifiesta la resurrección. Todo lo que se le pide al apóstol es que viva una profunda amistad con el Señor. De ahí se deriva todo.
1: Pablo, apóstol de Cristo Jesús por designio de Dios, llamado a anunciar la promesa de vida que hay en Cristo Jesús, a Timoteo. Hijo querido, te deseo la gracia, misericordia y paz de Dios Padre y de Cristo Jesús, Señor nuestro. Doy gracias a Dios, a quien sirvo con pura conciencia, como mis antepasados, porque tengo siempre tu nombre en mis labios cuando rezo, de noche y de día. Por esta razón, te recuerdo que reavives el don de Dios que recibiste cuando te impuse las manos, porque Dios no nos ha dado un espíritu cobarde, sino un espíritu de energía, amor y buen juicio. No te avergüences de dar testimonio de nuestro Señor y de mí, su prisionero. Toma parte en los duros trabajos del Evangelio, según la fuerza de Dios. Él nos salvó y nos llamó a una vida santa, no por nuestros méritos, sino porque, desde tiempo inmemorial, Dios dispuso darnos su gracia por medio de Jesucristo. Y ahora, esa gracia se ha manifestado al aparecer nuestro Salvador, Jesucristo, que destruyó la muerte y sacó a la luz la vida inmortal por medio del Evangelio. De este Evangelio me han nombrado heraldo, apóstol y maestro. Y esta es la razón de mi penosa situación presente. Pero no me siento derrotado, pues sé de quien me he fiado y estoy firmemente persuadido de que tiene poder para asegurar hasta el último día el encargo que me dio.

Los santos viven en la eternidad con Dios. Eleva tu oración a ese Pablo apasionado, intenso, provocador, para que interceda por ti ante Jesús, para que tú también, como Pablo, como Timoteo, como tantas otras personas en la historia de la salvación, puedas ser apóstol a su manera.

0: Tomad, Señor, y recibid toda mi libertad, mi memoria, mi entendimiento y toda mi voluntad, todo mi haber y mi poseer. Vos me lo disteis, a vos, Señor, lo torno. Todo es vuestro. Disponed a toda vuestra voluntad. Dadme vuestro amor y gracia, que esta me basta.
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7: En una escuela para adultos, recientemente un maestro comentó: señores, la tarea será acercarse durante la siguiente semana a alguien a quien amen y decirle lo mucho que le aman. Pero tiene que ser alguien a quien nunca le hayan dicho estas palabras con anterioridad, o al menos, con quien no las hayan compartido desde hace mucho tiempo. Esta no parecía una tarea muy difícil, pero podría ser, ya que la mayoría de los hombres en ese grupo tenían más de 35 años. Ellos fueron criados en la generación en la cual les enseñaron que las emociones no eran de machos, el demostrar los sentimientos o llorar, ni Dios lo quiera. Por lo tanto, fue una tarea muy amenazante para algunos. A la semana siguiente, el maestro preguntó si alguien deseaba compartir lo sucedido cuando confesaron a alguna persona que le amaban. Esperaba plenamente el maestro que una de las mujeres se ofreciera como voluntaria, pero esa noche, uno de los hombres levantó la mano. Parecía bastante conmovido y un poco impresionado. Cuando se puso de pie, le dijo al maestro: ¿sabe, maestro? La semana pasada me enfadé bastante con usted. No sentí que tuviera alguien a quien decirle esas palabras. Además, ¿quién era usted para sugerirnos que hiciéramos algo tan personal? Mas, sin embargo, cuando regresaba a mi casa, mi conciencia empezó a hablarme. Me dijo que sabía con exactitud a quién necesitaba decir te amo. ¿Sabe? Hace 5 años mi padre y yo tuvimos un problema, y nunca lo solucionamos. Desde entonces evitábamos vernos, a no ser que fuera absolutamente necesario, como en Navidad o en otras reuniones familiares. Incluso si nos encontrábamos, apenas si nos hablábamos. Por lo tanto, el martes pasado, cuando llegué a casa, me había convencido a mí mismo que le diría a mi padre lo mucho que le amaba. Es extraño, pero solo el hecho de tomar esta decisión parecía quitarme un peso de encima. Cuando llegué a casa, me apresuré a entrar para comunicarle a mi esposa lo que iba a hacer al día siguiente. Ella ya estaba acostada, pero la desperté. Cuando le dije lo que pensaba hacer, no solo se levantó, sino que lo hizo con rapidez y me abrazó. Y por primera vez en nuestra vida matrimonial, me vio llorar. Permanecimos levantados hasta la medianoche. Tomábamos café y platicábamos. ¿Sabe? Fue algo maravilloso. A la mañana siguiente, me levanté temprano y alegre. Estaba tan entusiasmado que apenas si pude dormir. Llegué temprano a la oficina y logré hacer en 2 horas lo que siempre hacía en todo el día. A las 9 de la mañana llamé a mi papá para ver si podía visitarlo. Cuando contestó el teléfono, solo le dije: papá, ¿puedo visitarte esta noche después del trabajo? Tengo algo que decirte. Mi papá respondió malhumorado: ¿y ahora qué quieres? Mira, papá, te aseguro que no tomará mucho tiempo. Bueno, a regañadientes finalmente aceptó. A las 5:30 de la tarde estaba en la casa de mis padres y tocaba la puerta orando para que papá abriera esa puerta. Temía que si mamá la abría, yo me iba a cobardar y se lo dijera a ella en lugar de él. Sin embargo, papá por suerte abrió la puerta. No perdí mucho tiempo. Di un paso adelante y dije: papá, solo vine a decirte que te amo. ¿Sabe, maestro? Fue como si mi papá se transformara. Ante mis ojos, su rostro se suavizó. Las arrugas parecieron desaparecer y empezó a llorar como un niño. Extendió los brazos, me abrazó y dijo: también te amo, hijo, pero nunca he podido decírtelo. Era un momento tan precioso que no quería moverme. Mamá se acercó con lágrimas en los ojos y yo solo moví la mano para saludarla y le di un beso. Papá y yo nos abrazamos durante un momento más y después me fui. Y todo esto se lo debo gracias a usted, personas como usted que hacen la diferencia en la vida de los demás. Hacía mucho tiempo que no me sentía tan bien como el día de hoy. El mensaje de esta historia es: no esperen para hacer las cosas que saben que necesitan hacer. Tomen tiempo para hacer lo que necesitan hacer, pero háganlo ahora, antes de que sea demasiado tarde.

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10: ¿Sabes tú cómo se constituye una familia? Estos son los puntos básicos. Amor. Si los hijos se sienten amados, despejan su mente, se sienten tranquilos y se interesan por complacer a sus padres. Sabiduría. Para educar a los hijos en la responsabilidad y en la libertad. Paciencia. Para enseñarles sin someterlos. Confianza. Para transmitirles buenos sentimientos y conformar su personalidad. Fe. Para alentarles en las dificultades. Valor, para aceptar lo que ellos elijan. Diálogo, para compartir alegrías y tristezas. Ejemplo, porque los padres son modelos que los hijos imitan. Oración, dialogar con Dios da sentido a la vida, aún en los fracasos. Y perseverancia, para cumplir día a día con la difícil misión de ser padres. Ahora que ya lo sabes, forma tu familia.
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Muy buenos días, un gusto saludarles. Estamos aquí nuevamente con nuestro programa Un Café por la Dignidad. En este mes de junio es un mes realmente especial. Especial yo creo para todas las personas, porque todas las personas tenemos hijos, hijas, sobrinos, sobrinas, nietos, nietas y en fin. Bueno, yo ya quisiera tener nieto, pero la vida no me ha dado la oportunidad todavía. Bueno, mi hijo dijo, tranquilita mamá. Entonces, estamos empezando. A nombre del señor alcalde, siempre expresar el agradecimiento a la Radio Sucumbíos, también hacer la invitación a toda la población que nos está escuchando o que nos está mirando por medio de la página de la Radio Sucumbíos, que nos acompañen. Por favor, no cambien de página o de canal o de radio, porque el día de hoy va a ser un tema muy bonito. Vamos a conversar con los niños, con las niñas. Aquí tenemos representantes de niños y de niñas. Y estamos recibiendo ya a nuestros compañeros, amigos, amigas, psicólogos, psicólogas, para que en este conversatorio realmente lo hagamos un espacio muy ameno, muy hermanado, muy acompañado, muy protegido y muy seguro, ¿verdad? Entonces, esas son las palabras iniciales de parte del Consejo Cantonal de Protección de Derechos. Mi nombre es Leida y ahora pues vamos a iniciar conversando, porque este es un conversatorio, ¿verdad? Un conversatorio para ver cómo están las niñas, cómo están los niños. Se celebró el Día del Niño el primero de junio, ¿no? ¿Verdad? Yo creo que en cada colegio, cada escuela, familias, hicieron un estímulo demostrando afectividad, aprecio, respeto, amor que se merecen los niños y las niñas. El día de hoy vamos a conversar.

0: La edad que tengamos, esos niños, esas niñas siguen latentes. Y qué mejor que abrazarlas, acariciarlas y hacerlas feliz desde nuestro, ya desde nuestra madurez, nuestros conocimientos, nuestra adultez. ¿Sí? Yo les agradezco, muchísimas gracias. Gracias nuevamente por esta invitación.
1: Bien, muchas gracias. También damos la bienvenida a Daisy Scarlett García Quispe. Yo casi no puedo pronunciar tu nombre, pero es muy bonito el nombre, ¿no? Bienvenida, Daisy. Coméntanos otra vez de tu nombre, tu apellido, en qué escuelita estudias, en qué año estás. Bienvenida.
2: Buenos días con todos, mi nombre es Leandro García Escalde Quispe. Yo vengo de la Escuela Unidad Educativa Sebastián de Benalcázar, estoy en sexto A. Tengo 10 años y gracias por invitarme a esto. Estoy muy feliz. Al alcalde Abraham Frey de Paz y a su esposa. Muchas gracias.
1: Agradecernos, ¿cierto? Porque tenemos este programita, qué lindo, de verdad. Yo pienso que ustedes están así como, así súper que emocionados porque estar en un medio de comunicación a tan corta edad es una bonita oportunidad. Pero créanme lo que no va a ser la primera. Con ustedes vamos a traer a los niños acá. Qué doctor.
3: Bonito. Buenos días con todos. Muchas gracias nuevamente por la oportunidad y el espacio de estar acá. Qué más gusto que estar con estos niños, ¿no? Para compartir este espacio, saber de primera mano, de la boca de ellos, más que nada, las cosas, cómo se sienten, porque aquí muchas veces hablamos desde nuestro plano experiencial, desde más que nada el campo práctico a nivel profesional, pero no sabemos específicamente las emociones, y qué mejor que ellos para describirnos las cosas que sienten y de qué manera interpretan también cómo actuamos nosotros, ¿no?
1: Sí.
3: Eso.
1: Muchas gracias, doctor. Sí, pues precisamente porque hoy vamos a hablar qué queremos los niños que los adultos entiendan, dice el tema de hoy. Uh-huh. Interesante, ¿no? Ahora nos dan, ¿verdad? Bien, también queremos dar la bienvenida y escucharle con mucho gusto a José Luis Díaz. Luego vamos a decir realmente aquí, bueno, José Luis y Scarletti, ellos representan a los niños dentro del Consejo Cantonal. José Luis Díaz Sánchez, bienvenido.
4: Muy buenos días, mi nombre es José Luis Díaz Sánchez y vengo de la Unidad Educativa Sebastián de Benalcázar. Estoy en noveno año, paralelo A. Tengo 13 años de edad.
1: Sí, qué bien. 13 años de edad. ¿En qué añito de escuela dijiste? Parece que no te
4: noveno.
1: Noveno año. Bien, entonces, muchas gracias. De verdad, nuevamente estamos, creo que muy contentos todos los que estamos ahora en este programa. El día de hoy, como decíamos, vamos a conversar. El tema es las grandes verdades en bocas pequeñas, ¿no? Y dice, ¿qué queremos los niños que los adultos entiendan? Antes de empezar, yo quiero contarles que nosotros como Consejo Cantonal de Protección de Derechos en el mes de enero, febrero, realizamos un proceso para nuevamente elegir a los nuevos miembros de la sociedad civil al Consejo Cantonal. Porque el Consejo Cantonal, si bien es cierto, viene a ser un cuerpo colegiado que está participando instituciones del Estado y la sociedad civil. La normativa dice, la Constitución dice, el Código de la Niñez y la Adolescencia indica y la ordenanza que los niños y los adolescentes deben ser parte de este cuerpo colegiado. Anteriormente estaba un joven que representaba a niños, adolescentes y jóvenes, y en esta vez los miembros del Consejo Cantonal dijeron, pues no, y así debe ser, ¿no? Aquí tenemos que tener la voz de los niños. De tal manera que en el recorrido de todas las parroquias, nosotros hacemos todo un recorrido en todas las parroquias invitando a la población adolescente, niños, jóvenes, adultos mayores, discapacidad y en fin, todos los enfoques. Y les cuento que la participación de los niños hubo en dos parroquias. Hubo en la parroquia 10 de agosto y hubo en la parroquia El Heno. En el Heno solo hubo participación de niños, no hubo de los otros grupos de atención prioritaria, ¿se acuerdan ustedes, no? Estuvimos rodeados de niños y adolescentes, fue una asamblea amplia, pero solo de esa población. Bueno, fue bonito, dijo el terapeuta, es lo que tiene que ser.
0: Así es.
1: Y bueno, es así como ahora tenemos como representantes a José y a Scarlett. Está bien, ¿no? Está bien pronunciado. Ellos son de la parroquia El Heno. el día de hoy.

0: Queremos nosotros en nuestro programa radial realmente felicitarles a ustedes una vez más, agradecerles por la participación, por la convocatoria, porque se convocó en todas las parroquias, pero no todos siempre responden, en todo caso por eso agradecer. Yo también quiero hacer extensivo el agradecimiento, creo que el honor de honrar el trabajo y felicitar el trabajo de la Unidad Educativa Sebastián de Benalcázar. El señor rector Augusto López es una persona realmente que brinda las facilidades del caso. Predispone su tiempo y dice, claro, esto hay que hacer. Y ellos estuvieron acompañando ahí a los niños y realmente hay que agradecer y felicitar. ¿Sí? Bien. Bueno, pues entonces el día de hoy estamos aquí realmente muy contentos para trabajar el tema. El tema se llama Grandes Verdades en Bocas Pequeñas, ¿verdad? Entonces queremos iniciar. ¿Cómo se sienten estar aquí? Empecemos con los niños conversando y luego también les cuestionamos a los psicólogos. ¿Cómo nos sentimos ahora? Conversemos, José. ¿Cómo te sientes? ¿Qué tal?
1: Me siento muy feliz, pero un poco nervioso porque es mi primera vez en una radio.
0: ¿En serio? ¡Wow! Sí, ¿no? Pero chévere. Pero bueno, ahora vamos a poner toda la energía para conversar y decir lo que sentimos, ¿verdad? ¿Y tú?
2: A mí también es mi primera vez en la radio. Yo estudié en otra anterior escuela que la mayoría de cosas no se festejaba.
0: Ah,
2: y ¿ya? Me siento muy feliz y también un poco nerviosa.
0: Nerviosita. Bueno, ahora vamos a preguntarle a los psicólogos qué hay que hacer cuando los niños están nerviosos. Conversemos.
3: Bueno, justamente...
0: Acerquémonos al micrófono porque bueno, nos indican que no se...
3: Bueno, eso mismo lo que justamente estaba haciendo con Scarlett, ¿verdad? Es tomándole de la mano para que ella sienta seguridad y ese nerviosismo disminuya. Y bueno, no creo que me escuchó, pero un poquito de respiración es muy bueno para bajar también las tensiones. Cuando es primera vez, esto es muy normal, ¿sí? Entonces, por lo general, cuando los niños, niñas tienen esto estos nerviosismos, esta ansiedad, pues es muy importante que los adultos estén ahí para canalizar de mejor manera. ¿Sí?
0: ¡Ay, qué lindo!
3: Así es.
0: Yo le di un abrazo a José. ¿Te ayudó en algo? ¿Perdón un poquito los nervios?
1: Sí.
0: Ah, perfecto. Mi telepatía sin saber.
3: Claro que sí. Es muy importante saber que los chicos, los niños, pues cuentan con un adulto seguro, que no se rían, que no se burlen, porque es muy normal. Incluso a los adultos también nos pasa, ¿no? Cuando estamos en medio de un diálogo extenso con otras personas, también caemos en lo mismo. Entonces, es muy, muy normal. Y para eso, pues lo mejor es tratar de canalizar. Una de las maneras que yo tengo de canalizar en mí, en lo mío, cuando estoy, me siento nerviosa, pues escogiendo un esfero. Ajá. Y para canalizo. ¿Sí? O tal vez en algún momento, pues, respiro antes y siempre digo, a ver, Patricia, ellos no saben lo que tú sabes. Entonces, eso también trata, calma mi ansiedad, porque es normal, chicos. En ustedes, pues, por lo general, es muy bueno que un adulto esté a su lado y les haga sentir seguros.
0: Un adulto que le genere confianza.
3: Exacto, que le genere confianza, así es.
0: Uh-huh. Bien, doctor. ¿Cómo se siente? Bueno. ¿Nervios, emociones? Cuéntenos de eso también.
4: La verdad, desde la primera vez que vine a la radio, que fue hace un par de meses, no me sentía nervioso como hoy, ya viendo a los niños creo que sí, porque son personas un poquito extrañas para mí, más que nada. Entonces, siento yo que, bueno, ahí voy a hablar no como psicólogo, sino como persona que también experimenta miedo, angustia y muchas emociones que para algunas personas pueden ser negativas. Creo yo que el manejo de emociones depende mucho de la estabilidad, y por eso concuerdo mucho con Patty de que si un adulto está ahí para transmitir esa seguridad y esa confianza, el niño va a poder disipar esa angustia de una manera más tranquila. Ahora, ¿por qué pienso yo que la gente tiene miedo a las situaciones? Más que nada cuando es la primera vez. Siempre tratamos de tener el control de las situaciones, y si es la primera vez que vamos a hacer algo y no sabemos cómo proceder o cómo van a reaccionar las personas, nos va a dar miedo. Entonces, más allá de si no tienes un adulto que te pueda transmitir esa confianza, disipar tu atención, que tu atención no esté enfocada en si lo estoy haciendo bien, si lo estoy haciendo mal, sino en simplemente vivir el momento. Cuando uno se enfoca en el aquí y el ahora, sea cual sea la situación, es un poco más fácil de llevar, porque no estás con ese sobrepensamiento o esa angustia de qué va a pasar si hago esto, qué podría pasar si hubiese hecho lo de acá, y ahí es donde viene la situación. Simplemente vives el momento y las cosas pasan como tienen que pasar. Entonces, siento yo que eso ayuda no solamente a los niños, sino a cualquier persona que experimenta el miedo, a no tener esta angustia, porque si esta angustia persiste en todas las cosas que yo hago, podría generar una ansiedad, esa ansiedad generalizada que luego se pone en áreas específicas y es donde ahí afecta a las personas. Entonces, sí es simplemente un proceso, experimentar miedo, experimentar este como nerviosismo es lo más humano que le puede pasar a cualquier persona. Si no, no estuviéramos vivos y si no, no disfrutáramos de las emociones. Porque luego de eso, ya cuando todo sale bien, sentimos esa recompensa y es un estímulo agradable. Entonces, siento que es normal para cualquier persona que sienta esto, es parte de vivir el momento.
0: Ah, qué chévere. Interesante, miren qué bonito. Si lo entendimos. Ahora preguntémosle, ¿qué quieren preguntarles a ellos?
1: Que si alguna vez han sentido miedo, han sentido enojo, frustración.
4: Sí, la verdad sí. Frustración, creo que al ser una persona controladora, como mencioné, pues cuando las cosas se salen de mis manos, me enojo, porque no puedo. O sea, si yo sé que algo está bajo mis manos, genial, estoy tranquilo, porque sé que es mi responsabilidad. Pero cuando algo ya se escapa de mis manos, es donde viene esta frustración. Y ahí es donde viene el control y el manejo de emociones que nos ayuda a nosotros. Porque la frustración, creo que eso se da en los niños. Yo tengo mi sobrino de 3 años y ese niño, desde que empezó a hablar, todo lo que no le sale bien se enoja y llora. Y porque tiene una frustración bastante baja. Entonces yo siempre hablo con mi hermana y le digo, ¿hasta dónde tu papel de madre está afectando de pronto en que cómo se percibe el niño?
3: Claro.
4: Porque si yo como adulto estoy dando un estímulo de cada que se equivoca desagradarlo, él va a pensar que si se equivoca no es alguien bueno y automáticamente se castiga. Es donde vienen los complejos, las inseguridades, los miedos. Entonces, como les mencioné, el miedo es algo normal. Si yo hago algo por primera vez, me va a dar miedo. Ahora, si ese miedo está siempre que yo hago las cosas, ahí sería un problema. Entonces, pienso yo que sí, normalmente a diario experimento esas emociones. Aunque yo esté tranquilo, por ejemplo, yo manejo una moto. Entonces, yo a veces voy tranquilo pensando en mis cosas y de repente puede que se me vaya la cabeza a mí o puede que se le vaya la cabeza a otra persona y hay un momento de situación en donde quizás me da miedo que me pueda pasar algo. Siempre que tu seguridad esté comprometida, te puede dar miedo. Entonces, es algo normal.
0: Bien, es más, al inicio nos dijo yo vine con miedo. Bien, nos ha indicado que vamos a un pequeño corte y regresamos.
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0: Bien, continuamos con nuestro programa Un Café por la Dignidad. De paso, pues por favor, brindemos, sírvanse el cafecito que les hemos preparado o traído al gusto de la garganta, dijo una amiga. Bueno, como decíamos, nuestro tema es grandes verdades en bocas pequeñas, es decir, ¿qué sienten los niños cuando los adultos juzgamos, cuando los adultos ponemos de pronto castigos o golpeamos, ¿no? En vez de poner reglas, en vez de dialogar, en vez de ir al psicólogo para que me ayude cómo conversar o manejar los temas con mis hijos, ¿no? ¿Verdad? Entonces, yo quisiera preguntar a José y a Scarlete, si ustedes fueran adultos, ¿qué ahora cambiarían? ¿Qué les gustaría? ¿Cómo les gustaría? ¿O qué pedirían a los adultos? ¿No? ¿Qué pedirían a los adultos? ¿O cómo ven a los adultos? ¿Qué les gustaría que cambien? O sea, ¿cómo ven ustedes al adulto, la relación entre el adulto y ustedes?
1: Mi relación con mis, por ejemplo, mis papás, mis tíos, mis abuelos o familia es muy bien, y con otras personas hay que tenerles respeto.
2: Ya, pero ¿qué piensas tú que de pronto algo que te desagrade de los adultos, que si tú lo pudieses cambiar, lo cambiarías?
1: Que hay veces que sabe hacer demasiado calor y saben mandar darnos de comer sopa.
3: Es verdad.
0: ¿Sí? Sí. También a ti.
3: Sí.
0: Te obligan a comer la sopa.
2: Aunque haga calor.
0: Entonces, como adulta ya no pon sopa, a ver si quieren o no, pero es opcional.
2: Más que nada, no, o sea, que no hagan eso el día que hace calor.
0: Ya, o que no hagan eso cuando hace calor, que dice él, ¿no? Ya. ¿Qué otra cosa más? ¿Qué más podríamos decir? Porque, bebé, ya va saliendo las cosas.
2: Yo te voy a poner un ejemplo de algo que yo hubiese querido cambiar de los adultos cuando yo era niño. Nunca me daban razón en lo que yo quería decir. Y si ellos estaban hablando, decían que lo que ellos decían era la verdad. Entonces, yo como niño no tenía voz. Y yo tenía muchas cosas que decir. Entonces, imagínate, tú eres un niño muy inteligente, se nota. Y si tienes la oportunidad de decir algo, pero en tu casa no te dan la oportunidad de hablar, ¿cómo te sentirías? ¿Sentirías como que no tienes el espacio o no?
1: Me sentiría como medio desanimado.
2: Uh-huh. Y sientes como que no tiene importancia lo que tú quieres decir, ¿verdad? Uh-huh. Si lo pudieses cambiar, ¿tú lo harías?
1: Sí.
2: ¿Qué otra cosa que se te venga a la cabeza relacionada con eso?
1: Que nos dejen acostar más tarde.
0: Bueno, escuchemos a Scarletti. ¿Qué te gustaría que, si fueras adulto, ¿cómo? A ver, el doctor, la pregunta la vinculó bonito, ¿no? Uh-huh. Ahora como niña, ¿qué te gustaría que los adultos dejen de exigir o qué cambie?
2: Algo que tú veas que está mal y si lo pudieses cambiar, ¿lo cambiarías?
3: Que nos den más rato el celular.
2: Ya, algo que quería mencionar, algunas de las cosas que ellos dicen para ciertas personas pueden parecer chistosas o pueden parecer exigencias como que un poco nulas, pero démonos cuenta que hasta qué punto ponemos el ejemplo. Yo, por ejemplo, ahora que soy adulto, pues paso mucho tiempo en el celular, no lo puedo negar. A veces por trabajo, cuando no estoy en el trabajo, por distraer la cabeza, porque ahí uno ve muchas cosas que lo distraen de ese pensamiento de la vida diaria, ¿no? Y entiendo ahora por qué mi mamá pasaba en el teléfono, pero lo que no entiendo, y eso yo se te hubiese querido también cambiar cuando era más joven, no tampoco digo niño, sino en la universidad, mi mamá me hablaba y si yo estaba en el teléfono me regañaba. Pero cuando yo iba a hablar con ella, ella estaba en el teléfono y no me escuchaba. Entonces ahí es donde viene esa exigencia, me imagino, de que dicen quisiera pasar más tiempo en el celular. Porque los adultos lo hacen y estamos dando ese ejemplo. ¿Hasta qué punto nos desconectamos quizás de esas redes? Porque eso hace daño. Ya lo hablamos en un segmento anteriormente, sí, que esa dopamina rápida, ese llenarte de muchos estímulos visuales, de muchas cosas, de compararte con las demás personas a largo plazo hace daño. Uh-huh. Pero quizás estamos dando ese ejemplo de mala manera a los niños, porque si mi hijo viera que paso todo el día en el teléfono, él va a creer que es algo bueno, por eso lo hace su papá y por eso quisieran hacerlo ellos. Ahora, lo de mencionaste también dormirte más tarde, ¿verdad? Yo siempre decía eso cuando era niño. ¿Por qué me obligan? Porque a las 6 de la tarde ya era que vayas a dormir y a las 7 estar dormido. Y cuando ya crecí y me dio insomnio, soñaba con poder dormir como cuando era niño. Y cuando ya crecí y tenía cosas que hacer y responsabilidades, también decía, ojalá pudiese dormir temprano. Entonces, cuando eres niño, más que lo que quieran decir tus papás, a nivel de salud, te corresponde mucho dormir. Porque eso te ayuda a hacerte más inteligente, a desarrollar tu inteligencia, tu cerebro, a crecer incluso. En la noche y cuando duermes es que se genera una hormona que te ayuda a crecer y te ayuda a desarrollarte. Entonces, por esa razón es que los adultos hacen esas cosas. Muchas de las veces porque nosotros como médicos le indicamos ese tipo de situaciones. Ahora, por eso te lo trato de explicar yo como adulto ahora que ya lo entiendo. Porque a veces hay muchas cosas que como niños nos parecen injusticias. Y por eso sí te doy la razón. Porque si yo como niño quiero decirle a mi papá que algo que está haciendo no me parece bien y él me dice, no, pero es que yo soy tu papá y así se hacen las cosas, yo voy a sentir que me está desvalidando emocionalmente. Entonces, por ese punto, pues te doy toda la razón en lo que dices.
0: Bueno, ve, ahora esto se torna más cuestionador. Ahora, Scarletti, coméntanos, en casa o en la familia, ¿qué te gustaría que cambie de los adultos? ¿Cuánto tiempo comparten? ¿Sí, no? ¿Cuentas con los adultos cuando necesitas, cuando lo quieres?
3: Cuando tengo un problema, yo le cuento a mi papá para que me ayude. Porque si no, me quedo. O sea, cuando tengo también preguntas, le digo a mi papá. O si no, si no está mi papá, le pregunto a mi mamá. Porque mi mamá no está aquí, está en otro país. Le pregunto por el teléfono y le hago, o sea, le pregunto porque a veces me quedo con las dudas de unas palabras que ellos dicen.
0: Ah, ya. O sea, y de esto, ¿qué quisieras que esto está bien así o quisieras que algo cambie o algo mejore?
3: Que a veces nos dicen mentiras y quisiera que nos digan la verdad de unas cosas que a veces ellos nos dicen mentiras.
0: Ajá. ¿Verdad, no? Ahora, doctora, ¿qué decimos de eso?
4: Scarlett, yo te preguntaría algo como, dime tres cosas que tú cambiarías dentro de tu hogar.
0: ¿Qué quisiera que cambie?
3: ¿De mi hogar o de otro?
4: No, de tu hogar, donde tú vives.
3: Que a veces, o sea, mis primos, no mis papás, mi papá no es así. A veces mis primos me excluyen.
4: Ah, ya. No sentirte excluida.
3: No.
4: Ya, ¿qué más?
3: Que de mi papá, que nos dé también la razón, porque a veces le sabe a mi hermano, tengo un hermano de 6 años, que a veces le, o sea, yo digo la verdad y él dice la mentira. Y él termina, o a él le terminan creyendo y a mí no.
4: ¿Y qué más cambiarías ahí?
3: Que me crea, porque a veces, o sea, él a veces hace cosas, o sea, tumba un plato y lo quiebra y a mí me sabe echar la culpa.
4: Ok. ¿Y cómo te sientes tú con todo eso?
3: Mal, le llamo a mi mamá y ahí ya a veces me sabe creer.
4: Sí. Entonces, qué importante aquí tener en cuenta la escucha activa. ¿Sí? El escuchar siempre las dos versiones. Cuando se tiene más de un hijo, pues ser parciales. Porque como ustedes ven, pues esto causa frustración. Y la frustración, si no se trabaja, vamos a tener un hijo adulto desesperado, un hijo adulto ansioso, un hijo adulto que quiere tener siempre la razón. Porque lo que se aprende, se repite. Si no se trabaja en el problema, tiende siempre a repetirse. Entonces, es muy importante la escucha a los niños. Recordarles que los niños, yo siempre digo, y eso es un lema mío, los niños y las niñas no mienten. Con ellos es muy clara las cosas, el hecho de sentarse a conversar, no en una posición de que dime lo que yo quiero escuchar, no. Cuéntame qué necesitas. Yo, por lo general, siempre menciono a los padres, si ustedes quieren hablar con sus hijos, vayan a hablar mientras les dan un heladito, invítenles un heladito, porque si yo le digo a mi hijo, vamos a hablar ahorita, no, tal vez va a sentir ese temor, es de que, chuta, me dijo que quiere hablar, ¿y quién no, verdad? Sí. Si a los adultos cuando, ups, de la nada dice, quiero hablar contigo, uno ya dice, hey, ¿qué pasó?
2: Socialmente ¿qué siempre hice, asociamos, ¿verdad?, la privacidad con algo negativo.
4: Exacto.
0: Pero ¿sí? Yo pregunto algo aquí a los dos psicólogos. Yo creo que eso también tienen los niños por decir, pero no lo dicen. ¿Por qué los padres mienten o mentimos?
2: Porque es más fácil mentir que decir la verdad y tener que explicar detrás de esa verdad todo lo que hay. Porque y es ahí donde viene la ignorancia de parte de las personas adultas. Cuestionar a los niños o creer que los niños no son suficientemente inteligentes para entender. Creen que ellos, adultos, un día se despertaron y ya tenían descargado en el cerebro un montón de experiencias y se olvidan que eso les tocó toda la vida.
4: Claro, les desde costó experiencias, les costó equivocarse.
2: Miren, yo, claro. Algo que yo rescato mucho de las mentiras de los adultos es que terminan afectando a los niños de una manera muy grave. Por ejemplo, mi abuelita, para no decirme que es peligroso salir en la noche, me decía que en la noche aparece el diablo y te lleva. Entonces yo tenía miedo y es más fácil. Y yo le dije, usted se nota que es católica, porque la gente católica a través del miedo educaban a las personas. Claro. Por ejemplo, ustedes.
0: Y la abuelita que le dijo, no le mandó a rezar el padre.
2: Sí, no, pero ella, cuando yo ya crecí, ella era una persona con la que se podía hablar y entender, porque ella se dio cuenta que yo no era ningún tonto. Desde muy chiquito siempre yo he tenido un sentido de la justicia muy exacerbado. Entonces siempre me ha gustado decir las cosas como las siento, como son o como las veo. Porque eso es algo también muy importante que tienen que saber aquí los niños. La razón, a veces vamos a creer que la tenemos nosotros y los adultos también van a creer que tienen la razón. La razón puede que no la tenga ninguno de las dos, sino cómo usted se siente en esa circunstancia va a hacer que usted crea que es de una forma u otra. Por ejemplo, en el caso de, yo también soy hermano mayor y tuve mi hermana menor, y mi hermana menor me pegaba, me rompió este diente, teniendo 3 años menos que yo, y nadie me cree. ¿Cómo tu hermanita de 3 años te va a romper el diente?, me decían. Digo, porque puede romperlo. Y hasta el día de hoy, mi abuelita no me creía, que ella me tumbó de la cama y todo. Y le digo, sí pasa, o sea, los niños chiquitos también tienen fuerza, los niños chiquitos. Y ahí es donde viene la cosa, ¿no? Es más fácil creerle al más chiquito porque, ay,
0: por protegerlo.
2: Por protegerlo, porque está endeble, porque todo esto. Entonces, a poder reprimirlo. Incluso hay padres que ya se dan cuenta que los niños chiquitos son el problema, pero siguen dándole la razón porque es más fácil. Entonces, si yo como...
0: De pronto porque no sabe cómo manejar o cómo callarle al pequeño. Eso es lo que decía en la reunión anterior o aquí en la radio. La doctora nos decía que a veces los padres huyen o le dicen cállate, ¿no? O cállate, yo tengo la razón. ¿Por qué? Entonces, porque de pronto no sabe cómo resolver.
2: Y aquí, ¿cuál es el problema? El papá se lava las manos. El niño mayor crece creyendo que el mundo es injusto, porque para él en ese momento las cosas son injustas, y para el niño menor cree que puede hacer todo sin tener que pagar la responsabilidad de sus actos. Y ahí es donde vienen las cosas. Cuando los niños son mayores, el mayor es una persona con mucho sentido de responsabilidad, pero con miedo y con inseguridades. Claro. El menor es una persona que es todo descuidado y los papás le siguen dando la razón y le siguen encariñando porque es el menor, pobrecito. El conchito pobrecito de la familia.
0: Entonces, bueno, nos han dicho que nos vamos a una pausa y pues luego vamos a ver cómo esto mediamos, porque los papás nos han de estar escuchando, ¿no?
2: Hay que traer un papá también que se...
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0: Bueno, muchas gracias. Vamos a continuar. Entonces, esto está muy bonito y los padres, ojalá tu padre también o tu mamita nos esté escuchando. Si le contaste, de que le cuentes para que sintonice Radio Sucumbíos y nos esté escuchando, ¿no? Y yo creo que son pautas, son recomendaciones muy interesantes que aquí los psicólogos nos están diciendo, porque este tema de la mentira de los padres a los hijos, eso marca en la vida, ¿no? Y también el hecho de saber que a veces de pronto que los padres mienten o por no saber cómo resolver las cosas, tenemos que tomar atención y buscar apoyo, leer, autoeducarnos para saber cómo manejar y poner límites a nuestros hijos, ¿no? Porque siempre el poner los límites es importante, es necesario, ¿no? Y otra cosa, el tener la razón. Yo creo que algún rato yo escuchaba, si no me acuerdo, en este espacio, no es el tema de tener la razón, ¿no? Si no, doctora, siga.
1: No es el hecho de quién tiene la razón. Hay un libro que me gustó, que la razón no existe, porque cada uno tiene su propia razón. Exacto. Y yo no puedo llegar a la razón de la otra persona para imponer lo mío, lo que yo quiero. Entonces eso ya no sería tener la razón, sino imponer mi idea o mi razón o mi necesidad en la boca o en la otra persona. Bien. Entonces, qué importante es mejor el diálogo, siempre voy a recalcar eso, el diálogo, la conversación, la comunicación, más no la imposición, que es diferente, que eso confunde mucho a los adultos.
0: Porque tener la razón no es tener, sí, la verdad.
1: Exacto.
0: No es la verdad.
1: Ajá. Entonces, el diálogo, el escuchar a las dos personas y volverme, porque yo creo que en el hecho de ser padres se tiene que manejar mucho la parte neutra. ¿Sí? Uh-huh. Muchos padres dicen, no, es que pobrecito, él o ella es la que más necesita, porque tú puedes defenderte, tú sí eres más grande, tú puedes. Entonces le hacen crecer y le crían a un niño, una niña con esa idea, ¿no? De que tú no necesitas. Tú sí, porque eres el más chiquito, el más pobrecito. Exacto. Entonces, después tenemos las dos versiones de los adultos, como decías, Gustavo, es verdad. Tenemos un adulto responsable, pero nervioso, uh-huh, ansioso, porque
0: controlador.
1: ¿Y ahora qué estaré o no estaré haciendo? Y tenemos el otro, la otra cara de la moneda, donde
0: víctima.
1: Le vale, pero no, igual claro,
2: mi papá va a venir a arreglar.
0: Resuelve.
1: Sí, mi papi o mi mami va a acomodar todo esto, ¿sí? ¿Y qué hacemos? O sea, al final los padres crecen, los padres también tienen la como esa responsabilidad y ese malestar, porque dicen, ay, cómo quisiera que mi hijo no fuera así o mi hija no fuera así. Wow. En cambio tú mira, eres, o sea, sí, pero igual los dos necesitan, porque esa persona es una adulta, tampoco, no es que
0: claro,
1: ya
0: es que diga
1: todo
0: como quisiera. Ese es un padre angustiante que,
1: claro,
0: tiene que buscar apoyo,
1: claro que
0: acompañamiento,
1: sí,
0: porque imagínese que el padre o la madre diga eso, wow, y los,
1: claro,
0: pequeños o los niños,
1: y,
0: ¿no?
1: Y ese adulto que todo lo toma a la ligera, uh-huh, igual. Igual,
0: o también suelta todo. Sí. Yo tengo un hermano que le vale todo.
1: Así es, pero también trae problemas, porque vuelvo a decir, el hecho que tú digas a otra persona lo que piensas, quieres o necesitas de una forma directa, o como saben decir, yo soy así, yo te digo la verdad. No, es tu verdad.
0: Claro,
1: y tu verdad es. Puede ofender a la otra persona, claro, porque tal vez no sea la verdad.
0: Entonces, ¿por qué no debemos, sí, buscar la razón? Niños, adultos, tercera edad, los seres humanos, ¿por qué no debemos buscar la razón?
1: Porque no existe. La razón, escuché, no puede ser mi razón, no puede ser la tuya, no puede ser la tuya, pero si yo les escucho a ustedes desde sus necesidades, desde sus emociones, ahí mi pensamiento va a modificarse.
0: Y va a calmar, ¿sí?, también.
1: Exacto.
0: Porque hay una calma interna, o sea, uh-huh, porque el tener la razón de pronto es angustiante. Hace 4 años atrás sufría ese tema más fuerte, en el caso mío, de querer resolver. No. Entendí. Esto es muy saludable, entender que no hay que tener la razón. Claro. Es muy, muy saludable, muy lindo. Es decir,
2: no,
0: yo tengo...
2: Hay personas, quiero aclarar un punto. Hay personas que parecen muy cerradas ideológicamente, pero con las que sí se puede hablar. Solo que no hay que tenerles miedo. Yo, por ejemplo, tenía una relación con mi papá muy defectuosa. Mi papá era militar, era siempre así, muy imponente, muy todo, con mi mamá, con mis hermanas, conmigo. Yo lo amo mucho hasta el día de hoy, pero yo le tenía miedo cuando era niño. No le tenía respeto, le tenía miedo.
1: Es que eso viene a provocar.
2: Y llegó un punto en donde mi papá, por ejemplo, le encanta fumar y me decía, anda, cómprame el cigarrillo. Y yo iba y regresaba con el cigarrillo y me decía, anda, cómprame los fósforos. Y, pero ya fui, ¿por qué no me dijo? Yo te mando 20 veces, 20 veces tienes que ir porque soy tu papá. Wow. Y un día yo me cansé y le digo, ya, no te voy a discutir, te voy a dar la razón porque a ti te gusta tener la razón. Yo tenía 6 años. Y le digo, pero tú también entiéndeme. Que si me mandas 20 veces, yo voy a enojarme porque... ¿Por qué no vas tú? Y cuando yo le decía eso y él ya se dio cuenta porque yo desde el miedo y todo le decía las cosas y le cuestionaba, entendió. Y con mi papá luego yo ya podía hablar. Ya no era ese miedo, ya no era... Ahí sí fue un respeto auténtico en el que yo sentía que sí tenía una visión... O sea, era para él aceptado lo que yo decía. Era visualizado por él. Cambio con otras personas, por ejemplo, mi mamá era muy amorosa, muy tierna, pero ella se cerraba en la razón y no, porque yo soy tu mamá y yo tengo la razón y yo no importaba cómo me sentía. Entonces ahí es donde viene la situación, desde las emociones, apelar a la empatía es más fácil que estar luchando por tener la razón. Así ahí es donde viene la situación.
1: Claro que sí.
2: Si yo siempre quiero tener la razón, la otra persona también, nunca nos vamos a entender. Por último, le doy la razón, pero lo hago entender que su razón a mí me hace sentir de esta manera, es más fácil.
0: O que no te afecta.
1: Que no. No, y algo muy, muy bueno, mira, y parecerá chistoso, conservas tus dientes todavía, porque
0: ahora bien, esto, imagínate. Me han escrito aquí que también ahora los adultos están hablando más que los niños. Nos dieron ahí.
1: Así es.
0: Ah, sí. Sí, miren, el adultocentrismo no lo soltamos. Bueno, pero ahora entonces yo sí quiero preguntar, ¿qué es lo que más les gusta a ustedes de ser niños? Porque son niños, ¿no? Están en su edad. ¿Qué es lo que más les gusta? Lo más bonito, lo que ahí no lo soltarían. ¿Sí les gusta ser niños? Sí, ¿no es cierto? ¿Y qué es lo que más les gusta?
3: Él o yo.
1: Como tú quieras.
3: Que cuando somos niños podemos jugar porque los problemas a veces los resuelven los papás y cuando ya somos grandes ahí tenemos altísimas responsabilidades como pagar la luz, pagar el agua, pagar el internet,
0: deudas.
2: Ahí sí ya me dio
3: deudas. Por eso no, cuando yo era pequeñita, ¿ya? Más pequeña, yo decía, quiero ser grande, porque cuando sea grande yo voy a hacer lo que quiera. Y ahora que estoy grande quiero ser pequeña, porque ahorita los deberes están difíciles.
1: La vida está difícil.
0: La vida, wow. Pero hay que manejarle suave, ¿no?
1: La vida bien, está bien. Difícil.
0: ¿Ya? Entonces eso es lo que más te gusta a ti, de no tener de pronto deudas, responsabilidades y tal, sino jugar. Y de pronto llamar papá, mamá, quiero esto, no sé, algo así. Ya.
1: Resuelvan el problema.
0: José Luis.
4: Lo que más me gusta a mí de ser niño es que también no tener deudas y poder jugar libremente. Yeah. También podemos... Hay veces que lo que no me gusta de ser niño... ¿Ya? Es que también mandan deberes y son más difíciles.
0: Ah, también. Profes, escuchen, por favor. Y la ley de educación dice que ya no se debe mandar deberes a la casa. Eso, ojo, hay que leer eso. Y decir al profe que porque dice que la clase, y a ver, los porcentajes de calificación no me los recuerdo, pero dice que, si no me equivoco, el 90% o el 80% de lo que el estudiante rinde en el aula, cuando estás en la clase haciendo la tarea en grupo, haciendo la tarea individual, pasando a la pizarra y qué sé yo, eso es el mayor porcentaje de la calificación. Y luego las evaluaciones finales, y no deben enviar por esta. Yo creo que por esta misma razón ya, porque se han hecho estudios, no se debe mandar deberes a la casa, pero bueno, van a decir eso, Leida desordenó.
2: No, a mi parecer está muy bien, porque hay personas que tienen...
0: Ojalá el Distrito de Educación esté escuchando y eso trate de normar, porque la verdad sí se descuidan. O sea, ¿quiénes? Las autoridades, no los niños, ni tampoco de pronto, no sé, los docentes. Porque hay normas que acogen de y no toman la ley, ¿no? No toman la ley como tal.
2: Es muy anticuado el hecho de mandar deberes, porque hay mucha gente que no tiene la oportunidad de que alguien le ayude. Los niños no tienen un papá presente que les ayude a resolver los problemas. Si no los entiende, no los va a hacer. Y si mi calificación depende de algo que no puedo completar, no me voy a poder graduar de manera satisfactoria. En cambio, en clases están con los compañeros, con el profesor, y es más fácil entender, ¿verdad?
4: Ya, hasta podemos copiar.
0: Hasta pueden.
3: No sé, pero yo me demoro altísimo haciendo los deberes en la casa, y en la escuela hago rapidito.
2: Es como que socializas y logras entender mejor, ¿verdad?
0: Sí, ¿no? El trabajo en grupos que les hacen hacer. Entonces, miren qué importante conversar con los niños. Yo creo que sí deben escuchar tanto los docentes como los padres de familia. También los padres, yo creo que debemos levantar la voz. A veces, no, mándale tareas. No es así. Miren, los niños necesitan jugar. Y esa es una como forma del crecimiento más, no sé, acertado. Porque mediante el juego uno se descubre. Nos han pedido que vamos a un corte comercial y regresamos.
1: Bueno, yo creo que es...
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1: Me activó.
0: Ya, bien. Bien, aquí estamos activados y conectados con nuestra niña, nuestro niño, pero también con nuestro niño interior, ¿no?
1: Claro que sí.
0: Entonces, ahora queremos saber de los niños. Ya nos han dicho qué es lo que más les gusta. Jugar, no tener deudas, no tener responsabilidades. Y lo que no les gusta ahora, ya se me adelantaron. Quería preguntar también qué es lo más difícil o lo que más te da pereza. Que ya me dijeron hacer tareas en casa, pero ¿qué más?
3: Hacer las cosas. Porque ya. A veces a unos niños...
0: Acércate más al micrófono.
3: Yes. A veces a unos niños les mandan a barrer, a lavar los platos, a limpiar la mesa. A unas niñas les mandan a cocinar.
0: ¿Es cierto? Sí. A cocinar.
3: Pero a la edad, mi mamá o mi tía me decía que yo a los 8 años yo ya cocinaba y para 20 personas. Así me dicen, así ya, me dicen. Ya. Y yo, pero yo todavía soy niña, eso era en sus tiempos.
0: Eso era en sus tiempos que les hacían cocinar. Uh-huh. Bueno, a mí no me hacían cocinar. Era casi la única mujer. Y ahí, ¿qué más, mija? ¿Qué más lo que no te gusta?
3: Que no mandé muchos deberes, porque a mí diario me mandan 5 o 3. Cuando el profe está de buenas, nos manda 2 o 1.
0: Este profe, vamos a hacerle un llamado de atención.
1: El humor que tenga el profe para enviar el claro, número de tareas. Sí, okay.
3: Nos mandan de ciencia, nos mandan de cívica, nos mandan de lengua, nos mandan de matemáticas.
0: Y si en la casa te dicen, bueno, hay que lavar el plato que comiste, ¿con quién te gustaría hacer? Yo digo porque... tengo una niña de 15 años que hace poquito tenía tu edad. ¿Cómo te gustaría de pronto si hay tareas en casa? ¿Cómo te gustaría hacerlas?
3: Que mi hermano me ayude, porque me dice mi papi, deja que tu hermano crezca, a los 7 años ya puede barrer. No hace nada en la casa mi hermano. Aparte,
1: relajillo ahí.
3: Uh-huh, aparte de tender los sillones, que es lo más fácil. A mí, yo llego de la escuela, yo lavo todavía el uniforme mío y de mi hermano.
0: Wow, ¿y qué edad tiene tu hermanito?
3: 6 años.
0: Ah, sí, ya puede lavar su media.
3: Apenas.
0: Ya, ¿y qué más? ¿Y te gustaría que de pronto ahí tú lavando los platos también esté tu mami, tu papi, compartan? Ahí es como que más dinámico, ¿no? Poner una música y conversar cómo te fue en la escuela y que ellos te escuchen y hacer juntos la actividad, creo yo. Porque eso me pedí a mi hija.
3: Claro, a mí me gustaría hacer eso, pero yo no puedo, porque yo vivo solo con mi papá, mi hermano y yo. Mi mamá está en otro país, que es Estados Unidos. Está trabajando y solo puedo verla por llamada.
0: Ah, por llamada, bueno. Ya, bueno, ya le escuchamos a mi querida Scarletti. Y ojalá nos esté escuchando el papá. Y en la casa hay que aplicar la democracia.
3: Aunque sea contrato una niñera.
0: Ay, ya, no es cierto, que contrates. Ya,
1: soluciones, papá, soluciones.
0: No, pero déjele desarrollar de pronto su niñez, ¿no es cierto? Con plenitud, claro, con plenitud. Que llegue de la escuela, se pegue un baño.
3: Aunque sí, unos quehaceres, aunque yo sí puedo cocinar. Ya. A mí me enseñó mi mamá, aunque sea por videollamada.
0: Ya.
3: Un poco de quehaceres. O sea, lavar mi ropa y máximo cocinar, ya. Porque sí sé cocinar.
0: O sea, que son muchas las tareas que te ponen.
1: ¿Y si te gusta cocinar?
3: Sí.
1: Ah, ok. Claro. Está bien. Entonces, por ahí vamos bien.
0: Sí, sí, sí. Ya. Bien, ahora vamos con José Luis. Coméntenos usted qué es lo que no le gusta.
4: Lo que no me gusta.
0: O lo que más te da pereza, dice la pregunta.
4: Lo que no me gusta y me da pereza de hacer es hacer la tarea.
0: Que también te mandan tarea a la casa.
4: Sí. Lavar la ropa y lavar los platos.
0: Ah, también.
1: Aquí no, a mí también no me gusta lavar los platos.
0: pero bueno, yo saben que he enseñado a mi hija, yo aprendí de varios espacios que la vida me da la oportunidad, porque también a mí me hacían lavar los platos de todos mis hermanos. Pero yo iba a mi papá y decía, papi, yo no quiero lavarles a ellos. Dígales que ellos laven, porque mi mami me mandaba a lavar. ¿Qué les digo?
1: Soluciones. ¿Qué soluciones ustedes darían a todo esto? A ver.
0: Ajá, ¿qué proponen?
1: Ajá, ¿cuáles serían los suyos? Desde sus conoceres. ¿Quién empieza?
3: Para mí, contratar una niñera o sin una trabajadora.
0: Ya, en la casa.
3: Okay. En la casa.
0: Ya.
1: ¿Qué más harías? ¿Qué otra solución?
3: Que mi hermano me ayude. Que tenga la misma edad que yo para que me ayude.
1: Ahí estamos de largo. Mejor desde ya, ¿no te
0: yo
1: parece?
0: Yo creo que también puede ser una solución lo que hago yo en casa. Lo que tú ensucias, limpias. Cada quien ensucia lo que limpia. Porque no me ayudan ni ayudo a nadie, sino cada quien asume la responsabilidad. Por ejemplo, tu hermanito o los hermanitos. Yo creo que en casa debemos hacer eso, ¿no? Creo. Si yo cogí un plato y ahora me cociné un huevo, hice de pronto un majado y me serví, de pronto dejé para compartir también con mi hija o tal, entonces yo lavo lo que ensucié. Y si alguien viene a servir una leche y tal, lave lo que ensucia. Entonces así no hay recarga laboral en la casa.
1: Bueno, yo tengo una ley en mi casa, con mi familia. Es, si yo cocino, a mí me gusta cocinar. Y yo ya lo hago ahora porque me gusta. Antes lo hacía por obligación. Pero ahora yo me di cuenta que sí, me gusta cocinar. Pero en cambio yo no te lavo los platos. Entonces mi ley es, okay. ¿Te gusta lo que cocino? Lavas tú los platos. Entonces, a mi familia le gusta mucho porque sabe que cuando yo cocino, no sobra nada.
0: Ah, ya.
1: Así, literal.
0: ¿Les gusta?
1: Entonces, entonces ellos se encargan de entregarme la cocina a mí limpia. Y yo soy feliz porque no me gusta lavar los platos. Entonces, mira, siempre hay que buscar soluciones a todos estos malestares, que eso es lo mejor, llegar a un acuerdo. Tú haces, yo hago, todos hacemos. ¿Verdad? ¿Qué opinas?
0: ¿Cómo ven estas sugerencias para las hogares de muchas gente que nos está escuchando? Hay que buscar justicia en la casa.
2: Yo quisiera también preguntarles algo de manera personal. De pronto no son situaciones que les pasen a ustedes, pero algún amigo o algún niño que ustedes vean que en la casa no lo traten bien o algo. ¿Ustedes qué harían para cambiar esa situación?
4: Hablar con los papás. Uh-huh. Decirle que sea más cercano con él, que juegue con él, todo. Uh-huh. De eso.
2: ¿Qué tipo de cosas crees que sean problemas con estos niños? ¿Que los papás no pasan tiempo con ellos, que no los ayudan o qué?
4: La mayoría de veces eso pasa por los trabajos, porque hay gente que trabaja el día, por ejemplo, 6 de la mañana hasta las 7. Uh-huh. Bueno, yo no paso eso porque mi papá trabaja 14-14, pero he visto a gente que hace eso.
0: Uh-huh. ¿Y no pasa con los hijos?
4: Casi no pasa con los hijos.
0: Solo viene a poner leyes. Ya.
1: ¿Y tú qué le dirías ahí a esos papitos que no pasan con los hijos porque están mucho tiempo en trabajando o están fuera de casa?
4: Que traten de conseguir un trabajo que sea, que tenga descanso para que pasen más tiempo con los niños. Y que, porque hay gente que, bueno, les entiendo, que llegan cansados del trabajo y se van a dormir, a bañarse, y no pasan tiempo.
2: O sea, el tiempo que pudiesen aprovechar, no lo aprovechan.
4: No lo aprovechan por descansar.
1: Ok, mira, qué interesante.
0: Bien, nosotros hemos preparado un video, que este videíto, cuando yo lo vi, a mí sí se me fueron las lágrimas. Se me fueron las lágrimas. Sí, sí. Y vamos a ver un videíto y es casi lo que ustedes han dicho.
1: Así es.
7: Este juguete tiene un precio, pero ese precio no es dinero. Tienes que elegir si llevarte el juguete o pasar más tiempo con tus papás.

0: ¿Qué escoges tú?
1: Invoco mi punto, digamos.
2: Yo sé que cosas como estas, digamos, se pueden recuperar. Pero al cambio del tiempo con mi papá, eso sí, ya no se puede recuperar.
3: Patineta.
4: ¿Ya no quieres jugar más con tus papás?
3: Como ellos están tan ocupados, no tienen tiempo de jugar conmigo. Lo puedo pensar bien.
5: Pasar tiempo con mamá.
3: Entonces, algunas veces sí está y algunas no.
5: La consola.
6: Porque es que a veces ellos están amargados,
2: no puedo hacer nada con ellos.
7: Yo prefiero jugar más con mi mamá en vez del juguete.
6: Que el tiempo que puedo pasar con mi mamá, puedo jugar muchas más cosas.
8: No me la llevo.
9: Me gustaría pasar más tiempo con mi papá.
10: Para cualquier cosa.
9: Como para leer, ver películas, jugar juegos de mesa.
11: Por mí, pasar tiempo con mi mamá.
12: Tengo
13: El tiempo que yo paso con mi mamá es máximo en la semana por la noche.
14: Después de ver esto, ¿qué cambiarías?
15: Pienso que te voy a compartir mucho más tiempo con él.
16: No sé. Quedé sin palabras. Más tiempo para ella.
17: Hay algún pequeño espacio que estamos dejando vacío.
18: ¿Qué me necesita más?
19: Es duro saber que tienes un hijo y que, pues, prefiera un juguete al tiempo con sus papás, porque los papás no se lo han dado.
18: Todo puede esperar, pero mi hijo tiene 9 años y se va a ir un día.
16: No, voy a estar más pendiente de ella.
20: Yo te pido perdón por no estar siempre para ti y por no ponerte atención cuando tú me lo pides.
21: El tiempo que no estoy contigo, tú sabes que para

0: vez se pueda pasar tiempo con mamá.
1: Entonces, algunas veces sí está y algunas no.
2: Ok. Eso es. Es un video muy, muy conmovedor y es por el hecho, ustedes, díganlo ustedes, chicos. A mí me gusta muchísimo la frase donde dice la señora: todos los niños es una etapa, es una fase. Luego se van. ¿Sí? Y ese es el llamado de a los padres, a las madres, decirles que el ser niño no es para siempre, es una fase. Y luego crecemos y asimismo nos vamos. Pero qué mejor llevarnos los mejores recuerdos de nuestros padres, de nuestras madres. Es decir, compartieron, jugaron, estuvo, ¿sí? No sé, ¿ustedes qué opinan ante esto, de lo que vieron?
3: ¿Algo parecido?
1: No.
4: ¿Qué te hizo sentir el video a ti?
1: Tristeza.
4: ¿Por qué?
1: Porque me da tristeza de ver a otros niños que no pasan tanto tiempo con los papás.
4: Uh-huh. A mí me pareció... O sea, pensé al inicio del video que todas las respuestas iban a ser la misma. Y luego me di cuenta que no. Uh-huh. Y ahí es donde viene lo más... O sea, para mí lo más conmovedor. ¿Hasta qué punto los niños ya razonan y entienden las situaciones donde prefiero yo ocuparme con mis cosas antes que pasar tiempo con una persona que siempre está amargada? Entonces, ajá, no es que prioricen el juguete, es que priorizo mi estabilidad emocional antes que
3: el bienestar,
4: sentir que estoy afectando a mi papá o que mi papá directamente me afecte a mí.
2: Así es. Uh-huh. Sí.
3: ¿Nos puedes decir algo del video? ¿Quieres decir algo?
1: Yo también sentí tristeza porque... Aunque mi papá no son así, mi papá sí pasa un tiempo conmigo, aunque tienen trabajo. Mi mamá tiene 2 días de descanso, lunes por la tarde, porque tiene 2 trabajos, por la tarde y por la noche. Perdón, por la mañana. Mi mamá, aunque tiene trabajo y esté lejos, aún así me llama. Mm-hmm. Mi papá lo mismo, tiene trabajo, pero viene y a veces, de vez en cuando... No tiene mucho tiempo, pero la mayoría de veces, a veces falta por venir a estos eventos.
3: Ah, qué lindo. ¿Para estar contigo?
1: ¿Qué? Mm. Pero esta vez no pudo porque se tuvo que ir a tu trabajo.
3: Sí, pero está bien. Pero estás bien, la verdad. Sí. Pero comparte.
4: Tú entiendes que él siempre que tiene la oportunidad hace lo que sea por estar contigo, ¿verdad?
1: ¿Qué?
4: Muy bien.
3: Bonito, ¿no? Lindo, es lindo el video porque una sacude duro, ¿no? El apego, pero la otra también dice, bueno, si está, no tiene tiempo, yo me quedo con mi juguete. Bueno, nos indican que nuestro programa ha terminado. Yo quisiera que demos así palabritas de despedida cada uno y agradecer este espacio.
2: Bueno, yo muchísimas gracias. Nuevamente por la invitación, pues mis palabras serían es que cuiden a esos niños, a estas niñas, y si somos adultos, abracemos a nuestros niños internos, que muchas de las veces, pues si están lastimados, tratar de curarlos ahora que somos adultos y somos dueños de nuestros actos. Yo les agradezco, muchísimas gracias. El Día del Niño no solo es un día, es todos los días. Vivir como niños muchas de las veces nos trae mucha mejoría para nuestro bienestar, tanto mental como físico. Muchas gracias.
1: También gracias por la invitación. Al alcalde y a su esposa. ¿A quién les dieron regalos? Porque a mí sí me dieron. Gracias a mi mamá, porque mi mamá me dio un regalo.
3: ¿Sí? Sí, qué linda.
1: Ya, muchas gracias.
3: Gracias, mija, gracias.
4: Bueno, un agradecimiento muy especial nuevamente. Este programa estuvo muy bonito al final, muy conmovedor, la verdad. Yo soy de las personas que le gusta mucho este tipo de material así audiovisual, porque uno a las personas que son cerradas les puede hablar de mil maneras, decirle mil cosas, ponerle mil teorías enfrente, pero estas cosas, esos

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Muy buenos días a todos nuestros amigos que se encuentran en sintonía de Radio Sucubío. Somos Mañanas Interactivas, ya cuando el reloj marca las 11:09 en la mañana. Recuerde que mi nombre es Daniela y estoy muy gustosa de acompañarles a todos ustedes. Recuerde también que ustedes de este preciso momento pueden enviarnos su mensaje, su sugerencia musical, que desde acá de cabina Master de Radio Sucumbíos estamos listos para complacerla el día de hoy a través del 09-86-56-0430. Saludamos a nuestros amigos del Club de Oyentes. En especial para el doctor Ángel Bonilla Cortés, que está en sintonía en esta mañana. Para nuestro querido Luis Villacrés también, buenos días. A nuestros amigos transportistas por permitirnos acompañarle hacia donde

Usted se dirige a nuestros amigos de la cooperativa de buses, el Puma. Para nuestros amigos de la Fuerza Amarilla del Lago Agrio también. Para nuestros amigos taxistas, muy buenos días.

Un saludo especial a nuestros amigos que nos sintonizan a través de Tuning Radio. Buenos días. Un saludo especial para nuestro querido Edu que nos sintoniza en Machala. A nuestros amigos de Loja de Cuenca también, muy buenos días. Gracias por hacernos saber que usted nos escucha en esta mañana.

También esta mañana les enviamos una felicitación muy grande para la licenciada Leida Armijos por llevar adelante el programa Un Café por la Dignidad. El día de hoy han topado un tema muy interesante como es el tiempo con nuestros hijos.

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0: Bueno, y ya marcamos las 11:51 en la mañana el día de hoy. 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Ya estamos llegando también a la última parte de nuestro programa del día de hoy, esperando que haya sido del agrado de todos ustedes. Un saludo muy especial para nuestros amigos que están en sintonía, en especial para Saúl, que se encuentra escuchándonos en esta mañana. Un abrazo para ti. En donde quiera que tú te encuentres, te envío un abrazo inmenso en esta mañana. También para nuestra querida Amandita, que nos ha enviado un mensaje el día de hoy. Le vamos a escuchar porque sí tenemos unos minutitos para escucharle el día de hoy. Un saludo inmenso también para nuestra querida Yolandita Sanabria. Seguro ahorita ya se encuentra con el almuerzo listo para su familia.
1: Hola, mis amigos de la Radio Sucumbíos, buenos días con todos y todas, con mi querida Danielita, aunque no la conozco, pero su voz es una voz muy hermosa. Que Diosito nos bendiga a todos, nos cuide y gracias por sus bendiciones y por este nuevo día en este mes, aunque lluvioso, pero ahí estamos. Ahí estamos fieles, dijo, a la obligación, al trabajo que toca. Así es, mi querida Lice, Danielita, desearle lo mejor y mucho, mucho ánimo y muy positiva. Que el Señor nos bendiga y les dé mucha ciencia, mucho entendimiento para que sigan adelante en sus labores diarias. A la Alice y a Keline, Apolo, donde quiera que se encuentre, igualmente le deseo muchas bendiciones, y a todas las amigas y amigos del Club de Oyentes de Mañanas Interactivas, bendiciones a todos. A nuestra querida Yolanda, que el Señor la bendiga, y toda su familia. Nuestra amiga Liliana también, un excelente día y gracias por esa música excelente, a pesar que recién me estoy integrando en el programa, porque estuve por Lago Agrio y mucha agua, mucha agua. Hay que andar con botitas de caucho para poder caminar. Así es, mi querida Lice. Y desearles lo mejor, y que está la música muy, muy bonita, excelente el programa. Ya llegué al final del programa, en verdad me conmovió mucho la última frase, el video que se estaba escuchando. Bueno, como madre me conmovió mucho. Pero bueno, así es, pues a veces las obligaciones en los hogares, que trabaja el papá, la mamá, lo que dijo el niño, claro, así es, solo los ven es por la noche, porque así tengo yo también mis hijos que trabajan y solo a sus hijos los ven en la noche, así es la realidad.
0: Bueno, muchísimas gracias a nuestra querida amiga Amandita y a todos los del Club de Oyentes que nos sintonizan, también a todos los amigos que nos sintonizan a través de Tuning. Recuerde que mi nombre es Daniela y estoy muy gustosa de acompañarles de lunes a viernes de 10 a 12 del mediodía. Que tengan una excelente tarde y, si Dios nos permite, el día de mañana nos volveremos a encontrar.
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0: Amigos Radio Escuchas, muy buenas tardes, 12 horas del día con 2 minutos. Bienvenidos a este su espacio Noticiero El Comunicador, segunda emisión a través de la señal de los 105.3 en Radio Sucumbíos. Estamos ya con todas las noticias, pero también con invitados en este espacio de información. Hoy comentarles que tengo la presencia de Enid Aldeán y Rosa Vivanco, que son integrantes del Consejo Parroquial Divino Niño, Parroquia Divino Niño, quien viene a invitarnos a las fiestas patronales que se celebrarán en honor al Divino Niño. Bienvenidos, buenas tardes, Enid, buenas tardes, un gusto saludarle.
1: Buenas tardes, primeramente a todos los radioescuchas, pues agradecerles por la invitación, el espacio que siempre nos da nuestra solidaridad para poder compartir con los demás.
0: Buenas tardes también, mi estimada Rosa, gracias por asistir también a esta entrevista.
2: Sí, muy buenas tardes. Aquí estamos para
0: dar a conocer.
2: Para dar a conocer sobre las fiestas que vamos a tener en nuestra parroquia Divino Niño.
0: Bueno, muchísimas gracias. Iniciamos por acá entonces. Cuéntenos un poquito, ¿qué significa en sí estas fiestas para la parroquia?
1: Pues estas fiestas patronales de nuestra parroquia, recordarles que estamos celebrando el 32º aniversario de nuestras fiestas patronales, del inicio de nuestra parroquia Divino Niño. Entonces la tradición pues viene desde esa época, y ahora pues estamos invitando a todos a participar, a vivir, a recordar el nacimiento de nuestro niño Jesús, y en base a ello pues festejamos también a nuestros niños de nuestra parroquia.
0: Para usted, ¿qué significa celebrar también un año más? Son 32 años, ¿no, doña Rosa?
2: Ah, sí, una alegría de estar todavía en actividad para llevar estas fiestas que para nosotros significa mucho, como se habla del niño Jesús, y que él es el que nos ayuda para que también nosotros podamos participar y de pasito también pues invitarlos a cada uno para que se nos haga más bonita la fiesta y compartida.
0: Listo, muchísimas gracias. Por acá, ¿cuáles son las actividades que ustedes tienen preparado, para cuándo y dónde?
1: Bueno, pues tenemos desde el día de hoy, arrancamos con la minga, que estamos todos trabajando en la parroquia, poniéndola muy bonita para recibir a todos nuestros feligreses.

0: todos. Y 20 horas 30, pues a nuestra tradicional chocolatada que compartimos todos los años con toda la gente que nos visita y comparte con nosotros. A las 21 horas, pues tenemos el acto cultural y el baile popular. Ese es el día, el baile general. Los que queremos nos quedamos festejando, bailando también, divirtiéndonos un ratito. Y el domingo 7, pues que es el día central de la fiesta, pues iniciamos muy por la mañanita, a las 5:30, con el Rosario de la Aurora. Pues aquí invitamos a todos los devotos a participar en el Rosario. Luego a 6:30 tenemos la Santa Eucaristía, 8 horas, bendición de platos típicos y bazar. Los platos típicos, pues, preparan cada comunidad cristiana, invitados a participar, igual al bazar, seguimos invitando y también seguimos receptando los premios, las cosas que quieran donar, por ejemplo, los productos de la zona, puede ser también lo que deseen donar, ¿no? Electrodomésticos también estamos haciendo.
1: Todo, todo es importante y todo también
0: todo
1: ayuda.
0: Todo es importante para el bazar. 8 horas 30, el programa infantil con el payasito Coquito. Este programa es exclusivamente para los niños pequeñitos. Yeah. Entonces, invitados las comunidades, las parroquias cercanas que puedan enviar a sus niños a que participen de este programa. 9 horas, tenemos la tradicional tómbola benéfica, que igual es los niños participan porque se pone los premios de niños, se pone es un número y ellos sacan, en otros sacan el numerito y van a ver su premio, cuál es. Entonces, es en honor a ellos.
1: Es, ¿no?, abierto a todo el público, ¿no?
0: Es abierto para todos los que quieran participar, todos los devotos del Divino Niño y especialmente invitados a toda la pastoral urbana que nos pueda acompañar en estas fiestas patronales. Y a las 10 horas tenemos la procesión solemne con la imagen del Divino Niño por las calles de nuestro sector. Iniciamos con la procesión. A las 11 horas tenemos la misa solemne de la fiesta. Y a las 13 horas tenemos la rifa de un torete.
1: Ah, ya, eso está más.
0: Aún tenemos boletitos, los que desean todavía no lo han adquirido, pueden.
1: ¿Dónde pueden adquirir?
0: Un dolarito o el día de la rifa, pues todavía estaremos vendiendo los boletitos. Y las personas que ya han adquirido el boletito, pues tienen que llevarlo para el momento de la rifa, el que se lo ganó, pues aquí estoy, me lo gané.
1: Ay, y si de pronto no se encuentra la persona en ese instante que hacen la rifa,
0: está el número de teléfono ahí. Ay, en ese momento llamaremos a dar la sorpresa que se ganó el torete.
1: Ay, ya, muy bien.
0: Y a las 14 horas tenemos el bingo, tenemos muchísimos premios y con una sola tablita juegan todos los premios.
1: ¿Premios como cuáles nomás, por ejemplo, para hacer una idea, no?
0: Tenemos desde electrodomésticos hasta premios sorpresa, de todo tenemos. Son premios que han donado las familias que son devotos de la Virgen, del Divino Niño, las comunidades cristianas, todos ellos nos han donado premios, así que tenemos bastantes premios para el bingo. Y a las 19 horas, pues, tenemos la misa dominical de Acción de Gracias. Y concluimos con nuestra fiesta.
1: Eso es lo que tienen preparado ustedes, doña Rosa. ¿Cómo sentirse ante esta nueva celebración? Una vez al año se celebra, pues, cada vez diferentes actividades o diferentes también planificación que tienen dentro de la agenda de actividades. ¿Cómo están ustedes entre la comunidad?
2: Estamos activas, estamos con esta alegría de que vamos a, si Dios quiere, a tener una bonita fiesta, terminando con todo lo que Ni también nos ha avisado, nos ha dicho, y pues seguir esta tradición hasta cuando ya Dios lo diga, ¿no? Y pues invitados todos cordialmente a todas las comunidades, familias, amigos y devotos a participar de esta gran celebración en honor a nuestro patrono, que es el Divino Niño Jesús. Y los esperamos también para las fiestas y para terminar.
1: Ya. ¿Cómo está el apoyo de todos quienes son también creyentes del Divino Niño?
2: Sí, todos estamos ayudando, dando lo que se puede y esperando estos días para

0: celebrarlo con mucha fe y con mucho amor al Divino Niño Jesús.
1: Reiterar la invitación entonces a participar a todos, porque es amplia la invitación y es una gran programación que tienen durante estos días, para que de esta manera pueda la ciudadanía conocer, pueda la ciudadanía también visitar y aprender un poco también de lo que ustedes tienen ya año a año vienen realizando. Doña Rosa.
0: Sí, están cordialmente invitados todos y todas a que no nos perdamos estos días de fiesta que vamos a tener, pues que lo hagamos con ese cariño, con ese amor, y que ya que usted sabe que la Iglesia Divino Niño siempre es unida y estamos ahí para participar.
1: Okay, muchísimas gracias. Para ir cerrando esta entrevista, bueno, solamente invitar y que se van a ver varias sorpresas, como usted mencionaba, en el bingo quizás hay muchos premios que se van a poder también ganar la ciudadanía que asista a esto.
2: Sí, invitar, reiterar la invitación, pues que participen de nuestras fiestas patronales, y pues la invitación es abierta para todos los que quieran participar, bienvenidos. Como acaba de decir Rosita, nuestra parroquia siempre ha sido una parroquia muy unida, nuestras comunidades pues trabajando como hormiguitas para dar lo mejor por estas fiestas y pues el bienestar de nuestra iglesia, y estamos ahí para continuar. Así que invitados todos y invitada también a participar.
1: Claro, con gusto estaremos también pendientes de la programación. Y bueno, gracias amigos también a quienes estuvieron escuchando. Invitados todos a participar de esta gran actividad que tienen también en esta comunidad acá en la provincia de Sucumbíos. Con esto nos vamos al espacio publicitario. 12 horas con 13 minutos. Nos vamos al espacio publicitario y al retornar vendremos ya con noticias que les hemos preparado para todos ustedes.
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1: Estamos de vuelta a través de la señal de los 105.3 en Radio Sucumbíos, 12:17. A darles a conocer todas las noticias que hemos recopilado durante la mañana. Resultado de operativos que se han realizado dentro de la provincia de Sucumbíos, en el cantón Lago Agrio, precisamente, son dos aprehendidos y una motocicleta recuperada dentro de este operativo. Lo que comenzó como una denuncia de dos motocicletas robadas terminó con un operativo policial que permitió ubicar a los presuntos responsables y recuperar uno de los vehículos sustraídos. El procedimiento se desarrolló en el cantón Lago Agrio, donde agentes de la policía judicial intensificaron las investigaciones para esclarecer los hechos que habían generado preocupación entre los propietarios y afectados. Las labores investigativas incluyeron la revisión de cámaras de seguridad, análisis de videos y diferentes técnicas especializadas que permitieron seguir la pista de un vehículo que habría sido utilizado durante la comisión de los robos. Con estos elementos, los uniformados lograron realizar y localizar al automotor y ejecutar un operativo para interceptar a sus ocupantes. Como resultado de la intervención, fueron aprehendidos dos ciudadanos, uno de ellos identificado como Robert J. y un adolescente. Durante el procedimiento también se recuperó una motocicleta recuperada como robada. Además, la Policía Nacional retuvo un vehículo para investigaciones y levantó como indicios dos teléfonos celulares. Para ello pudimos dialogar con el comandante de la subzona Sucumbíos, en Richard Dávila.
7: Comunicar a la ciudadanía que el día de ayer, en horas de la noche y madrugada, logramos localizar a dos presuntos delincuentes, quienes días anteriores daba una indignación al ver los videos que circulaban en las redes sociales, en el cual se veía que estas dos personas se bajaban de vehículos de similares características a las que tenemos en este momento retenidos en la parte posterior mía, en la cual dos ciudadanos se bajaban y le robaban a una persona que tenía su emprendimiento. A esta persona, en forma abusiva, le empujaron, le robaron sus pertenencias, como son $75 y el teléfono celular. Una persona que se levanta todos los días a trabajar, tenía su emprendimiento y sin embargo no les importó eso y le robaron. Días consecutivos también, en otros levantamientos, en otros videos que son de conocimiento de los medios de comunicación, se observaba a estas dos personas también que se robaban dos motocicletas que estaban estacionadas, una de las cuales el día de ayer en la noche y madrugada, en uno de los allanamientos realizados, se logró identificar esta motocicleta. Dimos con el propietario le reconoce físicamente a estas personas como los causantes, quienes en días anteriores habían hecho el robo de esta motocicleta en el lugar que estaba estacionada. En este caso, la motocicleta recuperada está en el heno. Entonces, este es el trabajo que estamos realizando como Policía Nacional. El momento de la verificación también se les encontró dos teléfonos celulares que van a ser este momento ingresados a las bodegas de la Policía Judicial y hacer el peritaje de criminalística para poder investigar ahí qué más actividades se dedicaban, porque, como les digo, las dos motocicletas y el robo de la persona del emprendimiento, eso fue que tenemos los videos, tenemos los reportes y también tenemos la verificación por parte de los perjudicados. También estamos investigando cuántas motocicletas y qué tipo de delitos han cometido aquí en la ciudad y en la provincia. Cabe indicar también que el vehículo que se encuentra en este momento aquí retenido fue alquilado días anteriores, pagando $75 diarios a una persona sexo femenino. También el día de ayer lo logramos localizar, le dijimos que venga a arreglar su situación. Cabe indicar que una persona natural para alquilar estos vehículos tiene que ingresar a una rentadora. El momento que ingresa una rentadora, hacen un contrato. Ese contrato ya le desvincula de cualquier responsabilidad. En este caso tiene que ella desvincularse, indicando si ha estado en una rentadora, si ha hecho el contrato correspondiente con estas personas, o si les ha alquilado directamente como persona natural a persona natural. Ella tendrá que esto justificar en la fiscalía con su respectiva declaración, si algún momento el fiscal así lo requiere. Este es el trabajo que estamos realizando la Policía Nacional, siempre pendiente, y gracias al apoyo de la ciudadanía también, que hizo viral este video, los medios de comunicación con los cuales estuvimos alertados, coordinamos con nuestras unidades de inteligencia, de investigaciones y servicio urbano, tratando de localizar este vehículo, y logramos ayer en la noche, en una de las partes periféricas de aquí de la ciudad, donde los logramos ubicar, y posterior a las investigaciones también poder dar con los indicios y las personas que les traten de reconocer, para que el fiscal y el señor juez tenga todos los indicios necesarios para poderles vincular a estos hechos delictivos de los cuales se les investiga este momento. No tiene antecedentes, una persona es mayor de edad, el otro ciudadano que está de espaldas es menor de edad, lamentablemente. Sin embargo, no son controlados por los padres. Aquí vemos que se pasaban todos los días en las calles en ese vehículo. Sin embargo, aquí está este momento, está de espaldas, es menor de edad. El mayor todavía no tiene antecedentes penales, a excepción de los que tenga en estos días con las investigaciones.
8: ¿Vinculación a algún grupo delincuencial?
7: Sí, los familiares, de acuerdo a las investigaciones, fueron hace unos 6 meses que hizo un operativo el señor ministro del Interior. Hay ciertos familiares de estas personas que también ya fueron vinculados a otros hechos delictivos, y el cual están siendo investigados. Inclusive uno de los familiares tiene boleta de captura y está siendo buscado por la judicatura, por la fiscalía, por causas diferentes a las que están ellos este momento aquí.
9: Se habla de otros allanamientos acá en la provincia de Sucumbíos, así como en Esmeraldas y otras provincias del país. ¿Hay resultados de esos también?
7: Sí, en la madrugada también a las 3 de la mañana, las unidades de inteligencia de la ciudad de Quito, con coordinación directa de mi comandante general, el señor ministro del Interior, realizaron aquí en nuestra provincia una detención, un allanamiento, en el cual encontraron teléfonos celulares, una computadora, y también fue detenida una persona, que no puedo darles mayores detalles porque la investigación no es nuestra, no es de esta subzona, sino directamente está siendo investigado en la ciudad de Quito, y en su momento oportuno el señor ministro, mi comandante general, se pronunciarán acerca de esa investigación.
1: Los aprehendidos y las evidencias fueron puestos a órdenes de las autoridades competentes, mientras continúan las investigaciones para determinar si existieron más personas involucradas o posibles vínculos con otros hechos similares registrados dentro de la provincia. La Policía Nacional destacó que estas acciones forman parte de los operativos permanentes para combatir los delitos contra la propiedad y reforzar la seguridad ciudadana en la provincia de Sucumbíos. Más noticias en el ámbito local. Corredor Yasuní Limoncocha, Cuyabeno, impulsa acciones de conservación junto a las comunidades amazónicas. La conservación de la Amazonía no solamente depende de las áreas protegidas o de las decisiones que se toman desde las instituciones. Una gran medida, el cuidado del bosque, ríos y especies silvestres está en manos de las comunidades que habitan en estos territorios y que conviven diariamente con la riqueza natural de la región. Bajo esa visión, continúa desarrollándose el proyecto de corredor de conectividad Yasuní Limoncocha Cuyabeno, una iniciativa que trabaja en las provincias de Sucumbíos y Orellana con el objetivo de fortalecer la protección de los ecosistemas amazónicos y apoyar a las comunidades en la implementación de acciones y conservación. Para ello, dialogamos con Mayer González, representante de la comunidad quichua de allá de la provincia de Orellana.
10: Hablando del corredor, nosotros somos una comuna quichua mandaripango que estamos dentro del corredor en el Yasuní. Entonces, pues en vista de que el corredor que está trabajando con las comunidades desde 2 años, entonces pues para nosotros muy interesante de lo que nosotros estamos dentro del Parque Nacional. Entonces va a venir al futuro algún apoyo en campo de turismo, en campo de productivos. Entonces hoy que estamos viendo en este taller, pues es muy interesante para nosotros para que haya ese tipo de ayuda, porque más antes no hubo este tipo de ayuda, pero hoy en día a través del corredor pues vamos a tener algún incentivo al futuro. De igual manera el corredor o el CEIP que está trabajando con nosotros pues también están apoyando para poner nuestros territorios de conservación como a sociobosque. Entonces hoy en día estamos en ese camino, pues nos han ayudado para pagos de los documentos, en los SRI y todo esto. Entonces pues estamos para conservación de 7.480 hectáreas y tenemos 1.132 hectáreas para cultivos. Entonces es un ingreso para mejorar nuestra calidad de vida y al futuro también tener algún ingreso para toda la comunidad y nuestros jóvenes. Y de esa manera pues estamos contentos de que ellos están apoyando pues, y así poder conservar nuestros territorios.
1: El proyecto también brinda apoyo a iniciativas de conservación de fauna silvestre en comunidades de la provincia de Orellana que se desarrollan y hacen y tienen sus proyectos, acciones destinadas a proteger las poblaciones de charapas y tortugas amazónicas. Para ello conversamos también con Jacqueline Llanes.
11: Esta iniciativa nace en el 2024 porque nos dimos cuenta que en el río Ticutine tenemos una gran... atracción de las charapas, pero nos damos cuenta que estaba en un peligro de extinción. Y al recorrer nos damos cuenta que ahí existen dos especies, como son la Podocnemis unifilis y la Podocnemis expansa. Entonces hemos iniciado nosotros como comuna para conservar estas especies porque estaban en peligro.
12: ¿Ya? ¿Cómo está hasta el momento? ¿Acá qué tiene que ver esa creación del corredor? ¿Tiene mucho que ver? ¿Cómo les apoyan ellos en ese aspecto?
11: Bueno, gracias al corredor, como nosotros, como comuna quichua, formamos parte del corredor de conectividad. Entonces hemos recibido un apoyo económico, una beca, para fortalecer a esta iniciativa. Entonces, ¿quién nos ayuda? Para que cada mujer tenga una chacrita demostrativa, como el siembre de yuca, la papachina, la papaya, el camote. Eso nos sirve cuando ya nacen las charapitas, lo alimentamos de estas, de las hojas, a tener un mes dentro de las tinas y luego liberarlos a su hábitat natural.
12: Con esto llegan los turistas a ver también y a conocer, y con eso ustedes benefician ustedes también.
11: Claro que sí. Por ejemplo, cuando nosotros hacemos ya un evento muy grande, que lo hacemos una vez al año, que es el 27 de febrero, invitamos a todas las autoridades, ONGs, instituciones locales, instituciones parroquiales y provinciales, para que vayan y vean la importancia que tenemos nosotros y también que hagan conciencia sobre la conservación de nuestro medio ambiente. No solamente es conservación de las charapas, sino también va de la mano la conservación de la cultura. Como tenemos la cultura, el idioma, nuestra gastronomía, nuestro arte, y eso también nos ayuda el corredor.
1: Según los responsables de la iniciativa, el trabajo conjunto entre organizaciones, técnicos y comunidades busca consolidar un corredor ecológico que permita mantener la conectividad entre importantes áreas protegidas de la Amazonía ecuatoriana. Con esto se contribuye a la protección de especies de flora y fauna y fortalece el papel de las comunidades como guardianas del bosque. Amigos radioescuchas, gracias por haber estado pendientes de este espacio, segunda emisión del Comunicador, 12:30. Minutos, nos vamos al espacio publicitario. Ya se viene Contacto Deportivo a cargo de Milton Navarrete. Gracias a nuestro compañero también Nazario Silva en controles, que hoy también nos ha permitido poder llegar hacia ustedes. Muchísimas gracias, que tengan una excelente tarde.
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1: Qué tal amigos? Cordiales saludos, buenas tardes, qué gusto estar ya con ustedes y gracias por acompañarnos en la emisión de los deportes este día miércoles que contamos ya 3 de junio del 2026. Gracias a la sintonía en Putumayo, en Puerto del Carmen, a través de los 100.5. En el resto de la provincia de Sucumbíos nos escuchan, nos miran a través de los 105.3. Nos escuchan también al sur de Colombia, parte de Napo, en Orellana, en fin, ¿no? Y a través de nuestras aplicaciones en el Ecuador y el mundo. Buenas tardes, bienvenidos a nombre de Nazario Silva, nuestro compañero y director de programación en los controles, quien les habla, Milton Hernán Navarrete, en la conducción de la programación de Contacto Deportivo. La selección ecuatoriana ayer ya entrenó, me refiero a previa al Mundial 2026, hubo un buen número de público que fue a saludar, a alentar a los chicos. La lista ya está. La numeración de los jugadores ha llamado mucho la atención, la número 10, ya vamos a hablar de esta situación. Y claro, le tocó a Henry Páez, ¿no? Es por eso que él no están de acuerdo los aficionados, lamentablemente esto es así, ¿no? La selección sub-17 prejuvenil de acá de Sucumbíos, el pasado fin de semana se coronó campeón en torneo amazónico que tuvo como sede a Macas, capital provincial de Morona, Santiago, bajo las órdenes de Jairo Solís. Varios muchachos que fueron reclutados de diferentes escuelas, y ya voy a dar la lista que nos hicieron llegar para felicitar a los chicos por este logro importante que se dio la semana anterior. Felicitar a Jairo Solís, que fue el técnico, y a los chicos que estuvieron presentes. Un momento conversamos nosotros el día viernes, pero y ya se cruzó con la información que teníamos también del básquetbol, entonces ya no se pudo estar, al menos yo no pude estar presente en este evento. Ya estaremos comentando un poquito más, mirando las fotografías y hablando de la Liga Pro. De aquí nos veremos luego de varios días para reiniciar el torneo de la Primera A. Y aquí se jugó la primera fecha de revanchas. Lamentablemente, ser famoso, ser ídolo, cuesta, pesa. Y ahí está Barcelona. Por no ganarle al técnico universitario en Ambato, pues le han dado con todo al equipo amarillo. También cuenta el rival, ¿no? También cuentan los jugadores del equipo contrario. No porque es Barcelona va a ganar en todo lado. Ya vieron cómo empezó en Copa Libertadores en las dos fases preliminares, ganando afuera, y después un solo cotejo ganó de 6 en casa, uno solo ya en la fase de grupos. Esto es el fútbol. Es buen técnico César Farías, pero los resultados no se dan, y eso cambiará cuando la dirigencia del club tome correctivos. No sé qué es lo que está pasando. Es un equipo que pierde mucho dinero por no trabajar con la marca, el nombre que tiene Barcelona. Pero bueno, ya vamos a escuchar más adelante qué dice el técnico. Y el técnico universitario contento con esta victoria. Luego de 14 años vuelve a ganarle en Ambato al conjunto de Barcelona. Pero bueno, así son las cosas del fútbol. Esperemos que mejore. Y ya estaremos escuchando a Francisco Usurca, quien es el técnico del conjunto ambateño. Tenemos otras novedades para compartir con ustedes. Ayer se habían comunicado varias personas con nosotros de diferentes partes del país hablando de esto del torneo del básquetbol. Sí, sí, se dio un buen espectáculo. Hubo buen nivel. Y el público, sí, la verdad, muy poco. Único medio de comunicación como Radio Sucumbíos, como radio, ¿sí? Como medios tradicionales, solamente Radio Sucumbíos Entonces ya no es novedad, ¿no?, para la gente que nos observa por allá, pero hay que promocionar. Aquí, por ejemplo, será en noviembre. Ojalá hagan una rueda de prensa, porque el año anterior ni una rueda de prensa hicieron acá. No sé por qué no les gusta a algunos dirigentes, no les gusta trabajar con la prensa. Aquí sale lo que ustedes dicen, nada más.
2: Bueno, a ver, lo ganamos por un tema
1: aquí salen lo que ustedes hacen, nada más. Entonces, así son las cosas, ¿no? Bueno. Bienvenidos todos, amigos. 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
1: Fin de espacio publicitario, 12 horas con 42 minutos. La selección de fútbol sub-17 de acá de Sucumbíos participó en el torneo a nivel de la región amazónica, dirigida por Jairo Solís, que no es empleado de la federación, pero él dirigió este combinado, y para alegría de los chicos y de la provincia, pues consiguen el título. Tuve el gusto de conversar en Macas el día viernes antes del compromiso con el profesor Jairo Solís, y los chicos igual estaban muy contentos, primero por representar a la provincia, segundo por hacer lo que les encanta, les gusta, jugar al fútbol, ¿no? Chicos de muy buenas habilidades, chicos que tienen preparación, que lo reciben día tras día en las diferentes escuelas de fútbol. Eso fue la selección. Jairo me decía, agradeció a los deportistas de las diferentes escuelas y a los técnicos sobre todo, ¿no? Agradeció a los técnicos por ser parte y haber aceptado que los chicos jueguen. Y así fue, ¿no? Por ejemplo, de este chico Aarón Ajila, es del club o de la escuela Promesa, de la escuela Héctor Cabanilla, Jean-Pierre Alcíbar, Alexia Estupiñán, de la escuela Pedro Solórzano, Johan Cabeza, Luis Cotera, David Sarango, de Papi Per, Jeffrey Solís y Carlos Cherres, de la escuela Sierra, Jefferson Guevara, de Nueva Loja, Alexis Gutiérrez, de IDB Chuchufindi, Juan Gutiérrez, Kleiler Ortiz, de Mao Cabezas, Beider Oviedo, Robert Quema, del JGD, Gilmar Samaniego, del NB, Miguel Fonseca, y de Semilleros Landazuri, Sneider Landazuri y Jaramillo, o Jason Jaramillo. Estos son los chicos que dejaron muy en alto los colores de Sucumbíos. Qué bueno, pero lamentablemente esto no se ha difundido como debe, ¿no? Estos torneos deben ser difundidos en todos los medios de comunicación, y antes, sobre todo, de que se está trabajando con una selección. No sé cuántos días entrenaron, pero lo cierto es que esta es la nómina que me hizo llegar Jairo Solís, quien es el técnico, y que el día viernes conversábamos en el Coliseo, porque se fueron a ver un rato el básquet, y él estaba muy contento. Dice, mire, los chicos están respondiendo dentro del campo de juego, y claro, eso tienen que buscar los técnicos, pero agradeció a los entrenadores de cada una de las escuelas. O sea, tuvieron que unirse todos para poder realizar un selectivo, armar un muy buen combinado, y con esto los resultados están ahí. Qué bueno, qué interesante. Felicitaciones, chicos, sigan adelante, y cada que haya la oportunidad de representar no solamente a la provincia, porque pocos tienen el privilegio de ser seleccionados y representar a Sucumbíos en los clubes, en las escuelas, hágalo con muy buena actitud, que eso es lo que se requiere. Vámonos una pausa, amigos. Al volver vamos a hablar un poquito también de la Liga Pro, y se viene hoy las inscripciones de la categoría sub-12, el fútbol infantil se lo conocía, torneo cantonal acá. Ya finalizaron las pocas ligas que le paran asunto a la sub-12. Después dicen, no tenemos, muchachos, si hay que hacer campeonatos con los chicos, pues en las diferentes ligas. Muy poquitos clubes, no les digo el número que me dijeron, porque hay que irse a la reunión para no equivocarse, ¿no? A ver cuántos se inscriben, y mañana es el congresillo y se estará jugando el fin de semana el torneo cantonal de los niños. Ese sí es el semillero y el fruto, el futuro, digamos, de el fútbol de nuestra provincia. Una pausa y ya volvemos.
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0: 12 horas con 51 minutos, saludos cordiales a todas las personas que están en nuestra sintonía. La Liga Pro, bueno, nos veremos después de algunos días porque se preparan para el Mundial. Independiente del Valle se consolida en la punta con 37 puntos. Deportivo Cuenca es el escolta al momento con 27, Católica 26, Barcelona 26, perdió la chance de seguir en el segundo puesto. Aucas 26, Liga de Quito 24, pero tiene un partido menos, igual que Orense, que tiene 22. Emelec 22, Técnico 20, Macará 20, Guayaquil City 19, Musiuruna 18, Leones Fútbol Club 17, igual que Libertad, Delfín 16 y el Manta 12. El cotejo que jugó el conjunto de Técnico Universitario recibiendo al Club Barcelona, lamentablemente no le salieron las cosas. El equipo de Barcelona iba tras la victoria buscando acortar distancias con el conjunto de técnico con el conjunto Independiente, pero lamentablemente, pese a la expulsión de Bocanegra desde los 7 minutos, el conjunto de Barcelona no pudo conseguir ninguna anotación y más bien fue el conjunto del técnico universitario el que con una sola conquista pues se hizo de los puntos, hizo prevalecer la condición de local, que está muy bien, pero la hinchada esto le ve mal, que por qué no ganó el cotejo. Reitero, también cuenta el rival, señores, no solamente porque es Barcelona el que tiene más hinchada siempre tiene que ganar, no, pero sí estoy de acuerdo en ciertos reclamos, porque la verdad Barcelona ha desmejorado bastante y lo está demostrando, al menos si hablamos de títulos, o mejor dicho de torneos internacionales, ya saben cómo quedó, ni para qué repetir. Y ahora quedan dos títulos en el fútbol ecuatoriano, nada más. Se trata de la Liga Pro y se trata de la Copa Ecuador, nada más. Antes se hablaba de Copa Libertadores solamente, señor Farías, si se acuerda, y señores dirigentes, me voy a los dirigentes. No, ellos son para Copa Libertadores, para eso está Barcelona. Ahí está. Esto es jugando, esto no es hablando ni por más que contraten 11 estrellas, no. El fútbol es con resultados y con organización, sin preocupación que darles a los jugadores. Lamentablemente no se pudo dar. Escuchemos qué dicen los técnicos que protagonizaron este equipo. El uno sale contento, ha sumado 20 puntos, me refiero al equipo ambateño. Francisco Usucar es el técnico, mientras tanto que César Farías empieza a hablar de posibles contrataciones. Vea cómo cambian el discurso, ¿no? Luego de que ya se ven prácticamente con malos resultados. Escuchemos.
4: Bueno, a ver, lo ganamos por un tema de actitud, de corazón. El equipo se quedó con un hombre de menos a los 3-4 minutos, creo. Una jugada que la vieron como expulsión, la vi después y él toca la pelota antes, después baja la pierna y ahí le pega al jugador de Barcelona. No sé qué tanto podría haber sido, pero bueno, la cobró. Y nada, la verdad que muy feliz por el grupo este. La verdad que quebramos una racha de 14 años sin ganar acá a este equipo Barcelona, de local. Venimos con los últimos 6 años el equipo hizo el puntaje posible, o sea, el mayor puntaje en los últimos 6 años es este grupo. Entonces la verdad que los muchachos han dejado todo y han sido espectacular. Vamos a tener unos días libres, 8 o 9 días libres, y después sí, obviamente, a reforzar.
5: ¿Te gustó el arbitraje?
4: No sé, no estamos teniendo mucha suerte con el arbitraje. No es que condicionó, no sé si la manera de condicionar la posición, no sé. Ponele que sí, pero después en muchas chiquitas, en córner, esto. Pero bueno, más allá de todo, ya está. Ya pasó lo que pasó, son seres humanos también, se equivocan. Y bueno, hay que darle el apoyo también.
6: Bueno, ahí escucharon ustedes a Francisco Usucar, ¿no? Quien es el técnico universitario, precisamente, equipo ambateño, que alegró a la hinchada con este resultado. Y vamos a escuchar qué dice César Farías. Ya se olvidó de hablar de Copa Libertadores, de Sudamericana. Ahora ya habla de que posiblemente haya nuevas contrataciones. ¿Será que cambiar jugadores es la solución? Yo voy más allá. La parte dirigencial está mal allá. Allá el que está al frente es el señor César Farías, al frente del club. La verdad, no solamente en la parte técnica. Y para mejorar esta situación, no digo por esta derrota, digo más bien por la expectativa que siempre tiene Barcelona, por ser el equipo de mayor hinchada, se siente obligado a estar en los primeros lugares. Pero cómo se va perdiendo poco a poco, la verdad, ya se perdió Copa Libertad, torneos internacionales, chao, ¿no? Y ahora está una gran diferencia de Independiente del Valle para hablar del título. No quiero decir que ya sea el campeón Independiente del Valle, pero existe ya una gran diferencia, y eso con Barcelona me refiero, ¿no? Es muy complicado realmente este momento. Escuchemos qué dice el profesor César Farías, preocupado, en fin. Vamos a ver hasta cuándo aguanta al frente del club si es que siguen estos resultados que le dan y le causan inconvenientes al club y a la hinchada. Escuchemos. Bueno.
7: No pudimos sacar provecho de jugar con un hombre más. No sé si hubo desespero. Por momentos en el primer tiempo sí fuimos muy imprecisos con la pelota. con los cambios mejoramos para controlar el juego y también con calmarse adentro. Normal de un equipo que quiere ir a ganar, que tenga un poco de ansiedad, pero eso no es justificativo para la derrota. Nos superaron bien, sería discriminativo de nuestra parte buscar excusas. No, todo lo contrario. Tuvieron el coraje de ganarnos y batallaron para ganarnos, y nosotros no supimos resolver en el frente de ataque, y por más que atacáramos toda la noche parecía que no podíamos hacer un gol. Gracias a usted. Y en una etapa donde se tienen que recuperar los jugadores, donde viene la apertura de pases y se tiene que decidir cuáles son las posibilidades de fichaje, qué tipo de presupuesto hay. Todo el mundo sabe las dificultades que ha tenido Barcelona y que sin embargo han cumplido de muy buena forma, pero que bueno, que tenemos unas limitaciones para la exigencia que tiene tamaña fanaticada, tamaña hinchada y la historia del club, pero que no son los momentos de más opulencia, sino un momento donde han tomado una sabia decisión de organizarse con una austeridad que le permita funcionar y estar. Pero lógico, eso en lo deportivo se siente en el momento que se tiene que sentir. Todos estamos conscientes de aquí adentro y hay que recuperar, fichar bien y prepararse en el corto tiempo que hay. Esa es la gran realidad de los tres pasos que vienen por delante para poder fortalecer lo que se pudo haber hecho mejor este semestre, que si hoy hubiésemos cerrado una victoria son 29 puntos que mal o bien te ponen, terminas de segundo y no era lo que aspirábamos, pero terminas sabiendo de que puedes venir con un crecimiento. Lamentablemente lo dejamos escapar. El rival con orden, con gallardía y con una muy buena transición nos ganó con más deseo y obviamente se lleva los tres puntos de buena manera.
6: Esperemos que esto vaya mejorando por el bien del equipo de Barcelona Sporting Club.
0: Perfecto, ahí escucharon ustedes, es preocupante ya lo que está sucediendo en este equipo. Que mejoren por el bien de la institución. Nos vamos, amigos, mañana tenemos amplia información para compartir con todos ustedes. Hablaremos de la selección ecuatoriana, cómo se preparan ya. Se completó, ayer llegaron todos ya los que faltaban, ya están completitos para entrenar. Mañana hablaremos de esto. 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Hoy todavía hay inscripciones para la licencia tipo E con validado, ¿no? Hoy hasta la tarde, hoy finaliza. 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Nos vamos, amigos, una tarde fría, está lloviendo, cuidado, salgan con mucha precaución, abrigaditos, conduzcan con cuidado, despacio, que en casa siempre alguien los espera. Ustedes no se vayan, que les dejamos con una excelente compañía, ¿no? Les agradecemos a nombre de Nazario Silva y Milton Hernán Navarrete, pero ya se viene la mejor música del mundo, la música ecuatoriana con pasillos y algo más hasta las 15 horas. Que tengan un resto de miércoles muy feliz. Hasta mañana.

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5: Es la hora 13:19 minutos.

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1: Es la hora 13:26 minutos.
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1: Señores, señores y amigos oyentes, qué gusto estar ya con ustedes. Buenas tardes. Una tarde bastante fría y claro, todo el día, de hecho, pues, acompañados de lluvia en esta hermosa ciudad de Nueva Loja. Pero aquí estamos nosotros para abrigarles, para entregarles la mejor música del mundo, la música ecuatoriana, nuestra música nacional, con las mejores voces de nuestros artistas. Uno ya no están con nosotros, otros todavía nos acompañan y claro, nos dejan un legado de música para poder compartir con todos ustedes. Recuerden que el 0986-560-430, para que ustedes puedan comunicarse con nosotros y solicitar su tema preferido, como también enviar sus saludos a sus amigos, a sus familiares, desde cualquier parte que nos escuchen. Bienvenidos, gracias por estar con nosotros. Saluda a Milton Hernán Navarrete. Y vamos a estar juntos a ustedes hasta las 15 horas, deleitándonos de estas hermosas melodías, recuerdos que tenemos en el pentagrama de la música de nuestro país. Y vamos con doña Paulina Tamayo, la grande de América. Qué hermoso tema, ¿eh? Las Tres Marías. Que lo disfruten.

14 horas 41 minutos en Ecuador continental. Usted está en sintonía de su compañera solidaria Radio Sucumbíos. Saludos cordiales allá en Tarapoa. Saludarles a todos nuestros amigos allá en Putumayo. En Putumayo nos escuchan a través de los 100.5. En el resto de la provincia de Sucumbíos a través de los 105.3. Y gracias por estar siempre con nosotros, ¿eh? Cordiales saludos a todos ustedes. Y por supuesto estaremos saludando a todos nuestros grandes amigos que tienen por supuesto la solicitud de su melodía preferida y los saludos también, ¿no? Vamos a escuchar la voz del inmortal Julio Alfredo Jaramillo Laurido a través de los 105.3. Chica linda, un hermoso tema que nos solicitan desde Cascales. Saludos cordiales a la familia Aguinda.

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1: Y así seguimos acá saludando a nuestros amigos que se comunican y solicitan sus melodías preferidas. Quiero saludar con mucho gusto a doña Magdalena Miranda, que ya está con nosotros, está en nuestra sintonía, de hecho siempre está escuchando la señal de Radio Sucumbíos, y por ello pues queremos saludar, ¿no? Y saludar a todos ustedes. Doña Carlota Jaramillo también está con nosotros en esta tarde fría, ¿no? Pero aquí nos abrigamos con esta música sentimental, música de nuestro país. Doña Carlota Jaramillo nos sintoniza este hermoso tema de Terciopelo Negro. Que lo disfruten nuestros amigos que están en diferentes puntos sintonizados, ¿eh?

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3: En Ecuador, 13 horas con 51 minutos, aquí saludando a todas las personas que están con nosotros y nos envían un cordial saludo desde diferentes puntos, ¿no?, de nuestra provincia, para entregarles precisamente a ustedes los hermosos temas de la música ecuatoriana, nuestros mejores artistas. Dice, hola, por favor, puede saludar a mis padres. Claro, es Don Levi, Doña Martita, ya nos escribe Betty, ¿no? ¿Cómo le va, Betty? Cordiales saludos a su papá, a su mamá. Gracias por estar siempre en nuestra sintonía. El Sentimental de América ya no está con nosotros. Me refiero a Don Claudio Vallejo, pero nos dejó este, entre tantos hermosos temas, este. ¿Dónde está? Amores de un día. Y saludamos a Jensi Chufindi y también a las personas que están en nuestra sintonía.

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1: Y bueno, alegría en esta tarde, y claro, tiene que ser con una de las mejores orquestas en toda la historia en nuestro país, la cumbia, ¿no? Don Medardo y sus Players. Esta agrupación musical fue fundada el 11 de noviembre de 1967 por este lojano muy hábil para la música, precisamente Don Medardo Simba, Don Medardo y sus Players. Me acordé de Don Medardo Simba. Nuestro amigo Medardo, mi compadre. Don Medardo y sus Players fue fundado, reitero, por allá por 1967, ¿no? Gran músico preparado en el conservatorio. Medardo Luzuriaga luego se unió a un grupo de artistas en Loja. Se llamaba Los Players. Por eso se llama Don Medardo y sus Players. Y aquí está uno de los temas que hasta hoy se escucha, ¿no? Lejos de ti, mi vida, al estilo de Don Medardo y sus Players.

Antes quiero también saludar a las personas que están en nuestra sintonía. Me estuve olvidando, ¿eh? Me enviaron saluditos desde Eleno. A la familia Jiménez, un cordial saludo, ¿eh? Igual para todas las personas que nos sintonizan, a la familia Flores, a la familia Rojas. Y gracias por estar siempre con nosotros. Esto es Pasillos y Algo Más. A través de la radio, bien hecha la Amazonía Ecuatoriana, ¿eh?

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1: Continuamos acá programando la música conjuntamente con ustedes. Quiero enviar un cordial saludo para don Livio y doña Martita, que se encuentran en nuestra sintonía, ¿no? Siempre Betty está con nosotros, es la hija, y también para Maritza, con la canción Entrega Final de Anita Lucía Proaño. Qué melodías que tiene Ana Lucía Proaño también, ¿no? Gran artista de nuestro país, y aquí estamos para complacer también, ¿no? Queremos también saludar muy cordialmente a nuestros amigos allá en La Calumeña, don Elio Álava. ¿Cómo le va, don Elio Álava? Dice, yo soy el del cantón Chone Gracia. Qué bien, saludos, ¿eh? Está, dice, buenas tardes, póngame la canción Lejos que está mi tierra. Ya déjeme ver, ya le ubico. Mientras tanto, aquí complacemos a Betty, que saluda, por supuesto, a sus papás, a don Livio, a doña Martita y a Maritza, con este tema muy bonito de Ana Lucía Proaño.

0: Continuamos acá preparando música, programando las mejores melodías que nos solicitan a través del 0986-560-430. Solamente mensajes, por favor, de texto. 0986-560-430 para poder complacerles a ustedes con las melodías y también con los saludos, ¿no?, que desean hacer a las personas que ustedes quieren, ¿no? Puede ser sus familiares, sus amigos. Aquí estamos para complacerles precisamente. Y quiero saludar a nuestros amigos que siempre están con nosotros, a don Helio, a la Valle en la Calumeña, esto es en Sevilla, ¿no? Y por lo tanto, pues, también saludar a toda la gente por ahí en San Carlos, a la familia Caixa, un abrazo ahí en Sevilla, a la familia Verde Soto. Y nos solicita un tema, debe ser esto, ¿no? Desde lejanas tierras. Dice que él vino acá y está muy lejos donde él nació, es del cantón Chone, de La Gracia, precisamente. Aquí está este tema que nos sintoniza. Nostalgia causa cuando uno se acuerda de la tierra donde nació, como nosotros, por ejemplo. Pero tenemos que vivir donde nos toque, nuestros trabajos, en fin.
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0: Ahí está su tema, entonces, don Helio Álava, y gracias por estar siempre con nosotros, ¿vale? Para usted este tema, para que lo escuche. Y lo disfrute, por supuesto.

Y alegría también este día miércoles que encontramos ya 3 de junio del 2026. Doña Juanita Burbano, bueno, interpreta varios géneros musicales, ¿no? Uno de estos, alegres, bailables, como este, por ejemplo, ¿no? Lejos de mi hogar.

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5: Queremos llegar con cordial saludo a don... nuestro amigo, ¿no? Allá, a don Elio Álava, allá en La Calumeña, en Sevilla, siempre está con nosotros. Así es que un cordial saludo, gracias por ser parte siempre de la programación que tenemos acá todos los días lunes, de lunes a viernes, a partir de las 13 horas, para juntos programar la mejor música de nuestro país, ¿no? Recordar estos bellos temas que...
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1: Quiero saludar también a don Federico Sarango allá en Lumbaquí. Doña Rosita, su esposa, le saluda igual. Sus hijos desde ya le están deseando que pase un lindo día. Se acerca el mes de papá. Todos los días hay que estar junto a papá. Si está lejos, pues una llamadita, hay que comunicarse. Si está cerca, converse, dialogue y hágale sentir bien. Son quienes han trabajado por nosotros para vernos crecer de buena manera, en fin, ¿no? Entonces ahora se cambia la situación. Hoy tenemos que nosotros ayudar. Si es que don Federico Sarango, un saludo muy cordial para usted, de toda su familia.

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1: Horas, 14 horas con 22 minutos. Continuamos acá con nuestra programación de Pasillos y Algo Más. 0986-560-430. Nuestro automático para que pueda comunicarse y solicitar su tema preferido. Vamos con un hermoso tema, composición e interpretación de Segundo el Chino Rosero, el de Pimampiro, ¿no? El de Imbabura. En vida. Escuchemos. Y saludos cordiales de doña Rosita Beltrán, por supuesto, a su esposo, a don Federico Sarango, igual, de sus hijos en Lumbaki. Todo es en vida, todo es en vida. Escúchelo.

0: Es la hora 14:26 minutos.
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0: 14:27 en Ecuador continental. ¿Cómo les va a la familia Morales allá? Un cordial saludo en Jibino Verde o en el proyecto, como se lo conoce, ¿no?
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0: Y un saludo cordial también allá en Tarapoa. Quiero enviar un saludo a mi gran amigo, a Carlitos Niakata. Qué sazón, ¿eh? Que no... 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Así es que, Carlitos, un abrazo grande, como siempre, ¿no? Para ti y para tu familia. Desde Pasillos y Algo Más de Radio Sucumbíos. Aquí estamos precisamente llevándoles toda la música ecuatoriana para deleitarnos. Saludos, Carlitos, allá en Tarapoa, en el restaurante Miski Mikuna, en la calle Iteicua. 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
3: Queremos enviar un cordial saludo para don Federico Sarango, esto allá en Lumbaqui, de parte de su hijo Efraín. Ya le ubicamos el tema que nos solicitan. 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Y seguimos acá, por supuesto, con nuestros temas que solicitan y complacemos, por supuesto, de inmediato.

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1: Tenemos ya las 14 horas con 35 minutos en Ecuador continental y aquí seguimos complaciendo. Quiero saludar nuevamente a don Pedro Sarango, Federico Sarango, de parte de sus hijos, de su esposa, y se une también, ¿no? Otro de sus hijos en este momento. Se trata de Efraín, precisamente. Aquí está este tema, claro, alusivo a esta fecha, ¿no?

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1: Es la hora 14:38 minutos.
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4: Gracias a quienes integran a nuestra sintonía. Cordiales saludos a todos quienes están con nosotros allá, a la familia Hidalgo. Quiero saludar en Putumayo, en Puerto del Carmen. Gracias por estar con nosotros. Ahora vamos a escuchar a Eduardo Brito, una composición de Medardo Ángel Silva, El alma en los labios, para recordar la música ecuatoriana.

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1: Y programando la mejor música, por supuesto, el 0986-560-430. Hemos complacido a las personas que se han comunicado con nosotros. Y ahora escuchemos a la grande de América, doña Paulina Tamayo. Parece.

0: Es la hora 14:52 minutos.
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3: Queremos saludar cordialmente a todos quienes están en nuestra sintonía ya. En Sevilla, en la Calumeña, muchas gracias por la sintonía a nuestro amigo don Elio Álava. Saludar también a don Livio, a doña Martita, a Madriza, de parte de Betty, que siempre está con nosotros. Un cordial saludo a don Efraín Zarango, a doña Rosita Beltrán allá en Lumbaquí. Saludar también en la Progreso Bolívar a la familia Villasís. Gracias, la sintonía de doña Yolanda Sanabria. ¿Cómo le va, doña Yolanda? Espero se encuentren muy bien junto a su familia, a don Samuel Gavilanes, a sus hijas, a Rosita, a todas quienes están con ustedes, ¿no? A Lili, a toda la familia. Un abrazo grande y vamos a escuchar al inmortal de América, don Julio Alfredo Jaramillo Laurido.

Tenemos ya las 14 horas con 57 minutos, 56 minutos. Es hora de decirles muchas gracias a ustedes por la atención, por la compañía. Antes de irnos, saludar a Carlitos Niakata ya en Mishkimikuna, este restaurante donde come sabroso. 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Saludos cordiales a todas nuestras amigas y amigos que nos sintonizan allá en Sucumbíos Alto, ¿no? Un abrazo grande. Y por supuesto en las comunidades, los diferentes cantones, parroquias, recintos. Un abrazo, somos Radio Sucumbíos. Hasta aquí llegamos con pasillos y algo más. Y por supuesto el día de mañana, Dios mediante, estaremos nuevamente con ustedes. Que disfruten de lo que queda de este día miércoles. Y por supuesto mañana será la oportunidad de continuar deleitándonos de la mejor música del mundo, la música ecuatoriana, nuestra música nacional, con pasillos y algo más. Soy Milton Navarrete, les decimos adiós.

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1: Es la hora 15:14 minutos.

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1: Es la hora 15:23 minutos.

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6: Es la hora 15:35 minutos.

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1: Es la hora 15:42 minutos.

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2: Un reclamo legal para que se les devuelva el dinero. Ya se compró y ya se pagó el dinero. O
3: sea, ya se pagó el dinero, ya sabemos eso. Pero vamos a hacer un trámite porque nos vendieron basura.
2: Eso.
3: ¿Pero se va a hacer el trámite o se está haciendo?
2: No, compramos basura porque fue un remate. Nadie les dijo, vea, cómpreme.
3: ¿Remate de
2: un remate público? Sí, fue un remate público. Y estos vinieron con la plata, tome. Sí. Nadie les mandó a... Nadie les metió en el negocio. Es decir, nadie, o sea, entre
3: ¿pero
2: comillas.
3: ¿Qué se va a hacer? Porque ese dinero tiene que regresar. Tiene que regresar.
2: ¿Y quién se lo va a devolver si...
4: Cuando alguien remata una cosa,
3: ustedes ven y le dicen,
4: da más. Claro.
3: En subasta.
4: Pública. Publicada en la prensa, como manda la ley. Estos son bienes que
2: estaban a cargo de...
3: Muy buenos días, amigos, amigas de Radio Sucumbidos. Bienvenidos una vez más aquí Hablemos de Derechos, su programa. El programa que está hecho de ustedes, para ustedes y con ustedes, por supuesto. El día de hoy, este hermoso sábado de mañana, como siempre, con ustedes, nos permiten ingresar a sus hogares, a sus espacios de esparcimiento, a sus lugares de trabajo, y eso para nosotros es la mayor felicidad. Y hoy día tenemos algo muy especial, un tema muy especial, y por supuesto a alguien que conocemos en Sucumbíos. Es un activista, un profesional de Sucumbíos, digo yo, porque cuando estamos tantos años aquí en Sucumbíos ya somos de Sucumbíos. Y como ya se imaginarán por el título, por el tema, es una persona que ha estado con nosotros, y digo con nosotros porque quien le habla también ha sido o está todavía siendo parte de la mesa para la creación de la Universidad en Sucumbíos. Ese es nuestro tema el día de hoy. Y por supuesto está con nosotros el ingeniero Julio González. ¿Cómo le va, ingeniero? Buenos días.
2: Buenos días. Muchas gracias, Luz, por la invitación. Un saludo a toda la ciudadanía que nos escucha por medio de la frecuencia de Radio Sucumbíos, de las redes sociales, y quienes están atentos como todos los sábados a su programa. Felicitaciones por el mismo. Y aquí estamos. Gracias por la invitación. Y por el tema también, que es de interés provincial, particularmente nuestro, como usted decía, somos parte inclusive de una mesa de seguimiento técnica por la creación de la Universidad de Sucumbíos.
3: Es un tema que muchas personas dicen, otra vez el tema, otra vez la universidad, otra vez. Pero nosotros como activistas hacemos lo propio. Si de alguna manera políticamente se ha manejado diferente, eso es otra cosa. Pero lo cierto es que Sucumbíos no tiene universidad, no tiene, definitivamente. Inge, usted... Bueno, yo conozco mucho de usted, de oídas, digo yo. No he tenido así como el gusto de sentarnos a platicar solo usted y yo, que algún día debería ser. Pero de oídas sé que es un activista en derechos humanos con enfoque en derechos sociales. Sí, correcto. Entonces, y digo activista porque todas las personas que hacen este tipo de trabajo somos activistas. Simplemente tratamos de activar en el resto de las personas los derechos. Activar, digo, de alguna manera los derechos están ahí, sino que desconocemos o simplemente naturalizamos la vulneración de esos. Sucumbidos ha sido vulnerado durante toda la vida debido educativamente hablando, debido pues a la falta de acceso a la educación superior, de una manera como la tienen las otras provincias, tomando en consideración que nuestra provincia pues es una provincia petrolera y eso lo sabemos todos. Ingeniero González, ¿por qué considera usted que en este momento adecuado o que este momento es adecuado para impulsar la universidad? O la creación de la misma.
2: Mire, Luz, este es el momento en el que toda la institucionalidad de la provincia de Sucumbíos debe estar atento de lo que pasa con el proceso de creación de la universidad.

porque la ley manda de que una institución de educación superior experimentada en este tipo de procesos de promover instituciones de educación superior sea la encargada de administrar esos recursos. Esta es la Universidad Estatal Amazónica. Es una universidad con sede en el Puyo, porque aquí no hay universidad, y tiene una extensión universitaria aquí en Sucumbíos, aquí en La Guagrio, desde el año 2016, y esta maneja ese dinero, y es mucho dinero, aproximadamente durante 5 años va a darle dinero la ley, que es de la participación del petróleo que sale de aquí de Sucumbíos, y diríamos que aproximadamente va a recibir 12 millones de dólares solamente para promover la creación y funcionamiento de la universidad en estos años. Después que se cree por medio de ley, pues ya es el gobierno central, el presupuesto general del Estado, el fondo universitario, el que le va a financiar ya su caminar. Entonces debemos estar atentos, porque esta universidad, que es la promotora, no está haciendo bien las cosas. Se encendió la alarma justamente el año pasado, en el mes de noviembre, cuando el rector de la Universidad Estatal Amazónica, que funciona en el Puyo y que tiene una extensión aquí en La Guagrio, dijo a la comunidad de Sucumbíos que había comprado un edificio para hacer allí la sede de la universidad. Esto lo iba diciendo ya como cerca de 2 años, a los 2 años de lo que se reformó la ley. Uh-huh. Es decir, que después de 2 años del encargo, recién teníamos noticias de lo que se estaba haciendo con la universidad. Y eso alarmó, usted sabe, Luz, usted ha participado en una de las reuniones y también es de conocimiento público. ¿Cómo nos alarmó? Porque ese edificio es conocido por estudiantes y profesores que han pasado allí, que es un edificio que no vale para educación superior. Y la gente se alarmó, eso va a ser nuestra universidad. Ese edificio no vale. Además, está abandonado ya por más de 12 años. Está pudriéndose. Todo el mundo lo vimos y lo advertimos. Y el rector decía, bueno, que el edificio en realidad no lo va a utilizar, que lo va a derrocar. Pero entonces la pregunta era, ¿cómo es que en un terreno tan pequeño que quedaría después de que lo derroque, va a ser la universidad allí? Entonces él dice, es que allí vamos a hacer solamente una sede administrativa y unas aulas. Va a ser la sede número 1, la urbana, ¿no? Entonces alguien dijo, bueno, ¿y para qué compró un edificio tan caro? Y comenzó a hablarse de sobreprecios, se hizo las denuncias respectivas a la Contraloría General del Estado, y resulta que, claro, había pagado por el edificio 850 mil dólares, como que si tuviéramos mucho dinero, y para derrocarlo. Y otros tantos por el terreno, es decir, pagó 1.752.000 dólares. 1.272.000 dólares. Como que si la provincia fuera petrolera y el pueblo fuera dueño del petróleo. El asunto es de que somos dueños de la tierra, dueños del recurso natural, pero quienes lo venden y lo aprovechan son otros. Y estos pocos recursos que vienen para la educación superior estaban siendo administrados de esta manera y desde el rectorado del Puyo. Entonces, como le digo, se hicieron las denuncias respectivas ante la Contraloría General del Estado. Se comienza ahí a gestar un movimiento ciudadano que dice qué es lo que están haciendo, ¿no? Y comienza a hacerle seguimiento desde la ciudadanía por esta mesa de seguimiento, mesa técnica de seguimiento y observatorio, para ver cómo sigue el proceso. Tenía que presentarse el 19 de diciembre el proyecto técnico académico hecho por la promotora, en este caso por la universidad, al Consejo de Educación Superior. Y el Consejo de Educación Superior recibe el 19 de diciembre el proyecto técnico académico, y resulta que ese proyecto técnico académico parece que fue hecho en 20 días, porque el rector había dicho que no lo tenía, que lo iba a presentar en este año, en el mes de julio. Y lo presentó en 20 días porque aquí la gente comenzó a decirle, ¿cómo es si la ley le ordena a usted que entregue el proyecto en 18 meses? Ya son más.

0: De 18 meses y usted recién dice que lo va a presentar el próximo año. Entonces, para cumplir con un poco con el requisito, con los plazos que le había dado una comisión de la Asamblea Nacional que se constituyó para hacer seguimiento, pues presentó cualquier cosa. A tal punto que presentó un proyecto que se había, por copiar rápidamente, puso la dirección de que la universidad le iba a hacer en el Panqui. Y usted sabe que el Panqui queda en Zamora Chinchipe, es decir, al otro extremo, en la otra frontera sur. El hombre estaba totalmente desubicado y así lo presentó al CES, y el CES finalmente, para no alargarle el cuento, encontró casi el 70% de falencias en ese proyecto técnico. Allí se decía, en ese proyecto técnico académico, que iba a haber dos sedes. La una sede se ratificaba que iba a ser en ese edificio, y otra sede en un terreno que le donó la Cámara Provincial, la prefectura, que es en el kilómetro, es cerca de Santa Cecilia, pero en el respaldo, con lo que se dice aquí en segunda línea. Entonces, también hay otra preocupación, ¿cómo hacía hacer dos sedes? No hay tanta plata para hacer dos sedes.
1: Y en segunda línea tienen servicios básicos.
0: Y en segunda línea también se comienza a averiguar bien. El rector dice, me dan un terreno, pero un terreno con servicios. Allí la prefectura dice que le va a hacer recién el acceso vial de 4 carriles. Pero nosotros decimos, hacer un acceso de 4 carriles vale millones de dólares. Más plata y más plata. Y también lo que usted dice, Luz, hay que hacer también servicios básicos. Hay que hacer las acometidas de energía eléctrica, de alcantarillado, de agua potable. Entonces, allí se iban a ir los 12 millones y realmente no iba a haber promoción de universidad. Y ya se habían gastado cerca de 2 millones en ese edificio que le cuento, Luz, que con el seguimiento que hemos hecho, pues se llega a descubrir que hay informes técnicos de la Secretaría Técnica de la Amazonía que le dice que el edificio no vale, que ese edificio para educación superior no vale. Pues en la realidad nunca valió, porque ahí funcionaba la ex SPEA y usted sabe que a la ex SPEA la cerraron porque no valía ese edificio.
1: Porque no valía.
0: Sin embargo, el señor rector la compró y lo pagó al contado. También él hace un peritaje y lo hace en el mes de diciembre. Y el perito, contratado por él mismo, con dineros de la Universidad Estatal Amazónica, le dice que ese edificio no vale, que tiene problemas estructurales y que tiene que derrocarlo, que es el mejor consejo. Entonces nosotros le hacemos el seguimiento y nos preguntamos, entonces, ¿por qué el señor rector presentó un proyecto considerando ese edificio que no vale? Si él ya tenía los informes. Entonces él miente a la provincia de Sucumbíos, le miente al Consejo de Educación Superior, y ese es un fraude procesal, porque usted sabe como abogada que es que no se puede mentir,
1: obviamente,
0: engañar para que le aprueben un proyecto en donde se va a invertir dineros que después no van a servir para nada de la inversión, porque estarían invirtiendo en un edificio que tiene problemas estructurales. Y usted sabe, cuando hay problemas estructurales, se puede venir el edificio incluso abajo. Y si es de educación, en donde van a haber cientos, quizá miles de estudiantes, lo que podría suceder.
1: Correcto.
0: Y él, sin embargo, en el proyecto técnico académico, propone que ese va a ser una de las sedes, en donde pone que hay aulas, laboratorios, la planta administrativa y todo eso. Nosotros hemos observado, como le decía, que ese proyecto técnico académico no vale, lo observamos así, lo hemos hecho público, la preocupación es general de la ciudadanía, y el Consejo de Educación Superior incluso le rechazó, lo archivó. Entonces,
1: actualmente el proyecto está archivado.
0: Está archivado, y por eso es tan importante, Luz, la pregunta que usted me hace, ¿no? Por eso es importante que en este momento la ciudadanía esté atenta, y digo ciudadanía incluidas todas las autoridades, porque usted sabe, y usted hizo la presentación así del programa, la universidad no es que ha sido solo un sueño, sino que es una exigencia, es una reivindicación de la provincia de Sucumbíos, porque es de las pocas que no tiene, como usted decía, universidad estatal, porque este es un proyecto, el proyecto de una universidad. No solamente luz es un edificio, son las edificaciones, sino que el proyecto de universidad es el proyecto de formar, de crear talento humano, un talento humano que después va a ser el que lidere, el que empodere a la provincia de Sucumbíos de ciencia, de conocimientos, de desarrollos alternativos, el que posicione políticamente a la provincia en el futuro frente al resto de provincias, frente al país, en el contexto nacional e internacional, en un espacio en donde nosotros sabemos lo que tenemos, sabemos la riqueza que tenemos bajo el subsuelo, sabemos la riqueza que tenemos en la superficie, sabemos la riqueza que tenemos en la cantidad de biodiversidad y también de agua, de agua dulce.
1: Ahora, ahorita lo tenemos, porque no sabemos qué vamos a tener de esta manera como estamos, como están administrando nuestra provincia. Inge, vamos a ir a un pequeño corte comercial y ya volvemos. Regresamos nuevamente aquí en su programa Hablemos de Derechos con el ingeniero Julio González. Él es una de las personas participantes de la Mesa Técnica de Seguimiento y Observatorio para la Creación de la Universidad. Un tema que conocemos en Sucumbíos perfectamente, pero que no conocemos el contexto general, la problemática y los nudos críticos que esto tiene. Si se dieron cuenta, antes del corte comercial, el ingeniero nos explicó paso a paso cuál es la problemática. Y ahí la problemática es toda. ¿Correcto, ingeniero? Hablábamos acerca de lo que tenemos ahorita en la provincia. Ahorita tenemos petróleo, ahorita tenemos el suelo y el aire respirable todavía, porque no sabemos lo que va a pasar con todos estos desastres que tenemos con las petroleras también, que son bastante irresponsables, imagínense. Entonces necesitamos el talento humano, necesitamos que nuestros sucumbienses se eduquen, y qué mejor que se eduquen aquí, porque además tenemos derecho, además es un derecho. Inge, hablábamos sobre lo que tenemos ahora en la provincia, ¿qué tenemos? El oro negro, es decir, el petróleo que todavía sale de aquí. Pero ¿qué pasa cuando no salga? ¿Y por qué es la exigencia, o por qué la ciudadanía debe estar expectante a que realmente se cree esta universidad? Entonces, Inge.
0: Es porque justamente el proyecto de universidad implica luz. Una inversión también física, como la que estábamos hablando, ¿no? Uh-huh. Cuando es bien hecha, usted sabe, una universidad es como el punto destino de un turista.
1: Correcto.
0: Cuando usted va a Quito, dice, bueno, voy a conocer la Universidad Central. Uh-huh. Y la Universidad Central le recibe con teatros, tiene el Teatro Universitario, tiene el Paranifo, los murales que tiene en el campus universitario, tiene el estadio universitario. Usted hace un paseo en el campus universitario, la Universidad Central, y dice, qué interesante, ¿no? Y por esta universidad pasó el expresidente tal. Uh-huh. Y por esta universidad aquí estudió el científico tal, y también el defensor de los derechos humanos. Uh-huh. Y también el escritor de tal novela. Uh-huh. Esa es la universidad en una ciudad. Y se va a la ciudad de Loja, que es en el extremo sur, también va a la universidad de visita. Es decir, cuando vamos a alguna parte es un punto y es un destino turístico. Uh-huh. Entonces, es allí cuando se piensa en cambio en el urbanismo, que se llama, en el impacto urbanístico que hace la inversión de edificios, de campus, de jardines. Uh-huh. En las universidades, por lo general, tienen muchos atractivos, ¿no? Y les dicen el alma mater, porque allí los estudiantes discuten de todas las cosas. Y conversan, dialogan con los profesores que son los que tienen el saber del conocimiento. Profesores que toda la vida se dedican a la academia, se dedican a la investigación. Entonces, créalo, que cuando vienen muchos turistas, el sueño es, cuando vengan en el futuro, pues vayan a conocer esa universidad de Sucumbíos, vayan a conocer esos laboratorios, que los científicos vayan a ver las muestras de lo que fue, lo que usted dice, uh-huh, alguna vez la Amazonía, uh-huh, porque la Amazonía es única en el mundo. Exacto. Entonces, eso es lo que se aspira, que esa universidad produzca proyectos de investigación, proyectos de preservación, en donde haya muestras de las culturas ancestrales de aquí de la Amazonía, que haya muestras de la biodiversidad que existe en la Amazonía, que haya muestras también de los recursos, de los minerales. Hay minería, miren, Sucumbíos. Uh-huh. Hay el oro negro, uh-huh, que para desgracia han servido de maleficio, porque la minería lo que nos causa es destrucción, uh-huh, de la naturaleza, la minería que existe actualmente mal explotada. Y también el oro negro, lo que ha generado más impacto negativo que impactos positivos.
1: Para nuestra provincia en especial.
0: Para nuestra provincia en especial.
1: Para el país, bueno. Pero
0: de allí a que la universidad tiene esa importancia, esa trascendencia, y en estos momentos, como ya la ley da dinero para que se cree, es una obligación, sobre todo las autoridades, el apuntarle a que sea una universidad, como se dice, pertinente, participativa, que nazca con el pensamiento, la experiencia y la sapiencia del pueblo de Sucumbíos. Y eso no está pasando, porque lo están dirigiendo, y mal, gente que no conoce Sucumbíos. Exacto. Créalo, Luz, ya nos hemos dado cuenta que este señor que compró el edificio, ni siquiera conocía el Aguagrio, creo, porque si conversaba con el señor de la tienda de la esquina, le hubiera dicho: en ese edificio se graduaron personas bajo un calor intenso, porque era insoportable. Allí no va a poder funcionar la universidad. Y así la compró, invirtió sin que nadie le diga: cómprame. Alguien le ha de haber dicho, pero por debajo, porque eso era una subasta. Y el señor, no sé con presión de quién, fue y pagó al contado. Y ahora anda reclamando el mismo que le devuelvan el dinero. Pero eso yo creo que es una salida más, porque ya se dio cuenta que hay denuncias ante la Contraloría, que lo están investigando, y la población no le va a aceptar ese edificio. Entonces, y además ya tiene los peritajes de que ese edificio no vale. Pero el peritaje debió hacerlo antes de comprar, porque cuando usted, Luz, va a comprar una casa o va a comprar un auto, primero lo conoce, pues.
1: Y si yo no sé hacer ese trabajo de técnico, entonces busco quien sí lo haga, que
0: exacto,
1: para hacer el peritaje.
0: Y se supone que si es una universidad, tiene ingenieros, tiene arquitectos, la Universidad Estatal Amazónica lo tiene.
1: Claro.
0: Pero esto lo hace el rector. Entonces, el llamado justamente de la mesa ha dado esa alarma de que hay toda esta problemática, y tiene que intervenir la provincia de Sucumbíos con sus autoridades. Yo hago un llamado a las autoridades a que se involucren más, pero que no se involucren con el interés de coyuntura, que es el proceso electoral.
1: Uh-huh.
0: ¿No? Usted decía, ya llevamos 20 años en este tema de que la universidad tiene que hacerse, que nos merecemos la universidad. Se ha hecho esfuerzos de un lado a otro. Políticamente se ha dado un terreno por aquí, otro terreno por acá. Es decir, usted sabe que los terrenos es lo que más hay aquí en la Aguagrio, uh-huh, ¿no? Y en la provincia de Sucumbíos. Eso ha servido más para que se ilusionen la parroquia de Leno, ahora la parroquia de Santa Cecilia, y aquí mismo en la Aguagrio también
1: Loja.
0: Se entregaron Nueva Loja, pero nunca se lo hizo técnicamente, se lo hizo políticamente. Exacto. En un momento se trajo al Instituto de Educación Superior Marta Bucarán de Roldós, uh-huh, ¿se acuerda? Se lo trajo de Xuxufini para decir que estábamos trabajando por la educación superior. Se trajo la extensión de la misma Universidad Estatal Amazónica, que funciona aquí más atrás del radio del barrio Estrella del Oriente, uh-huh, ¿no? Por el 24 Rayo. También fue una decisión política.
1: Antes, oiga, ahí había otra institución, creo, había ahí, en ese espacio.
0: Ahí estaba la SECAP.
1: El SECAP era.
0: Vea, que era un instituto que ya tenía sus edificios, funcionaba, y no se apoyó para que funcione bien el SECAP. Entonces se quitó el SECAP y funciona la extensión con dos carreras, ya 10 años. de licenciatura en biología y licenciatura en turismo. No se hace técnicamente tampoco los trabajos de pertinencia académica, y es por eso que podemos estar botando estudiantes o profesionales que después no tienen dónde laborar.
1: Exactamente.
0: No. Y es allí cuando también llamamos la atención a que este proyecto que están haciendo es un proyecto sin ninguna participación de la Academia de Sucumbíos, porque aquí sí hay educación superior, sino que es privada.
1: Claro, ese es un tema.
0: Está la Universidad de Indoamérica, está la Universidad Católica Luz.
1: La PUCE.
0: Está instalada.
1: La UTPL, que es una de las más antiguas, está la aquí en Sucumbíos.
0: Sí, hay otra Técnica de Loja. Está la misma,
1: particular.
0: La UNAE, que es estatal. Exacto. Pero es extensión de la Universidad de Educación Superior, que funciona con su sede en Cañar. Hay elemento humano que ya tiene experiencia y que ha creado este tipo de procesos.
1: Correcto.
0: Como la gente del ISTEC, ¿no? Que trajo en un momento a la UTE, y ahora la trajo a la Católica. Pero por A o B circunstancias, ni la UTE ni la Católica se van a quedar.
1: Exactamente.
0: Porque son instituciones privadas, que ellos ven más la situación desde Quito, porque sus sedes están en Quito. Y en el proyecto técnico académico, Luz, nosotros lo hemos leído, no se menciona la problemática que están atravesando, por ejemplo,
1: los estudiantes
0: de la Universidad Católica. Es allí, nuevamente, usted recordará que hace unos meses, paralelamente, los estudiantes y toda la ciudadanía de Sucumbíos nos alarmamos porque la Universidad Católica decía que se va.
1: Se va y nos deja ahí. Yo tengo a mi hija ahí estudiando medicina.
0: Mire usted eso.
1: Terrible.
0: La Católica dice, sí, les vamos a garantizar a los que ya están adentro, pero... ¿Y los que aspiran?
1: ¿Y qué pasa con el resto?
0: ¿Qué va a pasar además con los mismos estudiantes? Uh-huh. ¿La Católica les va a dar garantía de que va a estar 4 años aquí? Esa problemática no está clara todavía.
1: Exactamente. Y exactamente en ese punto, Inge, ¿qué problemas concretos enfrentan actualmente los jóvenes de la provincia? Ya en general.
0: Bueno, en general, el problema que tiene la juventud en el país, y particularmente aquí en Sucumbíos, es grave. No hay una propuesta de futuro. Comenzando porque el acceso a la educación es una obligación del Estado, y aquí en Sucumbíos no se está dando gratuitamente el acceso, ni de lejos, el acceso a la educación superior.
1: Gratuitamente no hay nada,
0: no
1: más
0: hay nada.
1: Que lo que usted dice, biología y licenciatura en turismo, pero vaya, ¿dónde van a...?
0: Y eso ya se cubrió en 10 años, ya tenemos un montón de licenciados en biología, en turismo, y créanlo que no hay tampoco los jóvenes, y usted me preguntaba del problema.
1: Ajá.
0: El problema que tiene es que no hay trabajo tampoco.
1: Exactamente.
0: Pues.
1: Vamos a ir a un pequeño corte comercial y ya volvemos con esa pregunta para no cortarle al ingeniero González. Volvemos nuevamente en Hablemos de Derechos por Radio Sucumbíos con el ingeniero Julio González, uno de los promotores de esta mesa técnica de seguimiento y observatorio de la creación de la universidad aquí en Sucumbíos, un tema bastante conversado. Y nosotros le preguntábamos al ingeniero qué problemas concretos enfrenta actualmente los jóvenes. Usted ya nos hablaba un poco. Y hablábamos de estas carreras técnicas, además. O sea, Sucumbíos solo merece algo técnico, nada de ¿qué se puede decir? No es que no sean tercer nivel, no es que no sean valiosos, no es que no sea. El tema es que Sucumbíos merece tener una universidad propia con todas sus carreras, especialmente como en el caso medicina, las postpetróleo, que yo no he visto aquí postpetróleo, no sé en qué universidad, porque aquí no hay. Porque por más que sea, que digamos, la más antigua de la que yo conozco es la técnica particular de Loja, pero esa es bastante administrativa, da derecho, eso parece que todas tienen uh-huh. derecho, porque ahorita he visto todo el mundo.
0: Empresas,
1: es
0: abogacía.
1: Sí.
0: Mire, usted decía, y ese es el problema de fondo, ¿no? El problema que tienen los jóvenes, que tiene la juventud, Decíamos, no tiene una oferta, eso quiere decir que no tiene futuro, no tiene una propuesta del Estado para ellos, no tiene propuesta para darles una actividad, no tiene trabajo, no tiene una propuesta de una oferta académica superior, variada, en donde todos los estudiantes que salen de aquí de la provincia sigan su carrera. ¿Qué es lo que tienen los jóvenes ahora como alternativa si no tienen trabajo? Lo que tienen son las tentaciones de los grupos irregulares, de los grupos delincuenciales, a mucha juventud que la cooptan con todo ese mercado que hay y de oferta, en cambio de recursos fáciles, ¿no? Y caen muchas veces los jóvenes en la drogadicción porque no hay una oferta real para los jóvenes. Entonces la universidad y la aspiración de la universidad, además de educar, además de concienciar, además de darle conocimientos, le da la oportunidad de desarrollarse sanamente en el deporte, en la cultura, en la ciencia. Lo que usted decía, no, una universidad no solamente es una carrera, un grupo de carreras técnicas. Hay que pensar en universidad de...

0: de proyectos, de carreras, de oferta académica, y tiene una historia, una tradición, ya de algunos centurios, es una de las más antiguas del Ecuador. Entonces uno dice, necesitamos como Sucumbíos, como Lago Agrio, una institución que nos ofrezca esas oportunidades para la juventud. Y no solamente es para la juventud, sino que para los que ya se gradúan, pues se quedan de docentes, se quedan de investigadores en los laboratorios, se quedan de deportistas, porque la universidad también ofrece carreras a ese nivel. Entonces, la universidad es el semillero, y también es quien produce, es como la no queda la palabra fábrica, pero es la que genera conocimiento, talento humano, y es la que genera oportunidad para mucha juventud y para el desarrollo de la sociedad en general. Entonces, eso es la problemática que tenemos, y es urgente que haya una respuesta. Nosotros tenemos que resolver el problema, por ejemplo, de la PUCE.
1: Sí.
0: Son 1050 estudiantes, pero eso es una muestra de que atrás de esos 1050 estudiantes que

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5: Es la hora 17:48 minutos.

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5: Bienvenidos todos y todas a la segunda emisión de su informativo Ecuador en Contacto, este miércoles 3 de junio. Para acompañarlos los próximos 30 minutos de noticias, estamos Karina Torres en el control de sonido y Fernanda Vera en los micrófonos. Antes de comenzar, les contamos que hoy, con un fallo en primera instancia del Tribunal Contencioso Electoral, el Partido Unidad Popular logró mantener su personería jurídica y podría participar en las elecciones seccionales del 29 de noviembre. Así lo comunicó en sus redes sociales la Unión Nacional de Educadores. Hay más noticias para compartir, así que vamos con los titulares. Comunidades de las Naves, Pambil y Zapotal rechazan minería en el Cerro Piedra Negra. Audios filtrados del caso Progen agitaron reacciones en la Asamblea Nacional. Prefecta de Pichincha presentó una demanda de inconstitucionalidad al reglamento del COTAD.
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5: Comenzamos. Luego de que se filtraran unos supuestos audios como parte de una presunta estrategia de encubrimiento a la exministra de Ambiente Inés Manzano dentro del caso Progen, la asambleísta Diana Jácome rechazó las acusaciones. La reacción del asambleísta del oficialismo, así como la posición de otras bancadas, nos los trae nuestro compañero Rolando Goyes en el siguiente reporte. Te escuchamos, Rolando. 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
7: Y el país se integra. La legisladora Diana Jácome dio declaraciones después de revelarse el audio de Inés Manzano, donde supuestamente se habla de una presunta coordinación con la legisladora para evadir la fiscalización del caso Progen, que lo trataba la Comisión de Transparencia, que ella la preside. Jácome rechazó esta información difundida por un medio de comunicación y dijo que esto evidencia que la quieren sacar del camino.
8: He dejado claro y he demostrado que aquí no existe ningún tipo de coordinación, se revela. No hay audios, no hay mensajes donde esté involucrada Diana Jácome. No hay un solo audio, no hay un solo mensaje de Diana Jácome donde diga que esté involucrada en este tema. Ninguna coordinación. Y evitar un juicio político. Yo no soy presidenta de la Comisión de Fiscalización. Ahora ya ese proceso está en esa comisión y que proceda conforme corresponda.
7: De acuerdo con el contenido atribuido a Manzano, la estrategia habría consistido en que la Comisión de Transparencia asumiera el control de las comparecencias para impedir que otras mesas legislativas dominadas por el correísmo lideraran la fiscalización. En el audio, la exministra afirma que la legisladora le explicó que era necesario realizar una movida porque esta comisión también buscaba convocar a los funcionarios involucrados.
8: Y que le llegue el mensaje a la Revolución Ciudadana. Si algo me llega a pasar, si algo sucede con mi vida o la de mi familia, los responsabilizo directamente a la Revolución Ciudadana. Desde la noche de ayer he recibido ataques amenazantes contra mi vida y de la de los míos. Y reitero, No les voy a dejar el camino fácil, Revolución Ciudadana. Vayan y compren la pijama naranja.
7: Audios que, para Blas Coluna de la Revolución Ciudadana, con más razón impulsan el pedido de juicio político al exministra Manzano, y que además demuestran que el gobierno buscó tapar la corrupción de un caso que costó

0: Rueda de prensa que convocó la legisladora Diana Jácome, en la cual no se permitió preguntas a los medios de comunicación. Reportó para Ecuador en Contacto, Rolando Goyes García. 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
1: Y El País se integra. Muchísimas gracias a nuestro compañero Rolando Goyes.
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1: Nos trasladamos al austro del país, donde representantes de distintos sectores presentaron oficialmente el denominado Pacto por Cuenca, una iniciativa que busca generar acuerdos ciudadanos alrededor de los principales desafíos que enfrenta la ciudad. ¿Cuál es su propuesta y su plan en el marco de las próximas elecciones? Nos lo cuenta nuestro compañero Walter Orellana desde Radio Católica Cuenca. Adelante, Walter. Corape informa.
4: Y el Ecuador se integra. Se realizó la presentación oficial de Pacto por Cuenca, una iniciativa de construcción colectiva que busca generar acuerdos ciudadanos para impulsar el desarrollo de la ciudad y su ruralidad. La propuesta pretende reunir a sectores sociales, académicos, productivos y comunitarios, así como también culturales e institucionales, con el objetivo de construir una agenda común alrededor de temas estratégicos como el agua, la seguridad, el empleo, la vialidad, la planificación territorial y la autonomía local. Entre los promotores de la iniciativa se encuentra el exalcalde Javier Muñoz Chávez, así como también la exconcejal Flor María Salazar, el exconcejal Tarquino Orellana y Mariana Durán, representante de la ruralidad. Los promotores señalaron que el objetivo es abrir un espacio de diálogo e integración que permita sumar voluntades. El doctor Tarquino Orellana, uno de los voceros, entrega detalles.
5: Yo creo que el principal aprendizaje, y ojalá el mensaje sea lo suficientemente claro, respecto a la necesidad de cambiar el modo de hacer política. Ese mensaje lo suficientemente claro quiere decir que nos pongamos de acuerdo en los programas, que nos pongamos de acuerdo en las ideas y quiénes estamos aquí, quiénes han estado aquí y con quiénes hemos estado conversando. Este grupo no está cerrado, este grupo no está definido en una candidatura y necesitamos que el pacto sea fundamentalmente una invitación. Es un pacto para conversar de los grandes temas de Cuenca. ¿Entre quiénes? Entre los cuencanos. ¿Quiénes conformamos la organización ciudadana? Las personas, en primer lugar. Las organizaciones que tienen intereses colectivos. Los partidos políticos que tienen responsabilidades con la ciudad. Y esta integración es desde luego una convergencia que en la medida en que se construya, logres desde luego definir, ojalá, y apoyar candidaturas que respondan a los intereses de este país. En este momento los partidos son sobre todo vehículos electorales, no son ni ideologías, desgraciadamente, ni tampoco programas desarrollados. Estamos de alguna manera supliendo esa deficiencia, y en suplir esa deficiencia estamos desde luego invitando a que se integren, a que seamos convergentes y logremos hacer algo que necesitamos entre todos, algo que podamos hacer entre todos. Que desde luego esto termine al punto en donde todos están preguntándose y haciendo la interrogante fundamental, ¿quiénes son los candidatos? Ojalá avancemos hasta allá. El cambio que se provoque en la ciudad lo hacemos entre todos. Creo que el tema, más allá de las provocaciones en el orden personal, no estamos aquí sino para invitar a este pacto, porque en este pacto no está, desde luego, la persona que cree que es la única que puede dirigir la ciudad.
4: Desde la capital Azuaya, informó Walter Orellana, Radio Católica Cuenca. Corape informa.
1: Y El País se integra. Muchísimas gracias a nuestro compañero Walter Orellana. Cerramos este bloque de noticias contándoles que la prefecta de Pichincha, Paola Pavón, presentó una demanda de inconstitucionalidad al reglamento del COTAD. Nuestro compañero Rolando Goyes participó de las declaraciones a la prensa que dio la funcionaria, donde explicó qué estaría en riesgo por esta normativa. Adelante, Rolando. Corape informa.
0: Y El País se integra. La prefecta de Pichincha, Paola Pavón, la mañana de este miércoles 3 de junio de 2026, interpuso una demanda de inconstitucionalidad contra las reformas al COTAD. Dijo que el reglamento aprobado en febrero atenta contra la seguridad jurídica de los gobiernos autónomos descentralizados.
6: Este reglamento no regula, este reglamento perfecciona una regla fiscal tramposa que tiene un solo objetivo: disminuir los recursos a los gobiernos autónomos descentralizados. Y esta disminución sin duda tiene una afectación en la obra pública y en la vida de la gente. Este reglamento inconstitucional, que además atenta contra la misma reforma planteada por el gobierno nacional, lo que busca es violar la autonomía financiera de los gobiernos locales.
0: Recalca que, si bien ya colocó una demanda a la ley como tal, esta vez se la hace al reglamento.

0: supuesto, con la distribución del 70-30.
1: La norma sigue siendo tramposa, por eso el reglamento perfecciona esta norma tramposa del 70-30 y no se está buscando más eficiencia. Lo que se está buscando es lo que dijimos desde el inicio, 1.500 millones de dólares menos a los gobiernos locales, y si hay menos recursos, hay menos obra. Hago un llamado a la Corte Constitucional, se están aceptando paulatinamente las demandas de inconstitucionalidad que se han presentado.
0: Sostiene que el único que se beneficia con estos recortes a los presupuestos es el gobierno, ya que se le quita responsabilidades y que se busca justificar que no se cancelen los valores a los gobiernos descentralizados que están pendientes.
1: Porque afecta directamente la contratación y el pago de la obra pública, es decir, afecta a los contratistas. Esto puede ralentizar la obra pública y enfrentarnos a un escenario que se planifica un presupuesto, se contratan las obras y finalmente no tenemos los recursos para pagar. Hay obras que están planificadas de manera plurianual, es decir, que se contratan en un año y se terminan de ejecutar y pagar en el siguiente año, y esta norma afecta directamente a esto.
0: La Corte Constitucional tramita múltiples demandas de inconstitucionalidad contra las recientes reformas al COTAD, que fueron aprobadas en febrero de 2026. Estas acciones legales argumentan que la normativa vulnera la autonomía de los gobiernos autónomos descentralizados, al obligarlos a destinar un alto porcentaje de su presupuesto a inversión pública, limitando el gasto corriente y los programas sociales. Reportó para Ecuador en Contacto, Rolando Goyes García. 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
2: Y el país se integra. Muchísimas gracias, Rolando. Llegamos a la primera pausa de este informativo. Antes, les contamos que Naranjito, en Guayas, ya cuenta con un punto digital gratuito. Según informó el Ministerio de Telecomunicaciones, el espacio ofrece acceso a Internet, equipos tecnológicos y capacitaciones para la comunidad. Regresamos en minutos con más noticias.
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2: Seguimos. Habitantes de Las Naves, San Luis de Pambil y Zapotal, de la provincia de Bolívar y Los Ríos, respectivamente, continúan en el proceso de resistencia de sus territorios en contra de la minería. Nuestro compañero Rolando Goyes acompañó la manifestación y escuchó sus preocupaciones. Corape informa.
0: Y el país se integra. La Comisión Ecuménica de Derechos Humanos reafirmó una vez más su compromiso con la defensa de las comunidades campesinas de Las Naves, San Juan de Pambil, de la provincia de Bolívar, al igual que de la comunidad Zapotal de Los Ríos, esto por los procesos de lucha y resistencia que llevan las poblaciones para que sus territorios estén libres de minería.
9: Por el derecho de acceso al agua, por el derecho de la vida digna de los campesinos y campesinas, existen varios derechos vulnerados de las comunidades, ¿no? Presento acá en Quito.
0: El 15 de agosto de 2025, 490 personas campesinas de las comunidades mencionadas presentaron una acción de protección contra el Estado ecuatoriano por la vulneración de los derechos de la naturaleza, del ecosistema Piedra Negra y sus derechos humanos. Esta vulneración se dio con aprobación del proyecto minero Curipamba, El Domo, en el Cantón Las Naves, adjudicando a la empresa minera Curimining S.A., en medio de cuestionamientos del proceso y de su legalidad. Luis, nombre protegido como le llamaremos, es parte de esta resistencia. Él explica las razones por qué solicitaron la medida.
10: El proyecto minero, donde realmente la Piedra Negra está siendo prácticamente eliminada, y especialmente las fuentes de agua que tenemos acceso a las poblaciones, que es el Cantón Las Naves, pues todas las comunidades y de la misma manera de las provincias de Los Ríos, y que va al río Guayas, ¿no?
0: Al respecto, se conoce que el 19 de agosto de 2025, la jueza Mónica Freire, de la Unidad Judicial de Contravenciones Penales de Tumbaco, inadmitió la demanda argumentando que los efectos de las vulneraciones alegadas se producían en las provincias de Bolívar y Los Ríos, y no en Pichincha. Ante esta decisión, las comunidades interpusieron nuevamente un recurso de apelación. El 29 de abril de 2026, la Sala de lo Laboral de la Corte Provincial de Justicia de Pichincha aceptó la apelación y dispuso que la jueza convoque a una audiencia y resuelva la acción de protección presentada por las comunidades campesinas.
10: Porque admitieron el personal de la empresa minera, un abogado, no le conozco por el nombre, pero obviamente siempre está en todos los juicios donde los compañeros les han estado criminalizando, judicializando, pues el mismo abogado que está de entra y sale fiscalía, en los juzgados, las cortes provinciales, ahora se ha dedicado a hacer firmar un documento, primeramente intimidando a las personas que firmaron la demanda como accionante, como campesino, diciéndoles que se eviten de problemas porque el Estado, el gobierno les va a seguir juicio y que desestimen de la demanda.
0: Pobladores que viven de la agricultura y el campo y ahora esperan que se convoque a la diligencia y puedan tener una resolución favorable en defensa de este ecosistema único, mientras continuarán cuidándose y resistiendo ante las actividades mineras y las amenazas en su contra. Reporto para Ecuador en Contacto, Rolando Goyes García. 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
2: Y el país se integra. Muchísimas gracias, Rolando, por tu reporte. Cambiamos de tema. La Unión Nacional de Educadores, UNE del Guayas, reaccionó a las declaraciones de la ministra de Educación, Gilda Alcíbar, respecto al acuerdo ministerial que determina que se lleven jornadas educativas los sábados. Desde Guayaquil, nuestro compañero Carlos Reyes nos trae las declaraciones de la dirigente del gremio en su reporte. Adelante, Carlos. Corape informa.
11: El país se integra. Corape informa de inmediato la información desde el puerto principal, novedades y más, cuando la titular de la UNE, Gabriela Meléndez, rechaza el acuerdo ministerial 045 sobre la extensión de clases los sábados. Así entonces dice que es ilegal, es inconstitucional lo que están realizando, especialmente a la ministra de Educación. Por lo tanto, ellos van a tomar las medidas necesarias en el tema judicial. Lo van a realizar en todo el país.
12: La ministra de Educación salió manifestando de que este acuerdo no es obligatorio. La UNE del Guayas, junto con todas las organizaciones y la comunidad educativa y los estudiantes, la desmentimos, porque dentro del propio acuerdo emitido y firmado por ella, es la ministra de Educación del gobierno de Daniel Noboa, aquí en su artículo 2 habla sobre la obligatoriedad que debe de elaborarse los días sábados y convocar a los docentes, al personal administrativo y a los estudiantes. Con este acuerdo se está violentando no solamente el derecho que tenemos los servidores públicos y los educadores, como está contemplado en nuestra ley de educación, que es el derecho a tener nosotros nuestra jornada laboral de lunes a viernes, como está contemplado en el artículo 192, de 40 horas laborales, que comprenden de lunes a viernes. La potestad normativa de los ministros se limita a regular asuntos internos. Asuntos internos, como debe de ser, de resolver los problemas en el ámbito educativo, en lo que tiene que ver en que se mejore pues la infraestructura escolar de las instituciones educativas, que aquí en la provincia del Guayas hemos visto cómo se han venido cayendo los planteles a pedazos y que todavía no hay esa inversión, que se responda también por los estudiantes que todavía no han podido ser reinsertados en el sistema educativo. En el momento, la UNE Nacional ha hecho un llamado que en el momento de que este acuerdo ministerial suba y sea publicado en el registro oficial, la UNE va a tomar medidas en presentar la inconstitucionalidad de este acuerdo. Eso va a movilizar al magisterio. La UNE en este momento se ha declarado en asambleas permanentes, porque no vamos a permitir que nos aumenten nuestra jornada laboral.
11: Reporta Carlos Reyes de la ciudad de Guayaquil para la red informativa Corape, en la capital de los ecuatorianos.
2: Gracias por el reporte a nuestro compañero Carlos Reyes.
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2: Regresamos. La búsqueda de una educación superior, empleo y nuevas oportunidades de vida continúa motivando a muchos jóvenes de la parroquia Isinglibí en el cantón Sichos a dejar su tierra natal para construir su futuro en otras ciudades e incluso fuera del país. Desde Radio La Tacunga, nuestra compañera Paulina Balseca nos cuenta qué se está haciendo para motivar a los habitantes a permanecer en sus comunidades. Te escuchamos, Paulina. 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
16: La migración continúa siendo una de las principales preocupaciones en la parroquia Isin Libí en el cantón Sichos. Carlos Salazar, morador de la parroquia, señaló que gran parte de los jóvenes abandonan la zona tras culminar sus estudios secundarios en busca de educación superior, empleo o nuevas oportunidades de vida.
17: Los adultos mayores, aquí hay bastantes adultos mayores porque toda la juventud que pasa por la escuela, por el colegio, termina el bachillerato, se va por tres razones a la ciudad. Se va por estudiar, una, se va por trabajar, si no estudia, o si no porque se hace de compromiso, pero se van. Mayoría, Quito, Latacunga, Ambato y otras ciudades. Y últimamente ha habido la migración más hacia Estados Unidos y España y otros lugares.
16: Salazar estimó que entre el 70 y el 80% de los jóvenes han salido de la parroquia, una situación que se refleja en el aumento de la población adulta mayor, viviendas abandonadas y terrenos sin producción.
17: Hay el fenómeno de que ya no hay chacritas porque toda la gente se van dedicando a cuidar las vaquitas por la leche. Cada 15 están cogiendo su platita. Entonces hay ese fenómeno más, que ya no están sembrando mucho, se trabaja pérdida. Hay el abono, los insumos agrícolas que están por las nubes y van a vender el precio barato. Entonces no reporta, y todas esas situaciones hace que el joven termine el bachillerato y se fue siquiera un 70-80%. Por esa razón hay bastante adulto mayor acá.
16: Por su parte, Gabriel Cuchipe, vocal del gobierno parroquial de Insilibí, mencionó que la migración es una realidad que afecta a la zona, aunque destacó que ejecutan proyectos productivos para fortalecer los emprendimientos y actividades agrícolas dirigidas a jóvenes y a mujeres. Esta iniciativa busca generar oportunidades económicas para que contribuya a reducir la salida de los habitantes de Insilibí.
18: Podría ser falta de incentivo, no falta de producción, porque en este tema la tierra es muy bendecida acá. Tenemos de todos, ¿no? Entonces nosotros en ese tema trabajamos con lo que es la Fundación Maquita, que nos apoya impulsando a los jóvenes que están aquí, ¿no? Tanto un emprendimiento de ellos que puedan ejecutar, pero en tema de fomento productivo. Estamos en Hierbabuena y, bueno, otras comunidades más que hemos hecho un convenio económicamente que aportamos tanto como el GAD y la fundación.
16: Mientras las comunidades buscan alternativas para generar empleo y fortalecer la producción local, la migración continúa transformando la realidad de la parroquia. El desafío ahora es crear oportunidades que permitan a los jóvenes construir su futuro en su propia tierra. Reportó Paulina Balseca, Corape Informa.
2: Y el país se integra. Muchísimas gracias a nuestra compañera Paulina Balseca.
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2: Nos trasladamos ahora a la parroquia Cebadas del cantón Guamote, donde profesionales de la salud desarrollaron una propuesta que busca acercar la atención médica a las comunidades desde una visión intercultural. Nuestra compañera Manuela Cuji, desde Radiofónica Serpe, nos cuenta de qué se trata esta propuesta. Adelante, Manuela. Corape informa.
19: Y el país se integra. En la parroquia Cebadas del cantón Guamote, en la provincia de Chimborazo, médicos locales desarrollaron una propuesta innovadora que unifica los ciclos de vida del ser humano con los cuatro raimis del mundo indígena andino. Esta experiencia busca fortalecer la atención en salud desde una visión intercultural. El doctor Giovanni Silva comparte los detalles de esta iniciativa que integra conocimientos ancestrales y la medicina contemporánea.
20: Por ejemplo, en el Cuyairaimi se ha unificado el cuidado de la madre embarazada para que no haya muerte materna en las comunidades. En diciembre, en el Capaj Raimi hemos unificado el cuidado de los recién nacidos, ayudando a que todos se hagan el tamizaje neonatal, que es para prevención de las cuatro enfermedades mentales de los niños y poder prevenir y ayudarle. En marzo, que es el Pauca Raimi, nosotros hemos unificado al cuidado de la adolescente para prevenir lo que es el embarazo en la adolescencia, lo que ocurre a nivel de los colegios y todo. Y al final llegamos al Inti Raimi, ¿no? Y hemos unificado con el adulto mayor para poder cuidar al adulto mayor. Lo que se ha hecho en las comunidades, ¿no? Hace unos 30 años, toda la vida ha sido ahí la convivencia con los líderes comunitarios, con las madres, con las pasteras. Se ha hecho algunas investigaciones también de las prácticas de las pasteritas, cómo se manteo, se ha comparado con la ecografía, y tenemos los resultados muy halagadores en cuanto al manteo de las hienas pasteras de cebadas. Por ejemplo, nosotros hablamos técnicamente dentro de las investigaciones que tiene una sensibilidad del 92% la maniobra del manteo y una especificidad del 75%. Esto nos ha permitido tener mucha confianza en la señora pastera de cebadas para que arregle cuando el guaguito está mal en el útero.
19: Es una información que compartimos desde Radiofónica Serpe. Les habló Manuela Cuji, Corape Informa.
2: Y el país se integra. Muchísimas gracias, Manuela. Las comunidades y las organizaciones de las juntas de agua del proyecto Pesillo-Imbabura realizarán una nueva asamblea para designar a sus representantes en el directorio de la mancomunidad. Escuchemos lo que nos ha mencionado uno de los líderes comunitarios en el siguiente resumen de la red Quichua Corape.
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21: La semana pasada nosotros nos movilizamos a las plantas de tratamiento del agua del proyecto Pesillo Imbabura. Tuvimos la presencia de tres alcaldes, la alcaldesa de acá de Otavalo, el alcalde de Antonio Ante, igual el alcalde encargado de Pedro Moncayo. Como de costumbre, el alcalde de Ibarra no estuvo y no fue capaz de llegar ni por su propia gente y tratar de resolver estos problemas. Pese a que la decisión de una reunión fue tomarnos la planta de tratamiento y si no asistían, cerrar el agua que ya están consumiendo Antonio Ante, a la final llegaron tres. Llegamos en algunos acuerdos de que hoy día íbamos a tener la reunión con los cinco alcaldes para resolver el tema de los delegados a la empresa. Hoy día nos topamos con la sorpresa, no llegan ninguno. Tampoco la dueña de casa, que es de aquel alcaldesa de Otavalo, y no vino a dar la cara. Y eso sí es una molestia para cada uno de nosotros, porque es una falta de respeto a toda la gente que movilizamos y quedamos en ese acuerdo públicamente. Hemos visto esta problemática y que no nos están dando la cara, pues decidimos hacer la asamblea y ahí seguiremos tomando nuevas decisiones. Y si tenemos que movilizarnos, pues lo haremos. Al menos con eso nos hemos caracterizado las comunidades. Solo con las movilizaciones, con presión de la gente, de la población, hemos conseguido. Hasta el dinero del proyecto en sí, que hoy ya está en las redes, hemos conseguido de esa manera.
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0: Llegamos al final de este servicio informativo. Gracias como siempre por permitirnos acompañarlos e informarse a través de la red de radios comunitarias del país. Nos volvemos a encontrar mañana con más noticias en una nueva emisión de Ecuador en Contacto. Hasta entonces, un abrazo.
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0: ¿Qué tal, mis queridos amigos? Saludos cordiales. ¿Cómo están ustedes? Bienvenidos a su programa favorito de todos los días, Machetes y Garabatos, por Radio Sucumbío, su compañera solidaria. El día de hoy estamos, nos hemos quedado trabajando acá en el Cantón Xuxufindi, acompañando a la Minga en la construcción de huertos orgánicos familiares que servirán mucho para los pacientes oncológicos. Con esta información, mis queridos amigos, aquí empezamos Machetes y Garabatos.
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0: Y bueno, con doña Carmita Zambrano ya listos, acá hemos avanzado bastante este trabajo. Les comentamos también de paso que Carmen Zambrano es una paciente oncológica en la cual la Unión de Afectados por Texaco, los amigos, las comunidades han visto la necesidad de hacer esta minga para poder apoyar en esta construcción, ya que ellos dependen mucho de una alimentación sana, alimentación orgánica. Bienvenida, Carmita. ¿Qué tal? ¿Cómo le ve este huerto? ¿Ya ha tenido experiencia con los huertos orgánicos? Bienvenida.
2: Sí, muy buenas tardes con todas las personas que nos escuchan. Pues sí, para mí es muy importante un huerto y agradecer a la UDAD que nos están ayudando con este huerto para poder sembrar plantas medicinales y comestibles aquí en mi finca.
0: ¿Ya es algunas veces que usted ha hecho los huertos o es primera vez que va a experimentar este trabajo comunitario?
2: No, sí lo he hecho anteriormente, sino que con el problema de los vientos me lo botaron y tuve que de nuevo pedir que me recibir el apoyo de la UDAD para que me vengan a hacer acá, poner el plástico para poder sembrar vuelta.
0: En el tiempo que usted ya tuvo los huertos orgánicos, ¿cómo lo ha visto el resultado o cómo responde la salud ya consumiendo productos que son sembrados por ustedes mismos?
2: Muy bueno, o sea, a mí me gusta lo que es orgánico y siempre he luchado, siempre he peleado por esto de que se siembre la comida, la medicina, porque estas plantas son mejores que las pastillas. Yo me curé, gracias a Dios, con las plantas, con las frutas orgánicas. Y eso es lo que hizo que, digamos, esté controlado ahora todavía el cáncer. Y bueno, yo me siento bien.
0: ¿Cuánto tiempo es que le detectaron cáncer?
2: Bueno, ya hace 4 años que... Y al año de que me detectaron, me salió negativo un poco, así, bueno, igual uno tiene que seguirse cuidando. Y hace un año que me volví a hacer los exámenes y me sale negativo. Pero sí me estoy cuidando con las plantas, como digo, tomando las plantas medicinales que las tengo por ahí. Y eso es lo que yo consumo en vez de pastillas.
0: Ahora mismo habrán pacientes oncológicos que le estén escuchando mediante este programa. ¿Qué tipo de plantas nomás consume para poder controlar o vencer esta lucha ante una enfermedad tan silenciosa y que realmente ha acabado con muchas vidas?
2: Bueno, sí, para mí fue admirable pues de tener un cáncer que yo no sabía que lo tenía, porque yo no sentía nada, yo no sentía un dolor, yo nunca estuve tendida en una cama, un hospital sobre el cáncer, nunca, porque me he mantenido así, tomando las plantas, estando con ella y pidiendo a Dios principalmente. Entonces, para mí... ha sido algo bueno, porque como digo, yo no he sentido dolores de nada. Yo no sabía que tenía cáncer. Para mí fue una noticia, pero igual no me asusté, yo me reía. Cuando me dieron la noticia, no sabían cómo decírmela. Estaban tristes, pero yo estaba tranquila, contenta. Decía que ya más rápido me iba a ver a Dios.
0: Oiga, doña Carmen, con la experiencia que usted ha tenido sobre esta mala noticia, como se dice vulgarmente, yo creo que esto cuenta mucho también en la vida de los seres humanos, lo psicológico.
2: Sí.
0: Como usted lo ha dicho, recibirlo con tranquilidad, no asustarse, porque eso es lo que baja la moral al ser humano y hace que todas nuestras defensas también vayan hacia el piso.
2: Claro.
0: Ahora, ya durante estos 4 años superados, solamente una consulta. También entre estas plantas ha consumido, por ejemplo, el mate.
2: Sí, el mate, yo también me lo preparaba, el mate. La guanábana, por ejemplo, dicen que la guanábana, en vez de quimio...
0: Es la hoja
2: de guanábana. No, yo no tomé la hoja, yo tomé el fruto.
0: Ah, el fruto.
2: Me lo comía el fruto purito, sin poner agua ni nada. Purito, purito, me comía un pedazo, diario. Y eso, yo me sentía bien, pero... La hoja consumí poco, pero más fue la fruta y el mate y la zorrilla, todas esas plantas que son para el cáncer, la ¿cómo es? Mala madre, todo eso yo tomaba. Ya, yo me hacía como la yuca de ratón, esa hoja de yuca de ratón también se la consume y también te ayuda para el cáncer.
0: Y hay gente que utiliza la yuca de ratón solamente para cercas en los pastizales para el ganado.
2: Yo la tengo como una cosa preciosa aquí, yo siempre la siembro cerca y sirve para las enfermedades, esto como es de picadura de mosquito, todo eso, usted se hace un té de eso y se lo toma y le hace bien.
0: Es muy importante, doña Carmen, esperando que usted no se moleste con lo que nosotros preguntamos, porque aquí en este programa hay mucha gente con cáncer, escuchándole a usted y queriendo que usted comparte esa experiencia, por ejemplo, de la yuca de ratón, por ejemplo, que es considerado solamente como un asadero vivo para las cercas. ¿Cómo usted o cuántas veces usted consume la yuca de ratón? Ayudemos a esta gente también que pueda preparar su producto en casa.
2: Bueno, como yo siempre estoy así consumiendo, no seguido, de repente, porque es bueno controlarse. Y o sea, a mí nunca me ha dado esto aquí de lo que es la malaria, que la ese dengue, tifoidea. No, a mí no me ha dado porque siempre yo estoy consumiendo cosas verdes, las plantas. Ya, entonces hay muchas plantas que yo tengo aquí que me sirven para muchas cosas, no solamente para un tipo de cáncer, para varios cánceres. Entonces uno lo consume y, como digo, yo tuve un cáncer que yo no sentí nunca nada, nunca estuve en un hospital, nunca estuve, solamente fui a Solca, pero para hacerme exámenes, que yo decían, déjeme nomás, yo no quiero ir, yo no tengo plata para hacer esos gastos. Pero los compañeros de las organizaciones me decían, no, pero no puede ser, usted tiene que ir. Bueno, ellos me ayudaban y así pude controlar el cáncer, pude, con la gracia de Dios, como digo, y las plantas. Esas fueron mis medicinas, no pastillas. Ahí tengo acumulado las pastillas que no me las tomé nunca.
0: Entonces usted cambió las pastillas por las plantas.
2: Sí.
0: Un resultado excelente. Doña Carmen, en esta parte también, a partir de que le detectan cáncer, usted cambia la manera de alimentación y es lo que justamente hoy estamos acompañando en esta minga. ¿Qué es lo que tiene aspirado usted sembrar este huerto? ¿Qué es lo que más consume para su salud?
2: Bueno, el pepino, el tomate, el pimiento, la hierbita, el perejil, el apio, todo eso se da acá. Todo eso se puede sembrar y tranquilamente sin ningún químico.
0: ¿Qué le ponen a las plantas?
2: Yo le pongo el biol de las lombrices californianas. Eso sí tengo y eso es lo que le pongo y yo le aplico. Y si le caen, por ejemplo, alguna enfermedad a las plantas, yo le hago un ají con ajo, hoja de, ¿cómo se llama?, de la papaya, todo eso, porque la hoja de papaya sirve para que no pudra la planta. Entonces yo le pongo eso.
0: ¿Y el trago artesanal también va ahí?
2: También.
0: Chévere, entonces, otra novedad que vemos, ya hemos derribado todos estos palos viejos que tenía el huerto anterior, hemos colocado nuevas bases de bambú del bien fuerte. Y dentro de los huertos vemos que doña Carmita ha tenido abejas de la zona, abejas meliponas. Así es que al regresar, mis queridos amigos, seguimos conversando por qué doña Carmen tiene aquí abejas, no solo de un tipo, hay de dos tipos de abejas hemos visto dentro del huerto. Regresamos después de cumplir con nuestros anunciantes, escuchamos unos temitas musicales y seguimos conversando este tema tan importante.
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1: Estamos de regreso para seguir conversando con doña Carmita Zambrano. Para los que recién encienden la radio y no sabían lo que estamos conversando, estamos hablando de los pacientes oncológicos. ¿Cómo ha dado un giro su vida de dejar de consumir víveres de la tienda, dejar de consumir las pastillas, como dijo doña Carmita, y apegarse a los beneficios medicinales de las plantas? Pero también habíamos dicho de que dentro del huerto, doña Carmita, vemos que tiene abejas. ¿Por qué esta idea en medio del huerto tener abejas, doña Carmita?
2: Bueno, porque las abejas ayudan también a las plantas. Ellas ayudan a polinizar y entonces ellas ahí se va ayudando, y como ellas necesitan flores, pues es necesario ponerles, ¿no? Y estar dentro del huerto.
1: O sea que en pocas palabras entendemos que lo que es comida para doña Carmita también es comida para las abejas.
2: Sí, excelente, así mismo es.
1: Listo.
2: Es una comida para ella.
1: Ya, ¿qué más podemos decir? ¿Solamente usted tiene para que ella le ayuden a polinizar o también aprovechan la miel, la cera, todo el producto que dan las abejas?
2: Sí, por ejemplo, mire, ahí está una mata de achote.
1: ¿Ya?
2: Y ella pasa florecida y las abejas pasan ahí.
1: Y todo el tiempo hay flores.
2: Sí, aquí hay jazmín, es una mata, bueno, jazmín le digo yo, pero se llama nin.
1: Sí.
2: Ya, y ellas también pasan ahí loreando. También allá hay otras flores que le dicen del abejón, también ellas consumen eso. Y también esa planta del abejón es medicinal.
1: ¿Qué hacen con esa planta?
2: Se toma té de las hojas y también se hacen baños para el dolor del hueso o algo así.
1: Excelente. Bien, mis queridos amigos, miren la importancia de asociar entre huertos orgánicos, familiares o comunitarios, más las abejas. Por eso les comentamos un poquito, también hemos conversado y bueno, vamos a conversar más adelante también con los coordinadores de este proyecto, y se ha comentado que las personas que van a tener huertos también están tomados en cuenta para que ellos conozcan cómo es el manejo, conservación y rescate de abejas, y luego convivir entre seres humanos, huertos y abejas, para que sea un conjunto complementario de este tipo de alimentos tan sanos que es vital para la salud, como lo ha dicho doña Carmen Zambrano, una persona que es sobreviviente del cáncer. Así es que, ojo, mis queridos amigos, nada es imposible, todo se puede vencer, todo está en la mente, todo está en las ganas de seguir viviendo, seguir luchando junto a su familia, a sus seres queridos. ¿Qué mensaje, mi querida doña Carmen, dejar a las personas que tienen este problema? Muchas de las veces, yo incluyo a una de mi familia, donde le dijeron, usted tiene cáncer ya totalmente terminal y ya no hay nada que hacer. Y esta persona, mi hermana, estaba muy gorda, trabajaba, o sea, hacía todo normal. El día que le dieron esa noticia, ella cayó y se fue. Entonces, con la experiencia vivida, doña Carmen, es importante. Para mí, yo lo creo que es súper importante llegar con este mensaje a esta gente. Realmente ser no objeto de lástima, sino más bien ser seres que llegan con este mensaje, y para esto es este programa, para dar fuerza a los agricultores, para dar fuerza a las personas